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0: Buen día para todos. Bienvenidos a la mañana de la radio. Bienvenidos a Mejor Mañana por el 95.95. 3 de tu día en esta mañana de día martes 23 de junio del año 2026. Comenzando un nuevo día juntos por el aire de la radio. Una mañana fresquita en la ciudad. No tanto como ayer, pero fresca así en esta mañana de radio. Para acompañarte como otros días, tenemos 95.3 con 3 grados de temperatura a esta hora, según indica el Servicio Meteorológico Nacional. La temperatura en Ayacucho es de 3 grados. La humedad relativa ambiente es del 75% de humedad. También hasta ahora se está registrando una presión atmosférica 1013,9 hectopascales y el viento que viene del este a 18 kilómetros por hora de promedio. Pronóstico para hoy anuncia cielo mayormente despejado, con alguna probabilidad de lluvia a la tarde. Aparece por ahí una probabilidad de lluvia de medio milímetro aproximadamente para esta tarde. La máxima hoy 9 grados, la mínima para esta noche 4 grados de mínima. 4 grados de mínima para esta noche, reitero entonces, la máxima 9 grados en esta jornada de martes 23. Temperatura 4 grados, humedad del 75% en este martes 23 de junio. Le damos la bienvenida al señor Tatiño Ríos, que comenzó con todo el ritmo, con la música de Thalía, poniéndonos en marcha, con toda la energía, con todas las pilas bien cargadas. Después de este día, lunes 22 de junio, se celebró los 160 años de Ayacucho, con mucha celebración. Bueno, hoy vuelve toda la actividad normal, bancos, escuela, municipalidad, todo vuelve a recolección de residuos, todo vuelve a ponerse en marcha. Entonces, esta mañana de martes 23 de junio, comenzando la mañana de la radio, con toda la información, hay muchos títulos para contarte, mucha información. Reitero el teléfono de la radio, como siempre es el 2494-310903. Te puedes comunicar con nosotros, 2494-310903, nuestra vía de comunicación. Arrancamos con todo, como siempre, Mejor Mañana, con estos títulos y esta presentación en el aire de la radio.
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0: Títulos noticias en el comienzo de esta edición de Mejor Mañana. Vamos a reiterar entonces que en el ámbito local, bueno, vuelve la actividad normal, funcionamiento entonces de actividades normales en el plano local, todo lo que tiene que ver con municipio y demás, al igual también que la recolección de residuos, bancos y la actividad también escolar, hoy entonces regresa de manera normal. Cabe destacar con respecto a esto también que el día 26 de junio se honrarán las pensiones y anticipos jubilatorios por parte de la Municipalidad de Ayacucho, 26 de junio, y el sábado, la semana que viene, el 30, martes 30, se abonarán los sueldos y también las horas extras del mes de mayo a los trabajadores municipales. Entonces esto va a ser el martes 30 de junio.
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0: Bueno, muchas repercusiones también con respecto al evento de la jornada de ayer. Lo tiene que ver con nuestra ciudad, obviamente los festejos por los 150 años de Ayacucho. También, bueno, aparece hoy en distintos medios locales, toda la cobertura, distintos colegas en referencia a este tema. Pero bueno, lo que tiene que ver con lo punto de vista, en este caso, del ámbito local, importante destacar, bueno, lo que fue, decíamos, el desfile con más de 60 delegaciones en total. Allí, bueno, fue parte entonces esta marcha que tuvo, el desfile cívico, así se denominó, por la avenida Solanet. En este caso fue encabezado por los abanderados que fueron elegidos, en este caso por el municipio, como representante de la ciudad, como vecinos. Nuestra compañera, Malena Giudice, fue la abanderada de la bandera argentina, acompañada por la bandera también de la provincia de Buenos Aires, nuestro convecino Jorge Liuzzi y Pedro Abel Irarregui, también entonces siendo parte de este caso del encabezamiento del desfile que reiteramos tuvo más de 60 delegaciones sobre la avenida Solanet, y fueron los puntos más importantes de este festejo de los 160 años de nuestra ciudad. También en el plano local se realizó en horas de la tarde en el galpón de la fiesta del ternero el concurso, en este caso, de lo que es repostería, también, bueno, con una muy buena participación. El concurso Dulce Tradición tuvo los siguientes ganadores. También en el marco de 160 años de Ayacucho se celebró con esta tradición de la torta de cumpleaños. Categoría infantil, el primer premio fue para Olivia Amicarelli, el segundo premio fue para Juana Beltracini. En la categoría grupal, el primer premio quedó para el Hogar Agrícola, Rosario Vera Peñalosa, el segundo premio para el Instituto Superior Docente Técnico número 87. Y en la categoría adultos, individual, la ganadora fue Mía Pais con el primer premio, el segundo premio fue para Sofía Shelby. Se agradece a todos los participantes su dedicación y entusiasmo. Desde la municipalidad agradecen a quienes acompañaron esta hermosa iniciativa, que forma parte también del aniversario de Ayacucho, entonces en el marco, en este caso, del evento y la torta de cumpleaños, que fue parte entonces también de los eventos en el marco de los 160 años de nuestro pueblo.
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0: En el ámbito local, también te contamos que el pasado día viernes, bueno, se anunció justamente la llegada de dos nuevos camiones para la recolección de residuos. La Municipalidad de Ayacucho hizo anuncio justamente la llegada de dos nuevos camiones para la recolección de residuos domiciliarios. Estos camiones son 0 kilómetro con caja compactadora que serán destinados al funcionamiento de la Secretaría de Ambiente. La adquisición se realizó a través de una licitación pública 1 del año 2016, o sea, la primera de este año, proceso en la que participaron 6 empresas presentando un total de 16 ofertas distintas. Las unidades adjudicadas son marca Iveco 170-210, con caja compactadora de residuos Econovo de 17 metros cuadrados. La adquisición representa una inversión de 399 millones de pesos, dice la municipalidad. Esta incorporación permite optimizar la tarea diaria de la recolección, mejorar la prestación de servicio y continuar fortaleciendo el cuidado del ambiente para todos los vecinos, dice la municipalidad. Entonces, referencia a este tema, también importante, por supuesto, en el ámbito local, con la adquisición de estas nuevas unidades para la recolección de residuos. Bueno, por supuesto, un avance también para el servicio en nuestra ciudad.
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0: Más títulos locales. Estamos repasando la mañana de la 95. También entonces tiene que ver con información y noticias locales de esta mañana, en lo que tiene que ver con información y títulos, noticias, información en el aire de la radio. También entonces destacamos dentro de las actividades de este de estas últimas horas. También, bueno, la novedad de este caso de la actividad deportiva, y este caso lo que fue la colombofilia, que tuvo actividad este pasado fin de semana en una nueva competencia del campeonato regional y provincial, en este caso colombofilia, con la participación de colombófilos locales. En esta oportunidad, logrando el participante ayacuchense, Mauricio Leclerc, logrando ganar la categoría a nivel local, categoría adultas, con la paloma ganadora, la número 162.111.9/23, y en el puesto general, número 64. Mientras tanto, en la competencia pichón ganador a nivel local fue Francisco Domínguez, con la paloma 186.135.5/25 de Punta Alta, con el puesto general número 38. Entonces, los muchachos de la colombofilia que participaron en este caso en esta competencia desde la localidad de Punta Alta, en el sur bonaerense.
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0: Más títulos locales, estamos repasando una mañana de la 95, tenemos informaciones y títulos, noticias del ámbito local. También se están repasando en la mañana de la 95.3 de tu día. Ahí vamos. También entre los temas locales se presentará un libro de, en este caso, una autora rauchense. Esto va a ser propuesto por la Biblioteca Manuel Vilardaga. La actividad tendrá lugar esta semana justamente con el libro que se llama Solo un momento, de la autora María Silvana Lacorén. Lacorén nacida en Rauch, donde cursó estudios primarios y secundarios, posteriormente profesorado de matemática y física en la Universidad Nacional del Centro, de la UNICEN. En su obra, la autora relata una experiencia personal atravesada por un cambio radical en su vida, proponiendo a los lectores una profunda reflexión sobre los desafíos, la transformación y la manera de afrontar situaciones inesperadas. El evento tendrá lugar este viernes, 26 de junio, a la hora 18, con entrada libre y gratuita, en la Biblioteca Manuel Vilardaga, 25 de mayo 941. Por tal motivo, se invita a la comunidad a participar de dicho evento.
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0: Títulos locales, estamos repasando la mañana de la 95. Tenemos informaciones y noticias locales también en el aire de la radio. También te contamos entre los temas del ámbito local. En esta mañana, entonces, los temas más importantes estamos repasando la mañana de la 95 también. La pasada semana hubo actividad de pádel en Ayacucho, en distintas categorías y distintos certámenes. En lo que respecta a la categoría del pádel, con la participación entonces locales, se realizó la categoría Quinta Caballeros en Murciélago Pádel, el triunfo de la pareja de Matías Edwards y Gervasio Tolosa, a José Jalín y Sebastián Fernández en la prueba final. En la categoría, mientras tanto, Séptima Caballeros en Murciélago Pádel también, Gabriel Cantero con Maxi Sauco le ganaron a Maximiliano De Becci y Néstor Pita. En la categoría Séptima Damas, en Murciélago Pádel también, Milagros Quevedo, Juanita Cáceres ganaron a María Belén Mora y Lucía Obaica en la final. Semanando de finales, en suma 10 damas, Leticia Leunda con Fernanda Chávez le ganaron a Manuela Gamietea y Fátima Arana. Y en octava damas, en Sarmiento Pádel, Flor Cafa y Celeste Susino le ganaron a Claudia Reyes y a Selene Roldán, en la final entonces de la competencia realizada la pasada semana en el pádel local.
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0: También desde Fundapsa se reitera la Fundación Ayacuchense para San Animal, reitera al productor desde hasta el día 10 de julio, continúa la segunda campaña de vacunación para terneros y terneras. Se invita a programar con anticipación en la oficina de Fundapsa local. Entonces reiteramos del 8 de junio al 10 de julio, continúa la segunda campaña de vacunación para terneros y terneras. Desde Fundapsa se reitera que es obligatoria. La hora 7 de la mañana, 14 minutos, títulos y noticias. Compartimos en el ámbito local, entonces, en el comienzo de esta edición de Mejor Mañana, entonces, con los temas locales más importantes del comienzo de la jornada del martes 23 de junio. Compartimos en la mañana información necrológica. Falleció en el día de ayer, a la edad de 88 años, nuestro convecino Pablo Rubén López. su esposa Nélida Reyes, sus hijos Alejandro, Patricia, Claudia, Claudio, Pablo y Dorita, sus hermanos políticos, sus nietos, sus bisnietos, sus tataranietos, su hermano Miguel y sobrinos, junto a más familiares, amigos y vecinos participan de su fallecimiento. Sus restos serán inhumados en el cementerio municipal, serán inhumados hoy, 23 de junio a las 10 de la mañana, previo oficio religioso, sala velatoria. La sala velatoria funcionará hoy a partir de las 8 de la mañana. Hogar de duelo, calle Ameguino, 265. Exequias y tanatopraxia a cargo del servicio de compañía principal de Irigoyen 661. Reitero, a la edad de 88 años falleció en Ayacucho nuestro convecino Pablo Rubén López. Sus restos serán velados hoy a partir de las 8 de la mañana en compañía principal y luego serán llevados al cementerio municipal para su inmunización a las 10 de la mañana. Hogar de duelo, reiteramos, calle Ameguino, 265. Exequias y tanatopraxia, servicio de compañía principal de Irigoyen 661. Siete de la mañana, 16 minutos. Estamos en el aire de la radio. Esto es Mejor Mañana, por supuesto, por la 95.3.
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0: Estamos en la mañana de la radio, mañana de la 95. Vamos ahora con títulos nacionales, después del bloque de noticias locales, títulos nacionales también. Bueno, por supuesto, gran parte de los diarios hablan del modo leyenda de Messi. Terrible, lo de Messi ayer, dos goles más a los 38 años. Mañana cumple 39, la Pulga sigue demostrando que vino de otro planeta. Con sus tantos en el 2-0 ante Austria, el crack rosarino, dice Crónica, superó a Klose y llegó a 18 gritos en la Copa del Mundo gracias a su genio. Y aunque falta el duelo con Jordania, la escaloneta ya se metió en 16avos en primer lugar y se ilusiona con más gloria para todos los argentinos. Ya en la madrugada, justamente decíamos, se jugó el partido pendiente de la zona, con lo cual ya Argentina clasificó primer lugar, así que el viernes 3 de julio se juega la Argentina 16avos de final. Ya está confirmado esto, Bueno, Francia aplastó a Irak. Bueno, complicado con la lluvia anduvo Francia, Dos de Mbappé y otros de Dembélé, para la interrupción de un partido que tuvo por el mal clima. El seleccionado galo se impuso por 3-0 y ahora definirá el liderazgo del grupo en la última fecha ante Noruega, que venció 3-2 a Senegal ayer también en 1:00 p.m. Hoy jugarán por el Mundial Portugal, Uzbekistán. Ahí Tatiño está por Uzbekistán, un muchacho de Uzbekistán que es un amigo de Tatiño. 14 horas, partidazo de Tatiño, No va a dormir la siesta, por favor, Inglaterra gana. Ya, ¿para qué juegan si Inglaterra? No, un chiste malísimo, ¿no? Bueno, 17 horas, ¿para qué van a jugar si Inglaterra gana? Bueno, y un poquito de humor. Panamá, Croacia a las 20 horas y 23 horas, Colombia con el Congo, juega Colombia, 23 horas. Bueno, ponemos un poquito más serio porque lamentablemente un hecho terrible ocurrió en Mar del Plata ayer con un colectivo que se subió a la vereda, atropelló a varias personas, murió una joven de 18 años. El hecho ocurrió en la avenida Peralta Ramos y calle Buenos Aires, que es la calle, para hacerlo más directo, la calle que atraviesa gran parte de la zona de los casinos de Mar del Plata y llega a la costa. Bueno, en esa punta, la esquina, se pasó de largo el colectivo, aparentemente le falló la dirección, atropelló a la parada del colectivo a varias personas, entre ellos una joven de 18 años que falleció en el acto, aplastada por el micro de la línea 532. Un hecho realmente terrible, Esto fue alrededor de la hora 20, ayer en Mar del Plata. Fabián Fernández fue designado por el gobierno de Milei como nuevo secretario de Comunicaciones. Mientras tanto, Adorni, el caso sigue la tensión en el Congreso entre el oficialismo y la oposición en búsqueda de una sesión que lo pueda interpelar. La canasta de servicios públicos se acerca a los 300.000 pesos por mes, dice el título del diario Crónica. Esto ocurre en el AMBA, aclara Crónica en su portada de esta mañana de martes 23 de junio.
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0: Vamos a Clarín. Clarín titula: Messi único clasificó a la Argentina y es goleador de récord del mundo. El 2-0 ante Austria, Leo hizo dos goles y es la máxima marca en mundiales, 18 en total, dice el título de Clarín, que muestra a Messi ayer festejando luego del gol, del segundo gol. El nivel de empleo está estable en la Argentina, pero sube el trabajo en negro. La desocupación fue de 7,8% en el primer trimestre del año, apenas por debajo del 7,9% del igual periodo del año 2025. El mayor desempleo récord en la población más joven se da este último tiempo, tanto para hombres como para mujeres, ronda el 19% en la edad que va de 25 a 18 años. La tasa de informalidad laboral subió del 42% al 44,2%, titula Clarín. Adorni, nueva maniobra para ganar tiempo y evitar la interpelación, también titula Clarín. Mientras tanto, le dan 24 años de prisión al ministro de Pedro Sánchez en España por corrupción. Se trata de José Luis Ábalos, ex titular del Ministerio de Transporte español. Fue condenado por coimas en la compra de barbijos durante la pandemia. Una de las causas por corrupción en las que se lo investigaba, titula el diario Clarín. También Clarín titula: cannabis para mascotas con uso medicinal autorizó Mendoza tratamientos para evitar dolor, convulsión o males crónicos. Y también Clarín titula: Montescos y Capuletos al Colón, se estrena una ópera del Vincenzo Bellini sobre las familias de Romeo y Julieta. Los Montescos y los Capuletos llegan al Teatro Colón, titula el diario Clarín en su portada esta mañana de martes.
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0: De Clarín vamos a la página 12, las piernas más bonitas, y muestra las piernas de Messi. Claro, la portada de página 12 habla de Messi, que volvió a sorprender al mundo. Dos golazos frente a Austria le garantizaron a la Argentina el pase al 16º de final. El capitán alcanzó el récord de mayor goleador en una copa en la Copa del Mundo. Estoy feliz, pero esto es pasito a pasito, dijo Messi, que se metió a poco de cumplir 39 años, los dos goles históricos de Maradona en Inglaterra, justamente el mismo día que ocurrió esto hace 40 años atrás. Tras la huella de los dólares en el vestidor, Jessica Sirio tendrá que entregar hoy su celular a las 9 de la mañana en la justicia, si no será detenida. Está investigada por el crimen ilícito en la causa que investiga, por supuesto, a Martín Insaurralde, con el video que apareció el fin de semana del diario, el portal de la Nación, donde se ve a Jessica Sirio revisar el vestidor de la casa que compartía con Insaurralde, repleta de dólares. Bueno, tras las huellas de que los dólares en el vestidor, bueno, para colmo, ayer la televisión mostraba una entrevista que le había dado a Germán Pavlovsky. Jessica Sirio decía, nunca vi tanto dinero junto. Bueno, aparentemente el video era la misma época que había filmado este video en su casa, que compartía con Insaurralde, donde estaba guardado dinero negro, todo negro, ¿no? Uno a uno, como dice el encargado, ¿no? Un billete arriba de otro. Guardaba Insaurralde en su casa de dólar crocante, dólares crocantes, todo en negro, ¿eh? Así que bueno, lamentablemente los políticos no son un ejemplo de transparencia en Argentina, lamentablemente. A 70 años, una reparación, dice el diario Página 2, el juicio por la verdad de la masacre de José León Suárez dictaminó la culpabilidad de Pedro Eugenio Aramburu e Isaac Rojas, entre otros, titula el diario Página 12. Trabajadores empobrecidos, dice Página 12, el INDEC informó que el desempleo llegó a 7,8%, casi 4 de cada 10 asalariados no tienen aportes ni RT, titula Página 12 también. Y artimañas para proteger a Adorni. El gobierno pretende evitar la sesión de la Cámara de Diputados esta semana y así convocar una comisión de asuntos constitucionales para evitar la destitución de Adorni. Sigue dándole aire al jefe de gabinete, titula el diario Página 2 en su portada esta mañana de martes 23 de junio.
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0: Y nos vamos ahora a diarios de la región, que nos cuenta el diario de Tandil, el diario de Mar del Plata, en esta mañana de martes 23. Ahí vamos entonces a títulos de la zona también. Bueno, Tandil habla del frío, también por supuesto el frío que ya se instaló en este invierno, ahora sí atravesados por el invierno, el frío se instaló en Tandil, semanas de bajas temperaturas se presentan en Tandil, titula el diario La Voz, un informe sobre las bajas temperaturas, perdón, para esta zona del año. Un grupo inversor cuestiona al municipio de Lungui por cajonear la aprobación de un millonario proyecto en la zona industrial. Un ambicioso proyecto para transformar la zona e invertir 80 hectáreas, son linderas al parque industrial actual de Tandil. Bueno, está cajoneado por el gobierno, denuncia una empresa privada que insiste en invertir en Tandil, pero que el proyecto está cajoneado. Jornada especial del Museo del Fuerte, Independencia, por el Día de la Bandera, este sábado pasado. También Santa Marina juega este sábado con Villa Mitre. Y también, bueno, esta situación, ¿no?, que se dio con Gago, el técnico de la U de Chile, se descompensó en plena conferencia de prensa. Debió ser intervenido de urgencia tras sufrir problemas cardíacos en plena conferencia de prensa de la U de Chile. Este informe sobre Gago titula hoy el diario La Voz de Tandil. Y nos vamos de Tandil, nos vamos ahora por la 226, nos vamos a Mar del Plata. Ahí vamos.
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0: El Atlántico marplatense nos dice en esta portada, título principal, bueno, la tragedia ocurrida ayer en la costa, titula el diario El Atlántico, bueno, el tema principal tiene que ver con esta situación. Tragedia, un colectivo que se descontroló dejó un saldo fatal de una joven de 18 años muerta y al menos 6 personas heridas, 2 de ellos de gravedad. El trágico hecho ocurrió este lunes a la tarde a la altura del Skate Park, en pleno centro de la ciudad, Avenida Peralta Ramos y Buenos Aires. Casi 32.000 vecinos no tienen trabajo en Mar del Plata, titula el diario El Atlántico. El dato surge en informe obtenido por el INDEC, que ubicó a Mar del Plata en la tasa de desocupación alrededor de 7,8%. La medición también mostró una tasa de actividad del 48,6% y una tasa de empleo superior al 44,8% en todo el territorio nacional. En Mar del Plata, el desempleo subió 3,3% en un año, Mar del Plata en un año, y llega ahora a 32.000 vecinos que no tienen trabajo en Mar del Plata. Independiente y Nación disminuirán la 16ª lugar en el octavo final del torneo oficial de fútbol. Lanzan un plan integral millonario para eventos climáticos extremos en la provincia de Buenos Aires, también este título, y también el título del diario El Atlántico. Bueno, el triunfo de Argentina, por supuesto, y Messi, el rey de los mundiales, titula hoy El Atlántico de Mar del Plata. 7 de la mañana, 28 minutos, ataca los títulos y noticias del ámbito nacional, regional y local. Convertimos en el primer bloque informativo de Mejor Mañana por la 95 con nuestro auspicio comercial.
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4: Seguimos en Mejor Mañana por la 95. Tenemos alguna información para la comunidad. Vamos a reiterar que ayer se encontró una llave en la Sola, en la avenida Miguens, frente a la Plaza Ciaño, quien se consideró el sobrino pasar aquí por nuestra emisora. Fue encontrada ayer una llave nuevita, en la zona de, reitero, avenida Miguens, frente a la Plaza Ciaño. Por otro lado, se encontró un documento a nombre de Joaquín Gustavo Guzmán. Joaquín Gustavo Guzmán, su documento está aquí en la radio, Rivadavia 1062. Dos cuestiones más cortitas, o tres mejor dicho. Una, ayer, bueno, podíamos ver a una convecina de Ayacucho que está en la Copa del Mundo. Decíamos fuera del micrófono aquí con Tatiño que podíamos ver a Mónica Ocaño, bueno, querida convecina aquí en nuestra ciudad, hace muchos años ya radicada en Tandil. Me comentaba un familiar que creo que se ganó un concurso o algo así para estar en la Copa del Mundo. Bueno, así que Mónica, qué lindo, ayer la veíamos justamente en la tele en América anoche con el programa de Beto Casella. Salió en vivo, charlando ahí con el movilero, bueno, y demás. Así que, bueno, saludo grande y qué lindo, qué linda oportunidad para ver la Copa del Mundo. Así que, bueno, una persona muy querida también en Ayacucho, como es Mónica Ocaño, que fue muchos años enfermera y, bueno, estaba ahora radicada en Tandil ya hace varios años. Saludo grande. Y por otro lado también, dos temas que preocupan, el tema de vandalismo, hecho de roturas. El Aeroclub de Ayacucho, durante el fin de semana, publicó una nota sobre este tema, roturas en hechos, lamentablemente, ocurridos en la sede del Aeroclub de Ayacucho. Y ayer también los chicos de la cancha, de Defensores, ahí, bueno, el amigo Mazaniz, Rogelio Mazaniz, y parte del equipo ahí, que, bueno, nos enviaban justamente unas redes sociales denunciando esto que lamentablemente ocurrió, similar al Aeroclub, en este caso en la cancha de Defensores, allí en la cancha, Ayacucho, ya no alcanza, con entrar todos los días sin permiso al predio, sino que se aburren y empiezan a romper. Padres, por favor, media pila, suben los chicos en las redes sociales y, bueno, etiquetaban ayer mostrando, bueno, la rotura, lamentablemente allí, esto es parte de justamente donde se puede ver el alambre perimetral doblado y cable del sistema de iluminación cortados. Lamentablemente, bueno, todo cuesta mucho esfuerzo, mucho trabajo y, bueno, tanto el Aeroclub como la gente de la cancha, la verdad, lo único que quieren es trabajar y poder avanzar con instituciones de Ayacucho y, bueno, lamentablemente estas roturas joden bastante, así que, bueno, esperemos que se pueda solucionar de alguna manera, y si no, que los padres se hagan cargo. Estaría buenísimo que aparezca algún padre haciéndose cargo, sería bastante importante, ¿no? Bastante avance, pero bueno. 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La temperatura ahora en Ayacucho, 3 grados. 3 grados de temperatura, está fresquita la mañana, y no porque sea de hoy, si está fresca en general, 80%, como estamos hoy. Sí. Desayunamos con piñón, antes de venir. Temperatura del 80%, perdón, temperatura no, humedad del 80%, la presión esférica, 1017,5 hectopascales. Y el viento sigue el este a 10 kilómetros por hora de promedio. Mientras tanto, para hoy se anuncia cielo parcialmente nublado. Alguna probabilidad de lluvia aislada a la tarde. Vamos a ver qué pasa. Por ahí más de frío, ¿no, Tatiño? Usted que sabe. Bueno, la mínima para esta noche, 4 grados. La máxima para hoy, 9 grados. Entonces, máxima se ubica el servicio meteorológico. Con respecto a la farmacia de turno, vamos a reiterar que para hoy sigue siendo, desde ayer, la farmacia de turno Pasteur. Y luego, a partir de las 8:30, va a ser de Hoyos la farmacia de turno. Parece toda la información como cada mañana. 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Ahora el Mejor Mañana, vamos al campo con este oficio comercial.
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4: Muy bien, el mercado agroganadero de Cañuelas presenta hoy 7.735 animales en ingreso esta mañana. Entonces, el mercado de Cañuelas es un ingreso importante de Hacienda para la primera ronda de la semana. Entonces, 7.735 cabezas hoy en Cañuelas en 215 camiones. Reiteramos hoy entonces 7.735 animales en Cañuelas, primera ronda de la semana en 215 camiones. 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Nos vamos ahora a las quinielas de anoche. 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Repasamos entonces rápidamente. Quiniela de la ciudad a la cabeza nocturna. Se ubicó el numerito. Favorecido fue el 6.991. 6991. Perdón, 0991. 0991. 91 el excusado. En la provincia de Buenos Aires, 6.594. A ver, Tatiño, me ayuda con el 94, que no recuerdo qué es. Cementerio, ahí está. 6.594, 6.594, 94 en el cementerio. En la tómbola, el 830, Montevideo, 83030, el Santa Rosa. Y en Córdoba, nocturna, el 0813, 0813, el 13 es La Yeta. Entonces, reiteramos, ciudad, 0991. En la provincia de Buenos Aires, a la cabeza, 6.594. En la tómbola de Montevideo, se ubicó el numerito favorecido, fue el 830. Y en Córdoba, 0813. 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
1: Compartimos clasificados 95. Rubro ventas. Se vende celular Samsung J7 Prime en excelente estado. Tratar al celular 2494-244347. Se vende propiedad horizontal con dos departamentos y terreno para construir tres unidades más. Zona Avenida Dindart y 25 de Mayo. Se entrega con renta vigente. Contacto 2494-585593. Se vende un calefactor marca MG de 5.000 calorías, tiro natural, un leño a gas natural, un TV color 21 pulgadas de tubo y un juego de copas varias. Todo tratar al teléfono celular 2494-210424. Se vende rifle de aire comprimido PCP Fox P13900. Consultar al teléfono celular 2494-666626. Se vende vitro convector marca Peabody de 2000 watts con control termostato, vidrio templado, seminuevo. Celular 2494-568603. Se vende propiedad en Ayacucho, en calle Moreno 654. Consta de tres dormitorios, baño completo, living comedor integrado, entrada pasante para auto, galpón y patio. Consultar con Mariela al 2494-028068. Libre de gastos. Rubro alquileres. Se alquila cochera céntrica, tratar al 2494-486782. Se alquila departamento en Buenos Aires, en Barrio Palermo, a una cuadra de Alto Palermo Shopping. Consta de dos ambientes, máximo tres personas y mínimo dos noches. Consultas al celular 2494-484183.
2: Trabajos ofrecidos. Se ofrece matrimonio para puestero o cuidado de campos, también para trabajar en la zona rural. Llamar al 223-61-61-093.
1: Se ofrece clases de guitarra los días martes a partir de la hora 14. Por turnos, llamar al 2296-454753 o al celular 2494-542411. Cupos limitados. Se ofrece señora para cuidado de personas mayores de lunes a viernes y los fines de semana con experiencia. Tratar al número celular 2494-596683. Se ofrece hombre para tareas en el campo, puestero, con muy buenas referencias. Tratar al teléfono 2268-405365.
2: Se ofrece para trabajo en el campo o cuidado de quintas, matrimonio con hijos. Comunicarse al 2494-483145 con referencias. Se ofrece mujer para cuidado de niños o persona mayor con experiencia. Contactarse al 2494-585403.
1: Se ofrece hombre jubilado para tareas varias. Comunicarse con Ricardo al teléfono celular 2494-533399. Se ofrece hombre jubilado para cuidado de quinta o chacra con referencias. Comunicarse con Rodolfo al 2494-061565. Se ofrece hombre para trabajos en el campo o para puestero con referencias comprobables. Tratar al celular 2268-419822. Se ofrece señorita para trabajos domésticos, niñera, cuidadora domiciliaria, disponibilidad horaria de mañana y fines de semana. Comunicarse al 2494 0043-4043. Se ofrece señora para cuidado de adulto mayor o niños, con disponibilidad horaria durante la semana y fin de semana. Con referencias, contacto al 0223-3494-722. Se ofrece hombre para sereno en comercios, con referencias, tratar 2494-5347-78. Se ofrece joven para cuidado de personas mayores, disponibilidad horaria nocturna. Comunicarse al 2494-028260 o en Babio 1380. Se cuenta con experiencia. Se ofrece matrimonio para trabajo de parquero o campo chico con experiencia. Tratar al celular 2494-006075. Se ofrece señora para cuidado de personas mayores, limpieza o niñera. Tratar al celular 2494-637040. Se ofrece señora para empleada doméstica, niñera o cuidado de personas mayores. Cuento con referencias. Consultas al celular 2494-002373. Se ofrece puestero para el campo. Comunicarse al teléfono móvil 2494-009623. Hasta aquí los clasificados en la 95. Y recuerde que por el suyo puede pasar de lunes a viernes de 8 a 13.
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2: Compartimos títulos noticias en la mañana de la 95, en este repaso informativo que hacemos como cada mañana por el aire de la 95.3 de tu dial. Comenzamos por la localidad de Necochea. El caso, bueno, tremendo, ocurrió con un hombre que estaba acusado de matar a su madre a golpes. Finalmente no declaró en las últimas horas. Fue derivado al hospital municipal de Necochea por parte de la DDI, que investiga el caso. El hombre tiene 50 años, está acusado de matar a golpes a su madre en el interior de su vivienda en calle 548 al 1000 del barrio Atepam de Necochea. El hombre se negó a declarar y tras recibir el alta de los médicos del hospital municipal fue derivado a una dependencia policial por la DDI. De esta manera, Jorge Daniel Sánchez fue notificado por el delito de homicidio agravado por el vínculo que prevé una pena de prisión perpetua según el Código Penal bonaerense. El fiscal de la causa es el doctor Walter Piarristegui. Le llegó el informe del Hospital Municipal de la Policía Científica que señala que el exfutbolista de Necochea, Jorge Daniel Sánchez, está acusado de matar a su madre de 50 años a golpes. Se manifiesta al momento de estar cara a cara con el fiscal de la causa. Se encontraba asistido legalmente por el representante de la Defensoría Oficial de Necochea, el doctor Agustín Domina. Posteriormente fue trasladado hasta la unidad de la DDI Necochea. Indicaron entonces fuentes que investigan la causa. Más noticias regionales de Necochea. Nos vamos ahora a Mar Chiquita con la información. En Mar Chiquita dice también que otro hombre quedó detenido en Pirán tras amenaza de muerte a su madre. La víctima sufrió un desmayo al pedir ayuda. El agresor volvió a increpar al personal policial en el centro de salud. Dice información que una mujer de 50 años llegó a la supercomisaría de General Pirán para pedir ayuda luego de denunciar a su hijo, que en estado de ebriedad y violento le había amenazado de muerte. El hombre de 30 años quedó aprehendido y fue trasladado a la unidad penitenciaria 44 de Batán por disposición de la Fiscalía de Flagrancia en turno. Esa información desde la localidad de Mar Chiquita. Vamos ahora a Madariaga con una importante convocatoria. Se realizó la primera edición de Destino Madariaga. Es una convocatoria que impulsa el municipio, que se realizó en la Casa de la Cultura de Madariaga, para fortalecer la promoción turística y el trabajo conjunto de la región, en lo que respecta al turismo justamente local. Se trata de la propuesta enviada por el municipio, que tuvo lugar en esta primera reunión, entonces denominada Destino Madariaga, un encuentro regional que reúne representantes de municipios vecinos, cámaras vinculadas a la actividad turística, prestadores, comerciantes y medios de comunicación, con el objetivo de fortalecer la promoción turística y el trabajo conjunto en la región, dice información entonces de Madariaga en esta mañana. Más noticias de la zona de Madariaga, vamos ahora a Rauch con la información. La Fiesta Nacional del Ave de Raza prepara cambios para el mes de septiembre, evalúan un nuevo escenario y ya suenan los primeros artistas. La Fiesta del Ave de Raza en Rauch ya comenzó a trabajarse, aunque restan varios meses todavía. La organización avanza en la definición de distintos artistas. Entre las principales novedades aparece una serie de modificaciones, por ejemplo, el nuevo escenario. Una de las decisiones que todavía se encuentra en carpeta de la evaluación donde se desarrollarían los espectáculos centrales. Si bien en un primer momento se analizó la alternativa del Zoom o el gimnasio del Polideportivo Municipal, ahora las últimas semanas sumó otra idea. Se trata de trasladar el escenario principal al playón ubicado detrás del Polideportivo Municipal, sobre el sector de la cancha de básquet. Se trata de una especie que ofrece justamente reparo para las condiciones climáticas y una superficie de cemento que brindaría mayor comodidad para el público. Los primeros artistas que empiezan a sonar, se habla de la llegada de Matías Valdés o Callejero Fino, con primeras opciones entonces de artistas que estarían llegando a Rauch para el mes de septiembre en el marco de la Fiesta del Ave de Raza. En Balcarce, ciclista resultó herido tras ser atropellado por un auto que escapó en la avenida René Favaloro. El hecho ocurrió en la jornada de ayer. Una mujer fue trasladada al Hospital Municipal de Balcarce con golpes y politraumatismo, mientras que familiares buscan identificar al conductor, que se retiró del lugar sin asistirla. El hecho ocurrió en la avenida René Favaloro y calle 26 de la localidad de Balcarce, sin información desde la vecina localidad. Por último, en Dolores, dice la noticia de esta mañana también, en títulos y noticias también regionales, dice la información de caso desde Dolores, también dice el título de esta mañana, el título principal de la vecina localidad. Bueno, habla en este caso sobre el avance en las obras de pavimentación en la ciudad de Dolores. El municipio avanza en pavimentación en Dolores. Se lleva adelante el trabajo de calles Sarmiento y Olmos. Desde el área de obras públicas se informó que esta obra continuará llevándose a cabo con el trabajo de acuerdo al cronograma establecido. Se trata de impulsando trabajos y en la ciudad en lo que tiene que ver con reparación o asfaltado también de calles en la localidad de Dolores. Esa información desde Dolores en esta mañana. 8 de la mañana, ya 4 minutos, títulos y noticias del ámbito regional. 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

0: Seguimos en Mejor Mañana saludando al amigo Raúl de Comodoro que anda por ahí dando vueltas, saludando al amigo, ¿eh? Abrazo grande al amigo, bueno, no se ponga nervioso, amigo, no se ponga nervioso. 8 de la mañana, 15 minutitos, vamos a compartir ya mismo efemérides con este auspicio comercial.
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0: Muy bien, te contamos entonces lo que tiene que ver con efemérides de hoy, gracias al amigo Raúl, el amigo Raúl Guglielmone, que siempre nos manda efemérides como otros días, y hoy nos manda una frase del día que dice: respeta la vida de los demás, aunque no estés de acuerdo y no entiendas sus razones. Saluda, sé amable, vive, deja vivir y aporta paz. Esa es la frase del día del amigo Raúl, respeta la vida de los demás, aunque no estés de acuerdo y no entiendas sus razones. Saluda, sea amable, vive, deja vivir y aporta paz, dice la frase del día del amigo Raúl. Hoy, 23 de junio, es el Día Olímpico. El 23 de junio se celebra en el mundo el Día de la Actividad Física y del Deporte. Cada año, desde el 23 de junio de 1894, el Comité Olímpico Internacional propone el nacimiento de los Juegos Olímpicos a nivel mundial. En 1948, un día como hoy, París es la sede de justamente donde 12 países votan unánimemente a favor de la propuesta de Pierre de Coubertin de revivir los Juegos Olímpicos, marcando el nacimiento del movimiento olímpico moderno y la fundación del Comité Olímpico Internacional. En 1948, durante la 42ª edición de estos encuentros, se pone en marcha entonces lo que va a ser los primeros Juegos Olímpicos de la era moderna, justamente el 23 de junio de 1947, en homenaje a ese 1894 donde se fundaban los Juegos Olímpicos. Un día como hoy también es el Día de la Mujer Ingeniera. Bueno, para todas las mujeres ingenieras, feliz día. Le mando un saludo a mi hermana, justamente ingeniera también. 23 de junio anualmente es impulsado por la Sociedad de Ingeniería de la Mujer del Reino Unido, esta propuesta de la ingeniera que tenga su día. Día de las Naciones Unidas para la Administración Pública, 23 de junio, Día del Síndrome de Dravet. El síndrome de Dravet es un síndrome, una enfermedad caracterizada por una encefalopatía epiléptica severa, conocida como epilepsia mioclónica severa. Fue descrita en 1978 por el psiquiatra y epileptólogo Charlotte Urbanet. El 25% de los pacientes tienen antecedentes familiares de epilepsia o crisis compulsiva derivada de procesos febriles. Se conmemora este día, entonces, un día como hoy, en homenaje al descubridor de este síndrome de Dravet, un día como hoy. Un día como también, 23 de junio, se conmemora la tragedia de la Puerta 12. Fue un suceso fatal en 1968 en el estadio de River, cuando murieron aplastadas más de 70 personas con un promedio de edad de 19 años. Y resultó la herida más de 200. Fue a la salida del partido disputado entre el River y Boca Juniors. La cifra oficial fallecido fue 71, pero testimonios involucrados citan el número de alrededor de 200. Se trata de la mayor catástrofe en la historia del deporte argentino. Pese a la fuerte sospecha sobre la actuación de la Policía Federal y el club River Plate, se dijo que las causas y responsabilidades de la avalancha humana fueron adecuadamente establecidas. El hecho adquirió característica de un tabú y no fue recordado oficialmente ni por Boca ni por River durante varias décadas. Pero en el año 2008, River colocó una placa en memoria de los fallecidos en la Puerta 12, en lugar de la fecha hoy, justamente denominada Puerta M en River. Y en el año 2018, después de 50 años, Boca Juniors pidió perdón por el olvido de las víctimas y comprometiéndose a recordarlas de allí en adelante. Cada 23 de junio, la tragedia Puerta 12 en el Estadio de River en 1968. Un legume también, ¿qué más tenemos? Fallecía Ana María Francisca Adinolfi, más conocida como Violeta Rivas. Falleció en el año 2018, había nacido en Chivilcoy en 1937 y falleció un día como hoy, 2018. Fue parte del Club del Clan, junto con Johnny Tedesco, Lalo Franzen, Raúl Lavie, Palito Ortega y Chico Navarro. Un día como hoy también, 23 de junio, cumple años Paola Suárez, tenista argentina, Zinedine Zidane, también exfutbolista en este caso francés. También entonces un día como hoy cumplen años estos deportistas internacionales. El 23 de junio entonces, en la historia nos contamos en esta edición de Mejor Mañana y como siempre un auspicio, esta firma comercial.
1: 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Hasta aquí están informados. Pasaron 60 minutos del más amplio recorrido de las noticias más relevantes de la primera mañana. Conducción Emilio Quintana. En esto que fue Mejor Mañana. Información de primera mano.

0: Compartimos en la mañana información necrológica. Falleció en Ayacucho en el día de hoy, a la edad de 74 años, nuestra convecina Ana María Rodríguez de Gallardo, su hijo José María Gallardo, su hija política Daniela, sus nietos Inés y Sofía, sus sobrinos y demás deudos participan en su fallecimiento. Sus restos son velados en estos momentos en San Martín 942, e inhumados en el cementerio municipal, hoy martes 23 de junio, a la hora 11, previo oficio religioso, sala velatoria. Hogar de duelo, calle Ameguino, 866, servicio de Casa Urresti, San Martín 942. Reitero, a la edad de 74 años, falleció en Ayacucho nuestra convecina Ana María Rodríguez de Gallardo. Sus restos son velados en San Martín 942 e inhumados hoy en el cementerio municipal a las 11 de la mañana, previo oficio religioso, sala velatoria. Hogar de duelo, calle Ameguino, 866, servicio de Casa Urresti, San Martín 942.
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3: Hola, ¿cómo estás? Hace unos años, la Organización de las Naciones Unidas eligió un día como hoy para conmemorar a un grupo humano muy particular. Esto es Una Luz en el Camino, con José Peñafiel. Perder a un ser querido está en el tope de los eventos catastróficos que puede enfrentar un ser humano. Hace poco visité a unos parientes que perdieron a su hijo, un muchacho joven. La sala velatoria tenía muchas personas que habían acudido a despedir a este muchacho. El dolor expresado en las palabras, miradas y en las expresiones de su madre quedaron indelebles en mi cabeza. No estamos preparados para enfrentar la muerte. No está en nuestra naturaleza el despedirnos de las personas que amamos. La realidad es que fuimos diseñados para la vida. Cuando despedimos a una persona que amamos, pasan varias cosas en nuestra mente. Se activa un proceso de duelo que suele llevar varias etapas. El duelo es el proceso psicológico y emocional natural ante una pérdida significativa. Puede ser un fallecimiento o una ruptura, o tal vez incluso un cambio importante. Según un modelo de Elizabeth Kubler-Ross, el duelo puede dividirse en 5 etapas no necesariamente lineales. La primera etapa suele ser asociada con la negación, que es como un mecanismo de defensa inicial que ayuda a amortiguar el impacto y a procesar la noticia a nuestro propio ritmo. La siguiente etapa puede ser la ira. Tiene que ver con frustración, enojos dirigidos tal vez hacia uno mismo o el entorno o incluso la situación, por la impotencia de no poder evitar la pérdida. Otra etapa es la negociación, el intento de encontrar una manera de revertir o cambiar el hecho, a menudo a través de pensamientos sobre qué se podría haber hecho diferente. Otra etapa es la depresión, que viene acompañado de una tristeza profunda y una sensación de vacío ante la comprensión de la magnitud de la pérdida. Finalmente, una etapa que todos hemos escuchado nombrar es la aceptación, que tiene que ver con asumir la realidad y aprender a reorganizar la vida para convivir con ella. Es importante entender que los pasos no siempre llevan este orden, y especialmente saber que a veces se puede retroceder en un paso hacia atrás que tal vez pensamos que habíamos superado. Las Naciones Unidas declararon el 23 de junio como día conmemorativo para tener cuidado de las viudas. En el mundo hay más de 250 millones de mujeres que perdieron a sus esposos de alguna manera. Últimamente, a través de las guerras. Familias que quedan destrozadas y casi desamparadas por la pérdida. Si me acompañas a la Biblia, te cuento brevemente de un episodio entre Jesús y una mujer viuda. La historia se encuentra en Lucas capítulo 7, versículos 11 al 17. Jesús pasaba por una pequeña aldea en Galilea que se llamaba Naín. Al pasar, un cortejo fúnebre salía de la ciudad. Una viuda llevaba a enterrar a su único hijo. Sola ante el mundo, no me puedo imaginar cuánto dolor tenía. Jesús se detuvo y tocó el cuerpo del muchacho y éste volvió a la vida. Dios es el único que tiene la capacidad de transformar un velorio en una fiesta con un solo toque. ¿Y sabes qué? Él puede hacerlo hoy en tu vida, siempre que le permitas a Él ser una luz en tu camino.
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0: Vamos que arranca con todo el mañanero a empujar el carro mientras los melones se coban solos. A poner en marcha la locomotora, a sacudir la modorra matinal, dale, dale con todo, hasta la hora de entrar somos el mañanero. Por la 95.3 entera.
1: Hasta la una del mediodía.
0: Risas, todo.
1: Emilio tira la primera. Jazmín, suma picardía.
0: Tatiño, grande Tatiño. A ver cómo viene Tatiño hoy, vamos a ver.
1: Empieza la función, entre mates y llamados.
0: Arrancamos, señores, el mañanero de la 95.

0: línea, justamente el señor Tatiño Ríos. Bienvenido, Tatiño, buenos días, buongiorno por la mañana, señor.
1: Gracias, buen día, buen día, buen día, buen día, audiencia. ¿Cómo le va, Emilio?
0: ¿Cómo le va, señor?
1: ¿Cómo le va, Emilio?
0: Señor.
1: Qué frío, Emilio, ¿cuándo va a ser calor?
0: ¿Cuándo va a ser calor?
1: Ay, tremendo. Quiero estar en Europa a esta hora.
0: Europa.
1: Están en, ya entraron en veranito allá.
0: Veranito, claro.
1: Veranito en aquel hemisferio.
0: Exacto.
1: Bueno,
0: rotando hemisferio.
1: Está rotando. Pero bueno, estamos. Está lindo igual. Va a salir el solcito un poco.
0: Sí.
1: Así que un ratito vamos a tener un poco de sol. ¿Todo bien?
0: Sí, todo muy bien.
1: Todo muy bien.
0: Todo perfecto. Mm.
1: Preparando el mate ya de a poco. Tranquilitos.
0: Sí, señor. De a poquito empujando el carro.
1: De a poquito.
0: De a poquito. A no ponerse nervioso, señores. En la mañana de la radio, por favor.
1: El carro, como dicen, yo voy a tener que empujar el carro en algún momento.
0: Sí, no, para tener
1: me va a ver con el carro,
0: sí.
1: Como dicen los venezolanos, el carro. Estamos, está lindo igual. Va a salir el solcito un poco,
0: sí.
1: Así que un ratito vamos a tener un poco de sol. ¿Todo bien?
0: Sí, todo muy bien.
1: Todo muy bien,
0: todo perfecto. Mm.
1: Preparando el mate ya de a poco, tranquilitos.
0: Sí, señor, de a poquito empujando el carro.
1: De a poquito.
0: De a poquito. No ponerse nervioso, señores. En la mañana.

0: carro.
1: Exacto.
0: Bueno, en cualquier momento voy a empujar el carro. Así que bueno, voy a venir con el carro empujando.
1: Bueno, aquí estamos, señores, arrancando.
0: Así que estamos.
1: Con todo hasta la una tarde, 2494-310093, nuestra vía de comunicación en esta mañana de radio.
0: ¿Cómo estamos hoy?
1: Muy bien, muy bien, todo perfecto, señor.
0: Saludos a Raúl de Comodoro, que está muy tempranito, atento.
1: Sí.
0: Escuchando Mejor Mañana.
1: Raúl de Comodoro, bien atento, señor, y está trabajando en el campo.
0: Está trabajando en el campo, ya.
1: Digo yo, no sé.
0: Qué hombre laburador, ¿eh?
1: Qué hombre trabajador, la manga.
0: Él la parió, Federico.
1: Sube el volumen. Arriando los problemas.
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1: Muy bien. Bueno, ¿qué estamos, señores? Con toda una tarde. 2494-310093 de comunicación.
0: Sí.
1: Acá, gracias, Esther. Mirá, Esther. Buen día, Emilio. Sí. Dice anoche en programa de Pergolini. Otra noche, ¿no? ¿Cómo es? Otro día perdido.
0: Otro día.
1: Estuvo
0: así,
1: la
0: ¿no?
1: persona que está escribiendo lo que pasó en la puerta 12. Es increíble la gente que falleció, pero está. Gracias, Esther. Claro, exactamente. Esther, recién digamos como enfermería de un día como hoy. Llamativamente se ha dicho que contábamos recién, mucho tiempo no se contó públicamente, no se ocultó la noticia, una cosa terrible.
0: Qué bueno, ¿no?
1: Cómo se tapan cosas. Bueno, en esos momentos más todavía porque, bueno, eran pocos medios y, bueno, la noticia no se divulgaba y, bueno, en definitiva quedó en la historia ahí muy olvidada. Un hecho de repente terrible ocurrió en la cancha de River, donde, bueno, fallecieron muchos hinchas de Boca también. En el momento, y bueno, mucho de lo que fue ese hecho de la puerta 12, ¿no? Pero bueno, ¿qué va a ser? Ahí estamos. Gracias, Esther, por ese ratito. No, la verdad que no, ayer no vi nada. Poca tele después. Señor, estamos arrancando la mañana de la radio con todo hasta la buena tarde, 2494-310093 de comunicación. En esta mañana te acompañamos como todos los días, 95-3 tu dial. Con los títulos, ¿le parece, amigo?
0: Arrancamos con los títulos. ¿Qué presenta quién?
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0: Bien, comenzamos con títulos del ámbito nacional. En este caso, interpelación a Adorni. La oposición criticó el acuerdo entre el oficialismo y sus aliados para impedir la sesión en diputados. Quedará claro quién eligen, a quienes eligen blindar al poder. El encuentro está convocado para hoy martes a la hora 14 para intentar debatir el pedido de interpelación a Manuel Adorni, pero una maniobra de La Libertad Avanza postergaría el debate.
1: En el ámbito local, en esta manera también te contamos, un hecho de vandalismo, decíamos que se registraron en distintos predios deportivos de nuestra ciudad, tanto en el predio de la cancha, allí en la prolongación de calle Güemes, pasando Babio, en lindante al predio del Club Defensores, como también el otro hecho ocurrido también en este caso en el Aeroclub Ayacucho. Lamentablemente, ambas instituciones han marcado en las últimas horas hecho vandalismo en sus predios, bueno, con la preocupación que esto genera, sobre todo las roturas. El caso de la cancha, también, bueno, en este caso hicieron llegar videos también donde se pueden ver las roturas, sobre todo, bueno, alambrado olímpico perimetral doblado, también cables cortados y demás. Bueno, hechos similares también, lamentablemente, ocurrieron en el Aeroclub de nuestra ciudad, donde también la misma institución durante el fin de semana hizo mención a esto ocurrido en la ciudad de Ayacucho, lamentablemente este fin de semana.
0: De la mano de Dios, el mejor de la historia y el más grande en los diarios del mundo, rendidos ante Lionel Messi. Otro de los títulos de esta mañana, que tienen que ver con el Mundial, por supuesto. El astro argentino volvió a tener una brillante actuación en la victoria 2-0 ante Austria por la segunda jornada de la fase de grupos del Mundial 2026. Con el doblete, bueno, el rosarino se convirtió en el máximo goleador de la historia de los mundiales.
1: También el plano local, te contamos en esta mañana, bueno, por supuesto, queda la repercusión de los festejos sobre los 160 años de Ayacucho. Hay distintos eventos que tuvieron lugar, entre ellos también Tuvo lugar el concurso Dulce Tradición, estas concursos.

0: curso de torta de cumpleaños que tuvo lugar en el galpón de la fiesta del ternero ayer en el marco de esta actividad. Cabe destacar que se va a conocer la lista de ganadores en categoría infantil. Primer premio, Olivia Micarelli fue la ganadora. Segundo premio para Juana Beltracini. En la categoría grupal, el primer premio fue para la institución Hogar Agrícola Rosario Vera Peñalosa. Segundo premio, Instituto Superior Docente Técnico número 87. Categoría adultos, el primer premio fue para Mía Pais. El segundo premio para Sofía Yelpi. Desde la organización se felicita a todos los participantes que se dedicaron y entusiasmaron. Y agradecemos a quienes que acompañaron esta hermosa iniciativa que formó parte de la celebración por aniversario de Ayacucho.
1: Mercado laboral, el desempleo se ubicó en 7,8% en el primer trimestre y afecta a 1,2 millones de personas. El INDEC reveló que la tasa de empleo alcanzó el 44,8% de la población. El relevamiento, bueno, oficial encendió alarmas por los niveles de informalidad laboral que ya roza el 42,2%.
0: La municipalidad compró dos camiones para el sistema de recolección de residuos. La municipalidad de Ayacucho hizo saber el día viernes que compró dos camiones 0 kilómetro con caja compactadora que sean destinados a la Secretaría de Ambiente de la municipalidad. La adquisición fue realizada a través de una licitación pública 1 del año 2026, expediente 72/26, proceso en el que participaron 6 empresas presentando un total de 16 ofertas. Las unidades de cría son marca Iveco 170-210 con caja compactadora de residuos marca Econovo de 17 metros. La adquisición representó una inversión por parte del municipio de 399 millones de pesos. Entre la población permite optimizar la tarea diaria, mejorar la prestación de servicio y continuar fortaleciendo el cuidado del ambiente, dice la Municipalidad de Ayacucho. 8:41, ya en todo el país, títulos y noticias compartimos en el comienzo esta edición de Mejor Mañana. Y ahora tenemos que comer el clima para esta mañana.
1: Mucho frío en la ciudad de Ayacucho. Atención, 2 grados 7 la temperatura actual en Ayacucho. 1 grado 3 décimas bajo cero. La sensación térmica, el cielo está algo nublado. La humedad del 94%, la presión atmosférica 992.2. Medida en hectopascales. El viento sopla desde el sector sudoeste a 17 kilómetros en la hora. La visibilidad es óptima, 20 kilómetros, y la máxima prevista para hoy. Escuche bien, ¿eh?
0: Sí, señor.
1: Después yo no repito.
0: Después lo diga, ¿qué no te avisamos?
1: ¿Qué no te avisamos? Sí. 9 grados, se lo digo 9 despacito. Grados. 9 grados, la máxima solamente para el día de hoy, una mañana con un cielo parcialmente nublado y alguna probabilidad de algún chaparrón hacia la tarde-noche, entre un 40 y un 70% de probabilidades a la tarde y a la noche entre un 10 y un 40%. Realmente, algunas lloviznas pueden ser de frío. Bueno, veremos qué sucede porque también algunos rayitos de sol van a andar por ahí dando vueltas. Reiteramos, 2 grados 7 décimas la temperatura actual en Ayacucho, 1 grado 3 décimas bajo cero la sensación térmica, 9 grados la máxima para el día martes.
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1: Presentó los títulos en el mañanero.
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2: La información agropecuaria nos lleva hoy al mercado agroganadero de Cañuelas, 7.735 animales en total en esta ronda operatoria en 226 camiones. Hasta el momento algunos precios de referencia se van dando en el mercado, solo en el novillo, por ejemplo, novillo joven, más de 430 kilos, siendo un promedio de 4.500 pesos. En el novillo regular, más de 430 kilos a 3.900 pesos. En la vaquillona regular se vende un promedio esta mañana de 3.000 pesos de promedio hasta el momento. Mientras tanto, lo que respecta a la vaca nueva, hasta 400 kilos, vaca nueva liviana, se vende a 3.200 pesos. La vaca nueva, más de 400 kilos, a 3.100 pesos. Y la vaca regular se está vendiendo a 2.500 pesos de promedio. Con respecto a los toros especiales, se venden un promedio de 3.200 pesos. Y el toro regular está en un promedio de 2.950 pesos. Hasta el momento son los primeros precios de referencia. Falta mucha hacienda por vender. Solamente van 1.000 animales de los 7.735 que ingresaron esta mañana al mercado en 216 camiones. 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
2: La cartelera de remates nos lleva al mercado, en este caso a la cartelera, decíamos, de remates, próximos remates de Ayacucho y la zona. En Ayacucho habrá remate de Pedro Manuel Amos y compañía. Sociedad Anónima Pedro Amos anuncia su remate para este jueves 25 de junio en el predio ferial Gordon y Cría, con 500 animales anotados hasta el momento. Entonces, este remate de Hacienda General. Todavía hay tiempo para consignar con Pedro Amos a Martín 1377 o al teléfono 2494-550739, 2494-559516. La firma rauchense, la firma Urquiza y compañía, anuncia el remate, pasa para el viernes 26 de junio. Atención, se modifica el día del remate de Urquiza y Velo. Viernes 26 de junio, remate de Hacienda General, Gordon y Cría en Rauch. Consulte con Urquiza y compañía, San Martín 282 o al 297-44-2122. La firma Campos y Ganados, Sociedad Anónima, anuncia próximo remate en Canal Rural. Remata Campos y Ganados, consulta en Ayacucho con Gastón Garcerena, en Santa Fe 165 o al 2494-55-0568. La firma, también en este caso local, San Valiente Bullrich y compañía, anuncia su remate en Ayacucho el 7 de julio. Remate de Hacienda General, Gordon y Cría. Consulte con Luis Trenero y Ignacio Miramón, 7 de julio, remate en Ayacucho. La firma San Valiente Bullrich y compañía, Sociedad Anónima. La firma local, Daniel Blanco y compañía, anuncia su remate en Ayacucho para el 2 de julio. Remate de Hacienda General, a la hora 14, con signos de Hacienda, con Juan y Mauricio Alonso. Remata entonces la firma de Daniel Blanco y compañía en Ayacucho, 2 de julio. La firma NéstorHugoFuente.com, la firma La Pampa, anuncia su remate el miércoles 24 de junio. 4.000 animales adoptados por este remate en General Echa La Pampa. Consulte con NéstorHugoFuente.com en La Pampa al 2954-478046. La firma, en este caso también, decíamos, a Rivero Ugarte y compañía en Rauch, anuncia su remate para el jueves 2 de julio, hora 11. Consulte con a Rivero Ugarte y compañía en Rauch al 2494-55-1552. Cartelera de remate, espacio agropecuario de la 95.
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2: Estaba presentando la información para la gente de campo. 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Vamos a tocar ahora un cantito tan pequeño. La información oficial nos lleva al valor de la soja en Chicago. Se rayera un promedio de $409 de promedio en Chicago. Fue el promedio general de la jornada de ayer, 409. El tratamiento de la soja en la plaza local cerró en julio, posición julio, a $327 de promedio. El valor de la tonelada, 3 puntos arriba. Pasamos al trigo. Trigo Chicago se rellena a $219 de promedio, 3 puntos abajo. El valor del trigo en la plaza local, posición julio, cerró a $207. El maíz en Chicago se rellena a $162, 1.5 abajo. Y el valor del maíz en la plaza local, posición julio, a $179.30. El valor promedio en la ronda operatoria de la jornada de ayer. 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
2: Muy bien, las noticias agropecuarias tienen que ver con el remate del pasado viernes de la firma Colombo Magliano, sociedad anónima que tuvo su remate de Hacienda General, físico de streaming, 2.000 animales en total, vendidos en el remate de Colombo Magliano, en Ayacucho, Rolando y Siriex, con estos valores promedios finales, el valor del macho entre 140 a 160 kilos, promedio a 6.487 pesos, máximo 6.600, de machos de 360 a 180 kilos, promedio a 6.521 pesos, máximo 6.660, entre 180 a 200 kilos, promedio a 6.584 pesos, máximo 6.710, machos entre 200 a 220 kilos, promedio a 6.340 pesos, con máximo de 6.400, y entre 220 a 240 kilos, promedio a 5.813 pesos, máximo de 5.900. Pasamos a la categoría de hembras, entre 130 y 150 kilos, promedio a 6.000 pesos, máximo 6.000 pesos, entre 150 y 170 kilos, promedio a 5.800 pesos de promedio, entre 170 y 180 kilos, perdón, a 190 kilos, promedio a 5.755 pesos, entre 190 y 210 kilos, promedio a 5.653 pesos, y hembras, entre 210 a 230 kilos, promediaron a 5.470 pesos. Pasamos a la reproducción. Vaca, medio diente, preñada, promedió a 2.040.000 pesos, máximo 2.900.000. La vaca cut anduvo en promedio de 1.620.000 pesos, con máximo de 1.750.000. Siempre hablando del remate económico magliano del viernes, pasamos ahora a la categoría faena. Vaca gorda, promedió a 3.250 pesos, máximo 3.400. La vaca manufactura, promedio a 2.520 pesos, máximo de 2.650. Y la vaca conserva, promedio a 2.200 pesos, máximo de 2.300 pesos. Entonces, este es el remate de la firma Colombo y Mariano del viernes, que reiteramos tuvo un total de hacienda de 2.000 animales encerrados y vendidos en la feria local. 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
2: El valor del dólar, dólar oficial promedio para la compra, 1.430 pesos, para la venta, 1.480 pesos. El dólar blue en la City Porteña para la compra, a 1.475 pesos. Para la venta, promedio en esta mañana, a 1.495 pesos. Reiteramos entonces, el dólar oficial, promedio para la compra, 1.430, para la venta, 1.480 pesos. El dólar blue en la City Porteña para la compra, 1.475 pesos. Para la venta, a 1.495 pesos.
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22: 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Hasta aquí la información para la gente de campo en la mañana de La 95.
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2: Muy bien, estamos en la mañana del Mañanero. Vamos a rápidamente contarte que está el diario Ayacucho en la calle. Hoy martes, edición especial. Ya que ayer no salió, hoy sí, con todo el resumen de lo que fue el desfile cívico de ayer lunes, multitudinario y merecido marco para el desfile cívico de ayer lunes. Este evento realizado por las áreas de competencia del municipio, con la inestimable colaboración de los entes participantes, se desarrolló sobre la avenida Pedro Solanet, desde su homónima Cristóbal Colón hasta la calle Almirante Guillermo Brown. Fue uno de los espectáculos centrales del evento, los 160 aniversario del pueblo, de la fundación de nuestro pueblo, dice justamente, bueno, el informe de los Ayacuchos sobre el desfile cívico, bueno, que se realizó ayer, por supuesto, en el día del aniversario. Bueno, por ahí mucha gente no pudimos ir, teníamos que trabajar, pero bueno, nada, por ahí otra vez, que sea un domingo estaría mejor, ¿no?, para que todos podamos ir, pero bueno, en definitiva, se realizó y fue un éxito, según entonces nos dice la gente de Ayacucho. La cultura que se aplaude y la cultura que se sostiene, dice Joel Muti, en otra opinión, Messi y la eterna costumbre de hacernos felices, también el diario Ayacucho. Bueno, preocupación por el hecho de vandalismo ocurrido en el Aeroclub, también registrados en las instalaciones de institución durante las últimas semanas. También el diario Ayacucho, nota del SAP. Ayacucho prepara su tercera edición y espera recibir a cientos de fanáticos de los autos personalizados. Joaquín, Andrés y Gustavo son integrantes de la organización SAP Ayacucho, quienes ultiman detalles de lo que será la organización de los encuentros de automóviles más importantes del año. También se desarrolló con todo éxito la caminata aniversario, también el día domingo por horas de la mañana en Ayacucho. Ese informe del diario Ayacucho, ya está en la calle. Este martes 23 de junio, valor del ejemplar 1.800 pesos, suscripción 11.000 pesos, San Martín 1.345, de Ayacucho, ya está en la calle.
24: 9.19 minutos en todo el país.
2: Y ahora sí, llega el momento, ustedes elijan a los 494-310913, invitado musical esta mañana, a ver, invitado musical 2494... 31-0973, invitado musical a la 1, invitado musical a las 2, invitado musical a las 3. A ver, alguien elige invitado musical esta mañana al 2494-31-0973.
1: A ver.
2: Queda vacante, Tatiño.
1: Queda vacante, che. ¿Qué pasa?
2: Vacante.
1: ¿Están de festejo todavía?
2: Ay, Dios.
1: ¿Qué pasó? ¿Qué pasó? A ver, ¿están festejando todavía? ¿O están durmiendo? La helada, mucho
2: ¿Talita?
1: Frío.
2: ¿Qué pasó, Cachamay? Bueno.
1: Queda
2: vacante.
1: Ayer
2: eligió.
1: Maggie eligió Babasónico.
2: Babasónico, nada más y nada menos. Muy bien. Bueno, queda vacante, ¿eh?
1: Bueno, vamos con. ¿Nino Bravo le gusta?
2: Nino Bravo, sí.
1: Vamos para el calorcito allá para el viejo continente.
2: Sí, señor.
1: Nino Bravo, entonces, elige la producción del mañanero.
2: Elige la producción, entonces, bien. Nino Bravo. Perfecto, señor. 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Mi tema musical también entonces suena hoy.
1: Hoy, el gran.
2: Sí.
1: Nino Bravo.
2: Nino Bravo.

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1: Hoy, por supuesto, hoy estamos. Hoy sí, eligió la producción del mañanero, porque durmieron los oyentes.
0: Se durmieron.
1: Mi gran amor, escuchábamos a Nino Bravo. Mi gran amor, mi tierra, todo mío hoy.
0: Todo mío.
1: Y libre.
0: Libre, muy bien,
1: clásicos,
0: señores. 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Hoy escuchamos entonces a Nino Bravo, elegido por la producción. Ese tiempo no elegía actualmente, la producción del programa entonces, que elegió hoy a Nino Bravo.
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1: Compartimos clasificados 95. Rubro ventas. Se vende celular Samsung J7 Prime en excelente estado. Tratar al celular 2494-244347. Se vende propiedad horizontal con dos departamentos y terreno para construir tres unidades más. Zona Avenida Dindart y 25 de Mayo. Se entrega con renta vigente. Contacto 2494-585593. Se vende un calefactor marca MG de 5.000 calorías, tiro natural, un leño a gas natural, un TV color 21 pulgadas de tubo y un juego de copas varias. Todo o tratar al teléfono celular 2494-210424. Se vende rifle de aire comprimido PCP Fox P13900. Consultar al teléfono celular 2494-6666. Tiro natural. Un leño a gas natural. Un TV color 21 pulgadas de tubo y un juego de copas varias. Todo o tratar al teléfono celular 2494-210424. Se vende rifle de aire comprimido.

0: 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Celular 2494-568603. Se vende propiedad en Ayacucho, en calle Moreno 654. Consta de 3 dormitorios, baño completo, living comedor integrado, entrada pasante para auto, galpón y patio. Consultar con Mariela al 2494-028068, libre de gastos. Rubro alquileres. Se alquila cochera céntrica, tratar al 2494-486782. Se alquila departamento en Buenos Aires, en Barrio Palermo, a una cuadra de Alto Palermo Shopping. Consta de 2 ambientes, máximo 3 personas y mínimo 2 noches. Consultas al celular 2494-484183.
1: Trabajos ofrecidos. Se ofrece matrimonio para puestero o cuidado de campos. También para trabajar en la zona rural. Llamar al 223-61-61-093.
0: Se ofrece clases de guitarra los días martes a partir de la hora 14. Por turnos, llamar al 2296-454753 o al celular 2494-542411. Cupos limitados. Se ofrece señora para cuidado de personas mayores de lunes a viernes y los fines de semana con experiencia. Tratar al número celular 2494-596683. Se ofrece hombre para tareas en el campo, puestero, con muy buenas referencias. Tratar al teléfono 2268-405365.
1: Se ofrece para trabajo en el campo o cuidado de quintas, matrimonio con hijos. Comunicarse al 2494-483145 con referencias. Se ofrece mujer para cuidado de niños o persona mayor con experiencia. Contactarse al 2494-585403.
0: Se ofrece hombre jubilado para tareas varias. Comunicarse con Ricardo al teléfono celular 2494-533399. Se ofrece hombre jubilado para cuidado de quinta o chacra con referencias. Comunicarse con Rodolfo al 2494-061565. Se ofrece hombre para trabajos en el campo o para puestero, con referencias comprobables. Tratar al celular 2268-419822. Se ofrece señorita para trabajos domésticos, niñera, cuidadora domiciliaria, disponibilidad horaria de mañana y fines de semana. Comunicarse al 2494-004043. Se ofrece señora para cuidado de adulto mayor o niños, con disponibilidad horaria durante la semana y fin de semana. Con referencias, contacto al 0223-3494-722. Se ofrece hombre para sereno en comercios, con referencias. Tratar 2494-534778. Se ofrece joven para cuidado de personas mayores, disponibilidad horaria nocturna. Comunicarse al 2494-028260 o en Babio 1380. Se cuenta con experiencia. Se ofrece matrimonio para trabajo de parquero o campo chico con experiencia. Tratar al celular 2494-006075. Se ofrece señora para cuidado de personas mayores, limpieza o niñera. Tratar al celular 2494-637040. Se ofrece señora para empleada doméstica, niñera o cuidado de personas mayores. Cuento con referencias. Consultas al celular 2494-002373. Se ofrece puestero para el campo. Comunicarse al teléfono móvil 2494-009623. Hasta aquí los clasificados en la 95. Y recuerde que por el suyo puede pasar de lunes a viernes.

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4: 20 millones de pesos y muchos más. Señores y señores, vamos a ver qué pasó con los juegos de azar anoche. Vamos a arrancar primero por las quinielas nocturnas. Como es habitual, el sorteo entonces en las quinielas ayer, Ciudad de la Cabeza. Favorecido con cuatro cíferas en el sorteo nocturno de la ciudad. El numerito, entonces decíamos, favorecido fue el 0991. 099191.
5: El excusado.
4: En la provincia de Buenos Aires, 6594. 659494.
5: El cementerio.
4: En la tómbola, Montevideo, el 830. 830 al 30.
5: Santa Rosa.
4: Y en Córdoba nocturna, el 0813-0813, el 13 es...
5: La Yeta.
4: La Yeta, muy bien. Vamos ahora al sorteo de la Quiniela Plus, que también es un sorteo nocturno, como es habitual, por supuesto, en las tres modalidades de la Plus. En el tradicional sorteo de la Quiniela Plus, anoche, 4, 11, 13, 16, 20, 28, 29, 34, 35, 42, 46, 47, 50, 53... 66, 77, 80, 89, 91, 94, con 8 aciertos vacante, quedó el pozo de 60 millones de pesos. Con 7 aciertos, una apuesta se lleva 7 millones de pesos. En el sorteo de la quiniela Super Plus, 6, 20, 25, 28, 29, 31, 34, 39, 54, 56, 59, 62, 63, 65, 71, 73, 75, 78, 81, 97. Con 7 aciertos, una apuesta. Ganadora se lleva cuánto, 10.180.260 pesos. Por último, en la quiniela Chance Plus, 8, 13, 14, 19, 23, 31, 34, 45, 49, 52. 57, 59, 61, 65, 78, 80, 82, 92, 93, 96. Con 8 aciertos vacante, quedó el pozo de 40 millones de pesos en la quiniela Chance Plus.
5: Bien. Vamos con el verso.
4: Versito el entonces para hoy. Tenemos
5: excusado,
4: el excusado, la Yeta, el cementerio y también tenemos... Santa Rosa. Santa Rosa.
5: Bueno, era plena Santa Rosa cuando el excusado, viste, excusado de excusarse.
4: Sí. Mira,
5: desde que se inventaron las excusas, dijo un amigo. Bueno, pleno Santa Rosa, el excusado iba cruzando el cementerio.
4: Bien.
5: Llovía mucho, llovía.
4: Y llovía.
5: Y un Yeta por ahí dijo, uep, ¿qué pasa acá?
4: ¿Qué pasa? ¿Qué Yeta?
5: Lo saludaron desde... de adentro.
4: Bien. Apa, Yeta.
5: Total, le dio mucho miedo.
4: Y sí, como a todo, normal.
5: 90.
4: 90, el miedo, si no es el latino para hoy. Presentó.
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7: Hola, buen día, chicos. Yo ayer fui a buscar el vale para que me saqué los churros, creo que eran, y estaba cerrado. Yo dije que iba a pasar después de las 4, que había terminado el partido. Decime, ¿están los churros ahí o hay que buscar un vale? Porque si están los churros, yo se los dejo.
4: No, amiga, pase.
7: Y si me está el vale, decime, así lo voy a buscar.
4: Pase a buscar el vale, señora. Pase a buscar el vale por aquí, por la radio. No, los churros no están en la radio, no. Todavía no hacemos churros,
5: Y estarían un poquito duros
4: ahí. Están ahí, está, o sea, el vale acá disponible, amiga.
5: O posiblemente ya no estarían tampoco.
4: Pasa, claro, sí, no, tal cual. Además ya no estarían. Pase, no, ayer a la tarde, pase a la gente a las 4 de la tarde, se hizo el sota.
5: Ah.
4: Después del partido se hizo el sota, cosito, y
5: mirá vos,
4: salió a festejar, no sé.
5: Ah, claro, mirá vos, claro. ¿Y cómo? No.
4: Yo pensé que estaban en Ayacucho, pero...
5: Cadena 3 no estaba ayer.
4: Sí, Cadena 3 estaba el partido.
5: Sí, pero a las 4.
4: Ah, no, a las 4 no, por eso, a las 4 terminó Cadena 3 y...
5: Terminó Cadena 3 y, bueno, claro. Bueno, ¿qué va a ser?
4: Un amplio vacío en la radio.
5: Claro.
4: Una voz que esperaba el pueblo escuchar. Pero bueno, mirá vos.
5: Y bueno, es así la vida.
4: No puedo decir más nada.
5: Pero bueno, sí.
4: A la prueba me remito.
5: La mañana es responsable y está firme todos los días.
4: Exacto, ahí está, ya está, mira, está escribiendo el de la tarde. Ahora,
5: él se siente
4: excusas.
5: Excusas, está bien, ahí está.
4: Como dice la tienda, que se metió la excusa.
5: Sí, qué bueno.
4: El de las 4 no va, pues no va, que no va, que no va, tiene la culpa. Me comí yo los churros.
5: No, señora.
4: Quedamos pasando el postpartido, dice. No tiene caso.
5: Bueno, para pasar en limpio...
4: ¿Sabes lo que va a pasar este señor? Se ha juntado con amigos a comer, de haber tomado una copa de más, y a las 4 ya no podía ni decir tres palabras
5: seguidas. Ahora, en una copa de más, ¿qué tiene que ver el nombre de Messi, no?
4: No, Messi, pero bueno...
5: El tipo más sano que Messi y el tipo... ¿Cómo se
4: llama? Sí, pero lo conozco.
5: ¿Viste lo que es el argentino?
4: Sí, el argentino es así.
5: En definitiva, la ganadora de los churros, hasta la 1 de la tarde, cuando hay, hasta que se va la gente responsable... Puede pasar a buscar el cuponcito acá, por acá. Y a la tarde va a tener unos ricos churros para el mate.
4: Exactamente. Pase a buscarlo. Pase a buscar el vale y está acá. Bueno, atención, se han caído en la vía pública una zona de farmacia Orfila. Son unas gotitas para los ojos de un niño. Se pararon por esa zona. Así que no haya levantado. Es una marca Siriac o TIC. Serio TIC.
5: Bien.
4: Es una marca, una caja amarilla y negra.
5: Diotitis.
4: Claro, TIC. Diotitis, bien digo. Bien dice.
5: Bien decimos.
4: Siriacs o TIC. Siriacs o TIC.
5: Perdón, ¿era para qué era?
4: Son para los ojos, para la vista.
5: Entonces nada que ver.
4: Para el oído.
5: Me sonaba diotitis,
4: claro,
5: el nombre.
4: Para el oído, yo dije mal.
5: Vos decís, yo digo...
4: Exacto,
5: vos seis.
4: Vos seis, dice. Mañana
5: Malena,
4: que va con cuatro
5: verbos.
4: Lo
5: dejamos ahí.
4: Bien, así
5: en
4: que,
5: definitiva,
4: bueno,
5: se han perdido.
4: Se ha perdido esta caja con gotitas para niños.
5: De oído, así que
4: quien lo encuentre, por favor, traer a nuestra emisora.
5: Yo le pifié porque en realidad quise ayudar, pero tocaba de oído, ¿viste?
4: Eso para Agustín. Para Agustín, el chiste ese para Agustín. Bueno.
5: 9.48.
4: ¿Y qué más tenemos por acá? Y también se extravió un perro, Cuno se llama, un perro grande, negro, con manos blancas.
5: Es raro, ¿no?
4: Está castrado el perrito, no tiene collar, por la zona céntrica, que lo encuentre.
5: ¿Habrá aparecido pistón, no?
4: Comunicarse con la radio, No sé.
5: Pistón, si el otro día se no perdió sé. Pistón.
4: Desconozco.
5: Desconocemos.
4: Sí, desconozco. Por ahora, acá está perdido todavía, pero no sé. Muy bien, bueno, vamos ahora sí con datos del clima.
5: Sí, por supuesto, que han actualizado, pero siguen bajos los datos, la temperatura.
4: Muy
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4: Bien. 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
5: 3 grados, la actual temperatura en Ayacucho. 3 grados, pero la sensación térmica es de 1 grado 7 bajo cero. La humedad del 90%, la presión atmosférica 993, medida en hectopascales. El viento sopla ahora desde el sector sudoeste a unos 21 kilómetros en la hora. La visibilidad 20 kilómetros y la máxima prevista para hoy solamente 9 grados. Y atención, el
4: nombre
5: de la tarde Si llega a venir, si llega a venir a la tarde, sí. Para cuando se vaya, prepárese porque venga a ser abrigado, porque 9 grados solamente, imagínese, tipo 3, 4 de la tarde, después empieza a bajar, a descender de nuevo, claro. Así que no lo sorprenda, al señor de la tarde.
4: Por favor,
5: 9 grados la máxima, bueno, para la tarde se espera encima alguna probabilidad de algún chaparrón aislado, así que bueno, muy desapacible va a estar la tarde de hoy. Para mañana miércoles arrancamos también con baja temperatura, 1 grado. La mínima 8 solamente la máxima para mañana miércoles, mayormente nublado, encima nos vamos a tener mucho sol por la mañana y ni por la tarde. Por la noche alguna lluvia aislada, baja probabilidad, pero ahí está la posibilidad. El jueves
4: sí.
5: Levanta un poquitito la vara con respecto al día anterior, la mínima se va a 4 grados la mínima y levanta también la máxima a 12, mayormente nublado hacia la mañana. Y alguna probabilidad de algún chaparrón aislado durante la tarde-noche. El viernes, más solcito vamos a tener, parcialmente nublado, con 5 de mínima y 13 de máxima. Empezamos a levantar un poco las temperaturas, tanto las mínimas como las máximas, a partir del viernes. Y el sábado, 6 grados de mínima, 15 la máxima, parcialmente cubierto. O sea, vamos a tener un poco más de sol. El domingo también agradable, 5 de mínima, 10. Ahora aparece otra vez la ciclogénesis a partir del lunes. Atención, 5 de mínima para el domingo, le está escribiendo el señor.
4: Está escribiendo la tarde.
5: 10 de máxima.
4: Estamos siendo famosos.
5: Y el lunes, otra vez para abajo, 1 grado. Comenzamos con frío, otro lunes frío, podríamos decir, frío, en la ciudad. Sí, 1 grado de mínima.
4: La gente viene a la red diciendo que hace frío. Muy 12 bien.
5: De máxima, con un cielo algo parcialmente nublado. Reiteramos, sí, ¿se enteró que hace frío? Sí.
4: Hace frío,
5: está frío. Ay, por Dios, está gélido el señor.
4: Gélido.
5: ¿Está vivo?
4: Mirá,
5: a ver, tómele los datos.
4: Dato el tiempo.
5: Datos, los signos vitales.
4: Nombre, apellido.
5: Signos vitales. 3 grados la temperatura actual. 1 grado 7 décimas bajo cero la sensación térmica y la máxima 9 para hoy, Emilio.
4: 9 en la farmacia de turno y en nuestra ciudad de Hoyos. Todo el día esta mañana a la hora 8:30 de Hoyos en nuestra ciudad, la farmacia de turno.
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4: Tragedia y muerte en Mar del Plata. Un colectivo subió a una vereda en la Rambla y atropelló a varias personas. Un grave accidente ocurrió en la zona costera a la altura del skatepark. Un colectivo de la línea 532 perdió el control e embistió a personas que aguardaban en una parada. Una tragedia que conmociona a Mar del Plata en estos momentos, luego de que un colectivo de la línea 532 se despistara, subiera a la vereda y atropellara a varias personas que se encontraban en una parada de colectivo sobre la costa en la ciudad. Como consecuencia del violento impacto, al menos una persona murió en el lugar y varias más resultaron heridas. Se trata de 6 personas trasladadas, de las cuales 3 de ellas estarían en grave estado. Las autoridades del Hospital Internacional General de Agudos informaron que de esa cantidad de heridos hay un adolescente de 15 años con traumatismos faciales y fractura de un miembro superior, un hombre con traumatismo cráneoencefálico, pérdida de conocimiento y fractura de fémur, una mujer con traumatismo cráneoencefálico, pérdida de conocimiento y una herida cortante en el cuero cabelludo, una mujer con fractura de cadera, una mujer con fractura de fémur y una mujer con traumatismo cráneoencefálico, pérdida de conocimiento y fractura de pelvis. Todos los pacientes reciben atención médica por parte de los equipos de emergencia, guardia, diagnóstico y traumatología del hospital, que continúan evaluando su evolución clínica, según precisaron desde la institución. La justicia intimó a Jessica Sirio a que entregue su celular por la causa que involucra a Insaurralde. El juez federal Luis Armelia le dio un plazo de 24 horas a la modelo para que presente su teléfono móvil. El juez federal Luis Armelia intimó a Jessica Sirio a que entregue en un plazo de 24 horas su teléfono celular en el marco de la causa por presunto enriquecimiento ilícito y lavado de dinero que involucra a su ex esposo, el ex jefe de gabinete de la provincia de Buenos Aires, de Axel Kicillof, y ex candidato a concejal, Martín Insaurralde. Encontraron una mochila y un bidón de nafta pertenecientes a uno de los pescadores desaparecidos. Los familiares de los navegantes reconocieron los objetos, así lo informaron fuentes oficiales. Efectivos de la Prefectura Naval Argentina encontraron ayer por la tarde una mochila y un bidón de nafta pertenecientes a uno de los 5 pescadores desaparecidos en el Río de la Plata. El dólar oficial cerró estable ayer a 1.480 para la venta y el blue subió el 1,3%. El oficial cerró la primera rueda de la semana en 1.430 para la compra y 1.480 para la venta. El blue subió el 1,3% y cerró este lunes a 1.475 para la compra y 1.495 para la venta. Milei presentará en sociedad a Radier en la Fundación Faro. El presidente Milei compartirá esta semana su primera actividad pública junto al flamante vocero presidencial Adrián Radier. Será en un acto organizado por la Fundación Faro, el think tank libertario, que contará además con la participación del economista estadounidense David Friedman, hijo del referente liberal Milton Friedman. La actividad está prevista para este martes a las 19:30 y sin acceso a la prensa. La organización dispuso transmisión vía YouTube y contará, además de los mencionados protagonistas, con el economista Alberto Venegas Lynch, el intelectual Agustín Laje y el profesor y economista Martín Krause. Deportes, bombazo, Julián Álvarez pidió ser transferido y sacudió al Atlético de Madrid. El atacante surgido en River brindó declaraciones televisivas luego del triunfo del albiceleste por 2-0 ante Austria en la segunda jornada del Grupo J del Mundial 2026. La verdad no lo sé, creo que no es momento para hablar de esto, pero tampoco puedo esconderme ni hacerme el otro. Trato de ser una persona honesta, hablé con la gente del club, con los que tenía que hablar. Comenzó el campeón del mundo al ser cuestionado por el interés del Paris Saint-Germain, el Arsenal, el Barcelona y el Real Madrid. Ante esto Álvarez no dudó. Lo mejor para todos es una transferencia. Quiero cumplir mi sueño, dejando en evidencia que buscará una salida del elenco colchonero de cara al próximo mercado de pases europeo.
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10 de la mañana, 11 minutos, seguimos en el Mañanero, en un ratito conferencia de prensa. Emilio va a estar allí desde las calles de la ciudad, desde el móvil hasta la 1 de la tarde. Hacemos el Mañanero, claro, por supuesto, te podés comunicar como todos los días, aquí con nosotros, al 2494-310903. Conferencia de prensa de APIDA, desde allí, desde el móvil, en directo. Aquí por el Mañanero y también, bueno, recordamos que el 2494-310903 está disponible en la web. Nos escuchás en www.fm953ayacucho.com.ar.

Gracias a Mirta, que recién vino a buscar el cupón de los churros, que ganó ayer. Y nos trajo algo también para el desayuno. Bueno, muchísimas gracias. En un ratito...

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6: Dieciocho minutos pasaron de las 10 de la mañana y seguimos en este mañanero de martes, ¿eh? Nos vamos a las calles de la ciudad con Emilio Quintana a través del móvil. Emilio.
7: Bueno, muy bien, gracias, Tortillo. Estamos ahora desde el centro de día de Apida porque se está empezando una importante movida solidaria con apoyo, en este caso, del municipio, también instituciones de la comunidad, como bomberos, fiesta alterna y demás. Vamos a escuchar a hablar del intendente municipal, Emilio Coronel, que primero vas a dirigir a los presentes para conocer un poco de detalles. Escuchamos.
8: Bueno, buen día para todos. Muchas gracias por acercarse en esta oportunidad al centro de día de Apida. Nos convoca hoy contarle a la comunidad, contarle a la gente de Ayacucho una actividad que se va a estar generando para en beneficio de Apida, de una institución que, como venimos hablando últimamente, está atravesando por algún momento de dificultad en términos de recursos para poder llevar adelante las actividades tan importantes que ya nos tiene acostumbrados a llevar adelante, lo que tiene que ver con la residencia para personas con discapacidad, el centro de día, el taller protegido. Entonces la idea de generar esta actividad es para recaudar fondos, para que entre todos podamos dar una mano, colaborar, y que Apida siga funcionando con la forma y la calidad con la que viene funcionando, ¿no? Se ha armado una movida, una actividad entre diferentes instituciones, que nos toca desde el municipio estar un poco haciendo de colaborador con algunas cuestiones, pero la iniciativa de Apida es acompañada por la fiesta del ternero, por bomberos, por el Club de Leones y por otro montón de instituciones y comercios y particulares que están haciendo soporte para poder llevar adelante esta actividad, que consiste básicamente en una cena a beneficio. Se va a hacer una cena a beneficio el día miércoles 8 de julio en el galpón de la fiesta del ternero, pensada inicialmente para 500 personas y con un valor de la tarjeta, que el valor de la tarjeta tiene que ver con que además de pagar la comida y el espectáculo sea un aporte para la institución, un valor de la tarjeta que va a estar en 50.000 pesos, ¿no? La idea es tratar de recaudar lo máximo posible. Se está trabajando mucho en conseguir donaciones para llevar adelante la cena, donaciones que tienen que ver con la comida, donaciones que tienen que ver con algún espectáculo también que va a haber. Está planteada como cena show, miércoles 8 de julio, teniendo en cuenta que el jueves 9 es feriado y el viernes 10 también es feriado, ¿no? O sea que sería el último día laboral de esa semana, por eso está planteada un día miércoles, ¿no? Y bueno, estamos trabajando entre todas las instituciones. Yo desde el municipio quiero primero destacar la iniciativa de APIDA para siempre estar moviéndose y ver de qué manera conseguir los recursos que están faltando hoy. El municipio, y cuando digo el municipio, es la gente, está colaborando también de alguna forma para poder atravesar estos meses que vienen pasando. Y también quiero destacar la participación, el compromiso con la institución y con la ciudadanía de instituciones como la Fiesta del Ternero, que va a estar aportando el cajón para que se pueda realizar allí la cena, y también todo el trabajo de lo que es la atención de la barra. Bomberos va a estar cocinando y va a estar trabajando también en el armado del salón, va a estar proveyendo la leña, el Club de Leones también con otros aportes, y así otras instituciones que un poquito más adelante iremos detallando y contándole a la gente quiénes participaron y cuál es el aporte que están haciendo. También empresarios, comerciantes, particulares que han hecho donaciones para poder comprar lo que hay que comprar. Así que la idea es, entre todas las instituciones, entre toda la comunidad de Ayacucho, poder llevar adelante una actividad que permita recaudar fondos para que APIDA siga funcionando de la manera que viene funcionando y que nos tiene acostumbrados a conocer el trabajo que hacen en Ayacucho. Y pensamos también que ojalá sea la primera de muchas o de otras que después iremos trabajando en diferentes instituciones, pero me parece que si entre todos generamos este esquema, esta forma de trabajo, creo que puede ser el inicio de un ciclo de actividades, de escenas que después ayuden a otras instituciones, ¿no? Así que de parte del municipio, acompañar esta iniciativa de las instituciones de Ayacucho, invitar a la gente a que se sume a colaborar. Van a estar saliendo las entradas a la venta ya a partir de este anuncio, de esta información a la comunidad, y esperamos que se vendan las 500 entradas, y ojalá que más, porque hay un montón de gente que está afuera, en otra localidad, que nos está consultando. Por ahí no voy a estar, pero quiero colaborar con la compra de una entrada, eso también va a estar habilitado, y vamos informando un poquito más adelante. Así que de parte nuestra, informar esto, le damos la palabra.
9: Sí, nosotros desde APIDA, muy agradecidas por todo el movimiento que se está haciendo con las instituciones, y bueno, y por supuesto la comunidad y particulares, como dijo Emilio, que están colaborando día a día con cada uno de los espacios. Esto hace que nosotros podamos desarrollar las actividades lo mejor y no descuidar ninguno de los puntos que hemos venido trabajando siempre. Las entradas van a estar en cualquier miembro de comisión, en algunas de las instituciones que colaboran, y bueno, esperamos a todos que nos estén acompañando una vez más cuando APIDA hace algo. Somos más que agradecidos con la comunidad de Ayacucho, con los medios, que gracias a ustedes, a la publicidad, también nos sirve poder salir adelante, y bueno, con las instituciones y por supuesto con el municipio que está trabajando a la par nuestro.
10: Bueno, simplemente, muy simple, hay una necesidad de una institución, y nosotros como instituciones culturales, tradicionales, deportivas, acercarnos y acompañar junto al intendente municipal y la municipalidad. Así que es agradecer, ojalá se puedan vender todas las tarjetas, como decía el intendente, y disfrutar de una noche especial, porque es para una institución que es muy especial. Gracias.
8: ¿Alguna pregunta o algo? Si no, miércoles 8 de julio. ¿Perdón, Emilio?
9: Se van haciendo los trámites, ya estamos haciendo un paso muy importante de PAMI, que ya tenemos toda la documentación para presentar a través de la dirección de acá de PAMI, con Central. Ellos nos están haciendo todo lo que es poder acercarnos más fácil y poder obtener lo que es PAMI para el hogar. Y igual con las otras mutuales. Por ejemplo, IOMA ya se pudo facturar, pero bueno, todo lleva un tiempo porque son entre 60 y 90 días. pero bueno, creo que vamos de a poquito, vamos pudiendo lograr lo que teníamos previsto.
8: No, entonces, se van completando los trámites y se va, desde el municipio nos va a completar las gestiones. El municipio hizo un aporte en el mes de mayo para lo que era sueldos y funcionamiento de APIDA. Volvió a hacer el mismo aporte o similar en el mes de junio, digamos, mientras se va resolviendo la cuestión de lo que era ANDIS, PAMI, IOMA, mientras se va resolviendo eso, estará el municipio haciendo los aportes que sean necesarios para que APIDA siga funcionando como tiene que funcionar, ¿no? Por eso también es importante la colaboración para la SEMA, ¿no? Si más allá de la colaboración que hace la gente ya a través del municipio, siempre creo que alguno puede hacer alguna colaboración más, así que sea comprando la cena, yendo a la, la entrada y yendo a la cena, o con algún aporte, alguna donación, o algo que se haga para la cena, está haciendo un aporte muy importante para dar estos meses de trámites que todavía faltan para que se regularice la situación, tanto con lo que es el gobierno nacional a través de lo que era ANDIS o PAMI, y el gobierno provincial a través de IOMA, ¿no? Acá tenemos que estar todos, me parece, trabajando juntos, tratando de solucionar esto que ha pasado y que, sobre todo, los chicos que están en APIDA tengan las condiciones de vida que tenían, que tienen y que tienen que tener siempre, ¿no?
9: Sí, lo que estamos haciendo entre hoy y mañana, ya íbamos a tener las tarjetas, por ahí si alguno quiere llamarnos a cualquiera o acercarse, vamos anotando y después ya acercamos a los domicilios o en la vida.
8: Miércoles 8 de julio, cena en el galpón de la Seta del Ternero, beneficio de APIDA, y está planteada como cena show, ¿no? Cena con espectáculos también para poder pasar una linda noche, teniendo en cuenta que después el día 9 es feriado, ¿no? Así que la invitación para toda la comunidad a participar, a sumarse y hacer su aporte para que entre todas las instituciones sigamos trabajando, en este caso, por el bien de los chicos. Muchas gracias.
7: Entonces, escuchamos la palabra del intendente municipal de Moronier, también de Estela Maya de APIDA y también de Gustavo Taylor, el presidente de la Asociación Civil que está en el Trono del Cerro. Entonces, 8 de julio habrá este espectáculo, Cena Show, a beneficio entonces de APIDA por la situación que está atravesando la institución. Bueno, sigue todavía más allá de los trámites que decía Estela Maya, por ahí no se ha avanzado en algunas cuestiones, pero la situación sigue siendo muy delicada. Desde el punto de vista económico, bueno, como decía el intendente, ¿no? O sea, por lo tanto, entonces, mayo y junio, sueldos, los gastos de APIDA se han portado desde el municipio de Ayacucho. Bueno, ese dinero es el que ahora, entonces, está intentando gestionar para lograr normalizar la situación. Bueno, esperemos que salga todo muy bien. Estamos, entonces, seguramente a lo largo de estos días también ampliando la información. Entonces, reiterando que la tarjeta se encuentra a la venta en la sede de APIDA, como miembro de institución, en las distintas instituciones de APIDA, tanto del centro de día, taller protegido, como mi casita.
6: Muy bien.
7: Cerramos con vos, Tatiño, entonces, ¿te volvemos?
6: Muy bien, Emilio, gracias. Ahí estamos, ¿eh? Gracias, te esperamos por aquí en un ratito nada más. Ahí estamos, con la conferencia de prensa. 10:29 minutos y le damos la bienvenida ya a Jazmín Fernández, por supuesto. Buenos días, Jaz.
11: Buen día, Tatiño Ríos y toda la audiencia. ¿Cómo les va?
6: Buen día, acá estamos. Una mañana fría. Solcito, pero bueno, se está nublando, se va a ir nublando.
11: ¿Sabés que hay algunas nubecitas muy pasajeras, grises?
6: Grises, que bueno, está anunciado alguna probabilidad de alguna llovizna aislada y seguramente de frío, bueno, no más que 9 grados para hoy, así que va a ser una jornada muy fría.
11: Como lo habías un poquito anticipado, Tatiño, en el día de ayer, ¿no? Bien. Con los datos del clima.
6: Bien, por supuesto, casi ya estamos por sonar el top de las 10:30 y compartimos el tema del día.
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0: Y ahí teníamos al grupo noruego de pop, quizás el, obviamente el grupo más conocido del pop de ese país, haciendo también un tema hiper conocido, muy de los 80, Take On Me. Esta canción tiene la particularidad que escuchamos de los sintetizadores, por supuesto, forma parte del álbum Hunting High and Low. Se publicó oficialmente en el año en octubre de 1985, tuvo una republicación, un relanzamiento casi un año más tarde, en septiembre de 1985, donde ahí alcanzó muchos niveles de popularidad. Take On Me, la canción del grupo Aja, era el tema del día, presentado como siempre por Sol de Mayo Carnicería en Avenida Colón y España.
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0: Tiene la particularidad que escuchábamos de los sintetizadores, por supuesto, forma parte del álbum Hunting High and Low. Se publicó oficialmente en el año en octubre de 1985, tuvo una republicación, un relanzamiento casi un año más tarde, en septiembre de 1985, donde ahí alcanzó muchos niveles de pop.

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0: Y ahora compartimos y comparamos la portada de los portales Página 2 Infobae y Página 12 de este día, de este martes 23 de junio del 2026, presentadas como siempre por Orijas, todo lo mejor para los de artículos de limpieza y mucho más. 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Empezamos entonces con los principales títulos hasta ahora de la mañana del diario Nacional, Página 12. La maniobra para blindar a Dorni en diputados. Con la ayuda del PRO, la Unión Cívica Radical y gobernadores colaboracionistas. El oficialismo pactó vaciar el quórum de la sesión que busca la interpelación y la moción de censura del jefe de gabinete. Burlich intentará transitar el mismo camino en el Senado.
1: Del mismo tema habla en este caso, bueno, título de Infobae, los cambios en el gobierno también influyeron en la interna y Santiago Caputo volvió a ganar terreno. El asesor presidencial, luego de algunas derrotas, empezó a sumar nuevamente áreas de influencia en el sector de Karina Milei, apuestan por la independencia de los flamantes funcionarios.
0: Empeoró la situación del mercado laboral. Para el INDEC, la tasa de desempleo en el primer trimestre fue del 7,8%. Se consolida el fenómeno del trabajador pobre, entre comillas, ocupados que necesitan un segundo empleo. Casi 4 de cada 10 asalariados no tienen ART ni aportes jubilatorios.
1: Deportes, en este caso, título también de Infobae, los eufóricos festejos en el programa español El Chiringuito, ante los históricos goles de Messi en el Mundial. El show deportivo español volvió a deleitarse con la actuación del capitán argentino ante Austria.
0: Un colectivo se subió a la rambla en Mar del Plata y atropelló a varias personas. Murió una adolescente. El chofer perdió el control del vehículo. El hecho ocurrió en el bulevar Patricio Peralta Ramos, entre las calles Rivadavia y San Martín. Hay 6 heridos. Una tragedia conmoción a Mar del Plata luego de que un colectivo de la línea 532 se despistara, subiera a la vereda y atropellara a varias personas que se encontraban en una parada sobre la costa de la ciudad, una de las cuales resultó fallecida.
1: Más títulos de Infobae Política. Jorge Macri anticipó que buscará otro mandato en 2027. Deseó tener 4 años más de gestión. El jefe de gobierno porteño defendió las nuevas medidas de seguridad, respaldó los desalojos de inmuebles tomados y reclamó recursos a la provincia por asistencia social.
0: Estamos compartiendo y comparando la portada de los portales, Página 12 e Infobae. 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Seguimos compartiendo más títulos del diario, Página 12. Nuevo vocero, viejas mañas. El gobierno presentó a Adrián Rabier, el reemplazo de Adorni. El flamante funcionario a quien Milei insultaba en el pasado es miembro de la Fundación Faro, actualmente investigada. También cambiaron el secretario de medio, Javier Lanari, por el ex encargado de prensa del YPF, Fabián Fernández.
1: Más títulos de Infobae. Rige una alerta por temperaturas extremas en 14 provincias. ¿Cuándo será el día más frío en el AMBA? Bueno, en este caso, tras haber inaugurado el lunes con valores térmicos propios del invierno, hoy habrá temperaturas más bajas que las del lunes. El Servicio Meteorológico Nacional emitió alertas por nevadas en el sur y neblinas en el norte.
0: Y por supuesto también habla, Página 12, habla del Mundial, de la selección argentina. Lionel Messi, un crack épico, un tipo feliz. El capitán rompió el récord de Klose en otro partido histórico. La selección argentina ganó muy bien contra Austria y pasó desde fase de grupo. La importancia del grupo y el concepto que rodeó el partido. Desde la previa con Scaloni hasta la reflexión final del ídolo. Es una nota de Cristian Delocchio para Página 12.
1: Y el último título.

0: De Infobae tiene que ver con el plano económico. La Cámara de Agroexportadores llamó a los aceiteros a rebelarse contra sus gremios para evitar perder 160.000 pesos por día de paro. Previo a la audiencia de este martes, en la Secretaría de Trabajo, las agroexportadoras advirtieron que cada jornada de paro le saca dinero del bolsillo a los propios empleados y pidieron a las bases que frenen a sus dirigentes.
1: Lo último para Página 12, el resultado ajustado en Colombia, pone el foco sobre el escrutinio definitivo cuando el preconteo no alcanza para definir al ganador del balotaje. Con una diferencia mínima entre De la Espriella y Cepeda, el proceso colombiano pone en discusión el alcance del preconteo y el papel de la observación electoral en escenarios de polarización política. Hasta aquí entonces hemos compartido y comparando la portada de los portales, los principales títulos a esta hora de la mañana de los diarios Página 12 e Infobae y Página 12, como siempre, presentados por Orijas, el 9 de julio 834, en la voz de Tatinio Ríos.
0: Y Jazmín Fernández Santos.
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0: Seguimos en la mañana de la radio, tenemos una televisión de compañía por el aire de la 95. 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
1: 11:53 minutos. ¿Vamos? 10, perdón. 10. ¡Qué susto! 10:53. Se está nublando de a poquito, como decía el pronóstico.
0: Exacto, alguna prueba de lluvia.
1: Sí, alguna lluvia.
0: Siempre en la tarde. Vamos a ver.
1: Así que bueno, atención.
0: Bien, vamos a contar también dentro del ámbito local información. Vamos a reiterar que se extravió esta cajita con medicación para oídos de un niño, es marca Siriac Otic, en la parte de ahí cerca de la farmacia Orfila, o sea, en la esquina de 9 de julio y 25 de mayo, para quienes conocen lo que es la farmacia Orfila, pero bueno, por la verdad hay que decir, no hay que nada por sentado.
1: No, no,
0: julio,
1: no, no, por supuesto.
0: El 25 de mayo, en esa zona, la familia lamentablemente no puede comprar de vuelta el medicamento, así que si alguien lo encuentra, por favor, traer a la radio. Desde ya, muchas gracias. Vamos a regresar con la urna del escolar, porque acá el sábado juega la escaloneta de vuelta. Y hasta el viernes podés llenar el cupón que tiene el Fixture. Te lleva el Fixture regalo.
1: Como ya lo hizo.
0: Llenás el cupón y participás del sorteo. Sí.
1: Mucha gente ya lo hizo.
0: Mucha
1: acá.
0: Gente.
2: Como por ejemplo, nosotros.
1: Muchas claro. Gentes.
0: Ejemplo,
1: no, pero muchas gentes, dijo.
0: Mucha gente y Tatiño y Jamilla.
1: Y Jamilla, claro. Sí, pero también
2: lleno,
1: mucha
2: y lleno gente. De gente.
0: Bueno. Exacto, así también, muy bien. Participen los premios, muchos premios para regalar el viernes antes del partido del sábado.
2: Qué lindo.
0: Se viene un nuevo sorteo del escolar.
2: Bueno, recién vino
0: Aide.
2: Porque bien. Había ganado el premio de Carnicería Los Hermanos.
1: Bien.
2: Es clienta de Carnicería Los Hermanos, así que dijo,
1: así que,
2: bueno,
1: joya.
0: Muy bien, mirá, qué bueno.
2: Vaya para allá.
0: Vaya para allá, Aide, vaya para allá.
1: Joya, dijo Rosato. Dijo.
0: Sí, en un ratito vamos a empezar a jugar también con los amigos. Hoy vamos a jugar
1: en
0: un ratito más. Así que tenemos consigna de Agustín. Mira la consigna de Agustín. Hoy aceptamos la consigna de Agustín. Nos mandó la consigna tempranito. Así que Agus, querido, jugamos con vos. Muy bien, saludos en la mañana de la radio de soluciones para casa. 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
0: En el ámbito nacional, elección de la Asociación de Farmacias Mutuales y Sindicales de la República Argentina. Osvaldo Sotra fue electo secretario general de la Asociación de Farmacias Mutuales y Sindicales. Atención, este cargo a nivel nacional. Las elecciones fueron el viernes 19 en el CABA. La lista azul y blanca fue apoyada por el voto de las farmacias asociadas de todo el país. Nuestro convecino se hará cargo de la conducción de la institución después de que sea el contador Carlos Villagra dejara la presidencia, que fuera reconocido por una importante y destacada trayectoria en la vida de las farmacias mutuales y sindicales de todo el país. Acompañan al nuevo secretario general, filiales de Tandil, Chaco, Santa Fe, Cava, Entre Ríos, Córdoba, Neuquén, Villa Carlos Paz, Rosario, Drogué, Viedma, Chacabuco, San Isidro, 9 de Julio, Villa Constitución, Olavarría, Santiago del Estero, La Pampa. Al finalizar las elecciones, en un ambiente de camaradería, se lo escucharon también las palabras del secretario general saliente, Carlos Villagra, y del electo Osvaldo Cetola, que con emoción y reconocimiento agradeció al compañero saliente y a los presentes por tan importante designación por el periodo 2026-2030. Entonces, bueno, un cargo realmente a nivel nacional muy importante, para Osvaldo Cetola, nuestro convecino, entonces, que será el nuevo presidente de las asociaciones mutuales de farmacias de todo el país, farmacias mutuales y sindicales de todo el país. Entonces, reiteramos, el nuevo presidente es Osvaldo Cetola de nuestra ciudad. Muy importante el cargo de una institución que nuclea todas las farmacias mutuales de todo el país. Reitero este dato también no menor.
2: Muy bien. Vamos a estar hablando con Osvaldo en alguna, oportunidad para que nos cuente un poco más, ¿no?
0: Exacto.
1: 10:59 minutos.
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1: ¿A qué?
2: ¿Fue tuyo?
1: Sí.
2: Ahora,
1: sí.
2: 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Lo que fue tuyo después de ser
1: 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Lo mío es mío y lo tuyo es mío.
2: Esto es compartido, mío, ¿sí? Acá no existe la propiedad privada, ¿ok? En Avenida, en Brown. No,
0: eso para vos. Habla por vos.
2: Ese es un concepto tuyo, nena.
0: Ese es un concepto, claro.
1: Chiquita, no.
2: En Brown.
0: No creo que Tatiño coincida. Te dice que sí porque no está escuchando nada.
2: Dice,
1: no quiero tener problema con nadie,
0: yo no me quiero pelear con nadie, pero.
2: A ver qué está diciendo. Hoy está diciendo una fantasmeada nueva. 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
0: ¿Qué más tenemos?
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2: El Banco Central habilita que bancos locales financien a Neuquén. Es una excepción, ya que existe una norma que impide que le presten a los estados provinciales. El Banco Central de la República Argentina habilitó a las entidades financieras del sistema a suscribir letras del Tesoro emitidas por la provincia de Neuquén en el marco de su programa financiamiento 2026 por un monto máximo de 620 mil millones de pesos de valor nominal o su equivalente en otras monedas al tipo de cambio del momento de emisión. La habilitación opera como una excepción a la restricción general que limita el financiamiento bancario al sector público no financiero, dado que el sistema financiero argentino tiene restricciones estructurales para prestar al sector público provincial. El desempleo mostró una leve baja al 7,8% en el primer trimestre, pero se mantuvo cerca de máximos de 2021. La tasa de informalidad tocó su nivel más alto desde el inicio de la serie, en el cuarto trimestre de 2023, y se ubicó en 44,2. Esto implica que casi 6 millones de argentinos trabajan sin derechos laborales. El gobierno habilitó toma de deuda por hasta 5 mil millones de dólares con jurisdicción en tribunales de Nueva York. A través de un decreto publicado en el Boletín Oficial, el Poder Ejecutivo autorizó operaciones de financiamiento con entidades financieras internacionales respaldadas por organismos multilaterales de crédito. La medida contempla la prórroga de jurisdicción a tribunales estadounidenses para eventuales litigios. Con una jugada de último momento, Martín Menem busca desactivar la sesión contra Adorni. La Libertad Avanza se comprometió a tratar el tema en comisión. Con esta promesa, los aliados no dan quórum al debate convocado por los opositores para este martes. El presidente de la Cámara Baja ganó tiempo. Intenta salir de la parálisis parlamentaria y, de paso, incidir en el Senado, que sesionará este jueves para interpelar al ministro. Tragedia y muerte en Mar del Plata. Un colectivo subió a una vereda en la Rambla y atropelló a varias personas. Un grave accidente ocurrió en la zona costera a la altura del skatepark. Un colectivo de la línea 532 perdió el control e embistió a personas que aguardaban en una parada. Una tragedia que conmociona a Mar del Plata en estos momentos, luego de que un colectivo de la línea 532 se despistara, subiera a la vereda y atropellara a varias personas que se encontraban en una parada de colectivo sobre la costa en la ciudad. Como consecuencia del violento impacto, al menos una persona murió en el lugar y varias más resultaron heridas. Se trata de 6 personas trasladadas, de las cuales 3 de ellas estarían en grave estado. Las autoridades del Hospital Internacional General de Agudos informaron que de esa cantidad de heridos hay un adolescente de 15 años con traumatismos faciales y fractura de un miembro superior, un hombre con traumatismo cráneoencefálico, pérdida de conocimiento y fractura de fémur, una mujer con traumatismo cráneoencefálico, pérdida de conocimiento y una herida cortante en el cuero cabelludo, una mujer con fractura de cadera, una mujer con fractura de fémur y una mujer con traumatismo cráneoencefálico, pérdida de conocimiento y fractura de pelvis. Todos los pacientes reciben atención médica por parte de los equipos de emergencia, guardia, diagnóstico y traumatología del hospital, que continúan evaluando su evolución clínica, según precisaron desde la institución. Deportes, Mbappé. No se sube a la carrera con Messi, no me fijo en lo que hace Leo. El delantero francés marcó 2 goles en el triunfo 3-0 ante Irak. Clasificó a Francia a los 16avos de final y habló de la pelea histórica por ser el máximo goleador de los mundiales. El delantero Kylian Mbappé volvió a brillar en el Mundial 2026 con un doblete en la victoria 3-0 de Francia ante Irak, resultado que le permitió al seleccionado europeo asegurar su clasificación a los 16avos de final de la Copa del Mundo. Después del partido, el atacante del Real Madrid fue consultado por su supuesta pelea estadística con Leo Messi, quien horas antes había convertido 2 goles para transformarse en el máximo goleador histórico de los mundiales, y dejó en claro que no está pendiente de lo que hace el capitán argentino. Leo siempre marca, siempre lo ha hecho y siempre lo hará. Si me centrara en ver lo que hace Leo, tendría que esforzarme aún más, aseguró Mbappé, tras la victoria francesa en Filadelfia.
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0: sigo due ore per rì, a jugar juventud.
1: Vamos.
0: Vamos a jugar en la mañana de la radio, se juega en la mañana de la 95.3 en el mañanero. Siempre se puede, claro que sí, por supuesto, siempre. Al 2494-310183 vamos a jugar hoy con la gente de Lavadero Burbujas. 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En esta mañana del mañanero, señores, a jugar juventud al 2494-310183 en nuestra comunicación. Y hoy vamos a jugar con una consigna a favor de mi amigo Agus, que por supuesto no puede jugar, obviamente, ¿no? Si él manda claro. Consigna, él no puede jugar. ¿Te parece, chicos? ¿Están de acuerdo? Bien, perfecto. La consigna dice así. ¿A cuántos goles llegó Messi para convertirse en el máximo goleador mundial? ¿Y a quién superó? Es la pregunta del mañanero. Es fácil la pregunta. Es fácil.
1: A ver.
0: Reitero. ¿A cuántos goles llegó Messi para convertirse en el goleador del mundial? Ayer, ¿a cuántos goles llegó Messi? Ayer hizo los goles Messi.
1: Sí.
0: Partido, Tatiño.
2: Ah, ¿sí? ¿Qué contamos? Y,
0: claro, porque Tatiño estaban mirando Marimar.
1: ¿A mí?
0: Marimar.
1: Marimar estaba
0: llorando con Marimar.
2: Estaba con alguna novela turca, no sabemos.
0: Bueno. O con la turca. Haciéndose...
1: No.
0: ¿A cuántos goles llegó Messi para convertirse en el máximo goleador de mundiales? Sí. ¿Y a quién superó?
2: Es la pregunta. ¿A qué jugador superó?
0: Claro, exacto. A Tatiño lo superó.
1: Lo superó, pero ampliamente.
0: Tenían ni yo los mundiales, no, así que, claro.
2: Exacto. Bueno.
0: 2494-310183 está bien de comunicación.
2: Bueno, muy fácil.
0: Reitero, sí, fácil, para toda la familia.
1: Es familiar.
0: Y 2494-310183 está bien de comunicación. Entonces.
1: Jugate.
0: Sí, Tatiño, jugamos en la mañana de la radio. 2494-310183 está bien de comunicación. Entonces, ¿a cuántos goles llegó Messi ayer para convertirse en máximo goleador de mundiales? ¿Y a qué jugador superó? Al 2494-310903.
1: Muy bien, familiar como la cremona que nos trajo Mirta, que estaba preocupada.
0: Gracias,
1: Mirta.
0: ¿Por
1: y
0: qué?
1: Y guardale para Emilio, ¿eh? Sí, sí.
2: No, claro,
1: no
0: me
1: llegó
0: nada, Mirta.
2: Sí.
0: No llegó nada, Mirta.
1: Sí,
0: Mirta. Llegó el paquete vacío, Mirta. No sé lo que morfa Jamín.
2: Claro, y también que hay gente sedienta, Mirta, pero es una cremona, es un.
1: Es tremendo.
0: Es tremendo.
1: Así bien. Que bueno, no, bien, llegó. Llegó primero Jamín que Emilio, pero. De la conferencia de prensa.
2: Sí.
1: Y se comió la mitad, pero bueno, está bien.
0: No te comas la torta sola.
1: Quedó.
0: Muy bien, señores. Bueno, 2494-31 son otros juegos, entonces juegan gente de Lavadero Burbujas.
1: Y ya hay oyentes, que quieren participar.
0: Ya hay oyentes, qué bueno, que haya oyentes, me quedo tranquilo.
3: Buen día, Emilio, Tatiño, Jamín. ¿Cómo están?
0: Hola, Rosa.
3: Bueno, no se la pregunta bien, pero creo que era con 18 goles que ha hecho, ya es el máximo goleador. Y otra pregunta que te voy a hacer yo. ¿Por qué es el único que usa los botines blancos? Messi.
0: Porque los compró blanco.
2: Porque
0: la mamá le tiró la bandina.
2: No, son botines diseñados por Adidas específicamente para él, claro, para Messi. Como hace tiempo que tiene, que tiene sus propios diseños de la marca.
0: Tatiño, en el medio mundial se usa botines
2: blancos. Es cierto que se está popularizando el botín rosa.
0: ¿Sí, no?
2: Y casi todos los jugadores, por lo menos de Argentina, están con los rosas. Sí, y él es el único diferenciado.
1: Mirá vos.
2: Sí.
0: Bien, bueno, ahí está. Señores.
1: Mirá vos qué lindo. Hola.
4: Hola, amigos, buen día. ¿Cómo andan?
0: José, Antonio.
4: Primero voy a contestar.
0: Sí.
4: Llegó a 18 goles, Alberto. Superó a Klose. El alemán.
0: Bien, perfecto. Segundo.
4: Pero al próximo jugador que hay que superar es a un tal Tito Guglielmone.
0: Tito Guglielmone.
4: Que juega en la reserva.
0: Mirá, vamos, Tito.
4: De tricolor, pero sí, cuando señor. Le den minutos, tiene destino mundial.
0: Vamos, Tito, todavía.
1: Ese sí, dicen.
4: Kiko, 093.
1: Kiko.
4: Igual es lo mismo porque Tatiño nunca va a decir el número mío.
0: Digamos que sí, Kiko.
1: Digamos que sí, Kiko. Así que superó ese, es muy cerrado el señor ese.
0: ¿Por qué?
1: ¡Tatillo!
0: El mismo, Luis Sassoli, tomó una cosa
1: recuerda. Sí, sí,
0: también. Bien, muy bien. 2494-3100, ustedes de comunicación. Mientras tanto, nosotros saludamos a amigos con nuestros compañeros y vamos escuchando gente, vamos escuchándote sí. a vos, amigo, amiga, como Kiko, puedes hacer un comentario también, por supuesto. Sí. Como amiga Rosa también aportó su pregunta a los oyentes. Uh-huh. Y todo, al 2494-310903, nuestra línea de comunicación, entonces, en la mañana de radio.
1: Jugate ya, de 11, 13 minutos.
0: Sí. ¿Y a quién saludamos, Hans?
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1: Muy bien, hola.
0: Hola.
5: Hola, buen día.
2: Hola.
5: Superó 18 goles, hizo 18 y superó a Close.
6: Hola.
5: Gracias, Mariela 924.
1: ¿Qué tal? Bueno. Bien.
2: Muy bien, Mariela, gracias.
1: ¿Y qué más? Mira este señor, a ver, hola.
7: Hola, chicos.
0: Hola, amigo.
7: Tengo que decirle que Messi usa los botines blancos porque mamá le lavó las negras.
1: Es muy bueno, tenés que reconocerlo.
0: Es muy bueno.
1: Tenés que reconocerlo, Jamín. Hola.
8: Messi hizo en todo el mundial 18 goles. Marcelo, 171, gracias.
0: ¿Y a quién superó, Marcelo? ¿A quién superó? Contesta con una respuesta
1: completa.
0: Respuesta correcta.
1: No, así que se llama un 6. Completa.
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9: Hola, chicos, buen día, ¿cómo están? 18 goles en el en mundiales y lo superó a Gloss. Y los botines blancos los usan Messi y el Dibu.
0: El Dibu.
9: Soy ya. Adriana, 581, es por el sponsor.
0: Muy bien.
1: Oh, che,
0: Adriana, muy completa, Adriana.
1: Gente, hay saludos un poquito más que agregar, ¿está bueno?
0: Está bien. Sí, sí, me gusta. 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
10: Hola, ¿cómo van? Bien.
0: Hola,
10: Messi
0: Juan.
10: Ayer llegó a los 18 goles y superó al alemán Klose.
1: Mirá.
10: Juan y 094.
0: Gracias, Juani. 094 no estaba por el concurso, Juani. ¿Todo bien, Juani?
1: Todo bien, parece.
0: Todo bien.
11: Bueno, Juan, superó a Closer con 18 goles.
1: Sí, mira.
11: Un abrazo, 067.
0: Gracias, Marcelito. 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
3: Bien, Jazmín, bien. Vos sí que estás atenta, Jazmín. Ah, claro, había que decir que lo superó a Klosen. Ah, claro, bueno, listo.
0: Muy bien.
3: Sí.
0: Listo. Alpargata Rosa,
7: bueno, chicos.
0: Dicen un amigo de Rosa.
1: Sí. Alpargata hasta Rosa. Chiste tira Rosa todo.
0: Hasta chiste, sí, pues no se la ponen los paisanos, pobre
1: no.
0: Sí. Pobre sí.
1: Alpargata Rosa.
0: Pero bueno, mira, yo he visto gaucho para Alpargata Rosa últimamente. Sí,
2: ya se. Ya es un poco antaño.
0: Se ha deconstruido esa cuestión.
2: Sí, la verdad que.
7: Bueno, chicos, vamos a hablar en serio.
1: Sí.
0: Bueno.
7: Messi hizo 18 goles y superó a Klose.
1: Bien.
7: Muchas gracias. Miguel Acosta, Daniel y 933.
1: Qué formal.
7: ¿Viste qué conducta?
0: ¿Viste qué conducta? Ahí el mismo. Saludos en la mañana también, en la mañana de la 95. ¿A quién saludamos, Hans?
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0: Bueno, acá el amigo Lucho, Lucho Ingrata, nos manda un videito donde le han roto el espejo del auto en la vía pública. Dice, estas cosas uno se tiene que encontrar todos los días. ¿Cuándo carajo van a terminar de hacer estas boludeces? Claramente son personas que no les calienta nada a la vista, que viven porque viven, es entre bronca y lástima. Por ellos, a todos nosotros los laburantes nos cuesta, pero claramente a vos no. Seas pibe o una persona grande, me da igual. Cero empatía, cero respeto, cero persona, todo lo que está mal, dice por acá el M. Lucho. Bueno, muy enojado, obviamente, le han roto el espejo del auto en la vía pública, Bueno. Ay, ay, ay, ay. 11:17, ¿a quién saludamos?
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0: Hola. Muy bien, hola.
6: Hola chicos, buenos días. Bueno, Messi superó con 18 tantos al alemán Klose como goleador en la historia de los mundiales. Lo que va a estar peleado va a ser el goleador de este mundial, porque Messi lo tiene a Mbappé y ahora a Haaland pisándole los talones.
0: A Haaland.
6: Y lo que sí va a ser muy jalando. Difícil de superar va a ser el récord de goles en un solo mundial, que lo tiene el francés Jules Fontaine, que hizo 13 goles en el mundial del 58.
2: Claro.
0: Mirá.
6: Juanca 756.
1: Juan.
0: Gracias, Juanca, querido.
2: Esos datos me encantan.
0: Claro. Esos datos, muy buen dato, Juan.
1: Igual hay peores problemas.
0: No, no.
2: Bueno,
0: no,
2: pará. No. Haaland va 5 también. Sí. No, 4.
0: 4
2: en sus cuatro, dos cuatro, primeros cuatro, partidos mundialistas. Mundialista. Sí, sí, es una locura partidos. Eso también.
1: 4-3-3.
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12: Sí, hola, buen día, Emilio. 18 goles ha hecho Messi y lo superó a Kroos. Juan Carlos 407, Graciela 223.
0: Gracias, Juan Carlos y Graciela. Anotados para el concurso. 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
0: Bueno, ahí nos dice que apareció el perrito, se ha perdido hoy a la mañana. Bueno, buenísimo. Y otro mensaje por acá. Hola, Emilio. Te comento, dice, con respecto al concurso de tortas de ayer. Sí. Dice que un mensajito, un oyente en el reglamento decía que no se podía utilizar productos que requieran refrigeración. Todas las tortas que ganaron tenían cobertura de buttercream, algo así, huevo, azúcar y manteca, lo que resulta injusto. Yo también participé del concurso cambiando alguna receta para que se cumpla con los requisitos. Además, tuvimos una reunión obligatoria con personal de bromatología diciéndonos que no estaban de acuerdo en utilizar este tipo de cobertura. Dice un mensaje, bueno, gracias ahí.
1: ¿No había un jurado? O que...
0: Sí, sí, había un jurado. Había, no sé quién estaba integrado en el jurado, pero un jurado estaba ahí presente, sí. Bueno, vamos a averiguar al respecto. Gracias ahí por comunicarse, el oyente. Claro. ¿Qué bajás?
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2: 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Aerosolar, sí, del señor Emiliano Gametea.
0: Muy bien, llega en este caso obra de teatro que se presenta en Ayacucho, Ballena Franca. Esto va a ser el viernes 16 de junio a la hora 20:30 en la Casa del Teatro de Ayacucho, con un elenco que llega de nuestra ciudad, con una obra que se trata de un matrimonio adulto mayor, Delia y Pepe, que viajan en la playa de Puerto Madryn, observan ballenas. Su historia comienza a entretejerse en la charla mientras esperan que vuelva su hija, que ha salido a caminar. Delia confiesa que hoy le ha contado la verdad a la hija de ambos. Pepe desespera y decide buscar a su madre biológica. Delia interroga, quiere saber de dónde sacó Pepe a aquella bebé que una noche trajo a su casa envuelta en una toalla anaranjada. Ballena Franca es la historia que nos invita a sumergirnos, transitar por diferentes emociones, mientras Delia y Pepe intentan desenmarañar ese ovillo de lana que les viene enredando desde hace años. Es una historia que llega a la Casa del Teatro de Ayacucho este viernes 16 de junio, hora 20:30. Ballena Franca, así se denomina esta historia, que llega a la Casa del Teatro, muy profunda, ¿eh? Vamos a ver de qué se trata. Seguramente los próximos días estarán ampliando y reitero, se presenta este viernes 26 de junio, 20:30, en la Casa del Teatro de Ayacucho.
1: Desenmarañón.
0: ¿Qué más, Jazmín?
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0: Al 2494-277349 te esperamos con Pets Control. 11:21 minutitos llega la doctora Silvia Lakovic con los temas de asuntos provisionales también en la mañana de la radio. Tenemos mucho más mañanero. 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
1: 11, casi 11 y media de la mañana. Andaré por las
2: calles.
0: Sí.
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0: aire del Mañanero, hablamos de temas previsionales como cada martes. Bueno, después de unos martes, estamos acá nuevamente con Silvia Lacovic, la doctora Silvia, que nos visita esta mañana. Doctora, bienvenida, ¿cómo le va? Buenos días, un gusto recibirla.
1: Buen día, Emilio, buen día, Tatiño, Jazmín, y buen día para toda la audiencia.
0: ¿Cómo va? ¿Todo bien?
1: Muy bien, gracias a Dios, muy bien. Mirá, ha salido el sol, exacto. Nos hemos sentado y ha salido el sol, así que estamos bárbaros.
0: Estamos bárbaros, bueno. Silvia, contanos un poquito, vamos a hablar de algunos temas previsionales, como siempre, vamos a hablar de un fallo, por sí, ahí que puedes sentar.
1: Vamos a hablar de un fallo muy interesante. Primero vamos a recordar algunas cuestiones que hemos hablado anteriormente, y vamos a hablar de lo que son las contingencias que el Estado, en este caso a través del ANSES, debe cubrir. ¿Qué son las contingencias? Son situaciones que se pueden dar a lo largo de cualquier ser humano, algunas inexorablemente, como la muerte, como la vejez, y otras que pueden suceder o no, como el caso de la invalidez.
0: Claro.
1: Que puede ser resultado de un accidente, resultado de una enfermedad. Uh-huh. Pero en todos los casos, digamos, el Estado tiene la obligación de brindar una cobertura.
0: Sí.
1: ¿Cuál es la finalidad? De proteger a ese ser humano, proteger a, digamos, la dignidad de ese ser humano.
0: Claro.
1: Entonces, teniendo en cuenta esto que acabo de decir, ahora vamos a remitirnos a un fallo muy interesante. La situación, para que la audiencia nos comprenda, es la siguiente. Una niña, ya preadolescente, no tiene a sus padres, uh-huh, y está a cargo de su abuela.
0: Sí.
1: La abuela, de hecho, cobra la asignación universal por hijo, ajá, porque la tenía, digamos, tenía ya la sentencia judicial, claro, de que esa menor estaba a cargo de ella.
0: Bien.
1: Fallece la abuela.
0: Sí.
1: Y entonces un tío, en representación de la menor, por ser menor de edad, mm, recordemos que no se puede presentar a la justicia, claro, pero sí con un mayor de edad, en representación de ella, y le pide, que el tío tampoco la podía mantener.
0: Claro.
1: Entonces le pide al ANSES que la pensión de la abuela la cobre esta menor.
0: Bien.
1: ¿Bien? Que estaba a cargo judicialmente, recordemos.
0: Sí, sí, sí, estaba a cargo de la abuela, estaba a cargo de la nieta.
1: Le brindaba alimentos, le brindaba vestimenta, la mandaba a la escuela, etcétera. Cubría todas las necesidades.
0: Bien.
1: Fallece la abuela, la menor se queda sin nada, no tiene quien le pueda brindar recursos, uh-huh, ella tampoco se podía proveer de recursos propios todavía.
0: Claro.
1: Entonces el tío, que hace, presenta una demanda contra el ANSES en primera instancia.
0: Bien.
1: Es decir, ¿qué le pide ANSES? Que tengan, que es la pensión, la cobre esta menor.
0: Bien.
1: Pero cuando vamos a la norma que rige la ley general, digamos, del ANSES, no vamos a decir números porque, como siempre los números cambian. Lo importante es tener clara la situación.
0: Exacto.
1: El ANSES le dice que no corresponde, porque entre los parientes que están designados en la norma para cobrar la pensión no está la nieta. Está, recordemos que esto lo hemos hablado acá, está el viudo, la viuda, conviviente, no conviviente, hijos solteros o hijos casados o viudos, pero hasta 18 años, pero nunca se consideró a los nietos.
0: Bien.
1: Entonces, por supuesto que se sigue esta cuestión. Y la justicia,
0: El primer fallo,
1: no le dan al lugar al tío.
0: Claro.
1: Y continúa en primera instancia.
0: Bien, apela al fallo y
1: se apela y se continúa.
0: Bien.
1: Entonces, los jueces van a hacer una interpretación. En realidad, el juez, ¿qué tiene que hacer? Interpretar las leyes y aplicar las leyes.
0: Claro,
1: ¿cierto?
0: Sí, sí.
1: Ahora, corresponde que se haga un análisis y una aplicación estricta de las leyes, en algunos casos, ¿no?
0: Claro.
1: ¿Corresponde? Entonces ahí vamos a analizar que hay cuestiones que están mucho más allá de una norma, que tienen que ver con la dignidad humana.
0: Claro.
1: Que tienen que ver con la vulnerabilidad, como siempre hablamos,
0: exacto,
1: de ciertas personas, uh-huh, para cubrir sus necesidades básicas. Tengamos en cuenta, siempre hemos hablado de que los montos no son grandes montos,
0: exacto,
1: pero que sí alcanzan para cubrir por lo menos algunas las necesidades básicas.
0: Uh-huh.
1: Entonces, comienzan el juez o los jueces a hacer un análisis desde la Constitución,
0: sí,
1: van a tomar lo que son la Convención de los Derechos del Niño, que recordemos que llega hasta, cubre hasta los 18 años. Y se va a tener en cuenta que esto, que esta menor, no tiene manera de obtener recursos.
0: Claro.
1: Entonces, si se hace una interpretación estricta de la ley, no correspondía. Pero, ¿qué hacen los juzgados? Van a, porque en realidad intervienen dos jueces. Comienzan, el juez o los jueces, a hacer un análisis desde la Constitución.
0: Sí.
1: Van a tomar lo que son la Convención de los Derechos del Niño, que recordemos que llega hasta, cubre hasta los 18 años. Y se va a tener en cuenta que esto, que esta menor, no tiene manera de obtener recursos.
0: Claro.

0: Recordemos que cada sentencia es particular para la persona que demanda. ¿Bien? Claro. En este caso, se le obliga al ANSES a dar una prestación que era asimilable en cuanto al monto a una pensión para cubrir las necesidades básicas de esta menor.
1: Bien.
0: Y se le obliga, cosa que ya le habían solicitado en primera instancia, uh-huh, a cumplir al ANSES en 30 días.
1: En 30 días sí o sí de cumplir con el fallo.
0: El primer fallo, digamos, había dado lugar, digamos, en forma parcial.
1: Claro, exacto.
0: ¿Por qué? Porque los 30 días se habían mantenido, pero no la pensión,
1: como
0: pensión en sí misma. Está bien. Pero entonces la Cámara, que es la otra instancia más elevada, uh-huh, para que comprenda la gente, ¿qué dice? Tiene que cumplir en 30 días, pero como dentro de la normativa no entra la figura de la pensión, sí le va a otorgar una prestación en dinero asimilable en cuanto al monto,
1: bien,
0: para que esa menor pueda mantener su dignidad. Y acá la importancia, volvemos a resaltar, de la seguridad social y el derecho previsional, ¿no? Esto de cubrir necesidades básicas.
1: Claro,
0: ¿bien?
1: Claro.
0: Que si bien, si nos ajustamos a las letras de la ley, en realidad la primera instancia estaba bien, decía no, la ley no figura.
1: Claro,
0: no figura dentro de los que llamamos derecho a vientes, es decir, las uh-huh personas que pueden cobrar la pensión.
1: Sí, sí, sí.
0: Pero sí buscar otra alternativa, claro, para que esa menor no quedara, digamos, a la libertad.
1: A la merced.
0: Claro, a merced de, y sin ningún tipo de resguardo.
1: De resguardo, exacto.
0: Entonces se dio a lugar a estas dos cuestiones.
1: Bien.
0: Una prestación asimilable en dinero a bien la pensión y que la obligación al ANSES de prestar, digamos, de pagar todo lo retroactivo inclusive,
1: claro,
0: en un término de 30 días.
1: Bien.
0: Creo que esto, digamos, es interesante para tenerlo en cuenta.
1: La historia quedó ahí, no hubo nada, ANSES
0: queda ahí
1: el fallo.
0: Porque, claro, sí, sí,
1: bien,
0: sí,
1: bien, bien,
0: porque
1: bien,
0: si no la última, y tengamos
1: por
0: en
1: eso,
0: cuenta que la última
1: sigue.
0: La última instancia sería la Corte, la Suprema Corte.
1: Claro, sí, sí, sí.
0: Recordemos que, nuevamente volvemos a aclarar, Suprema Corte de la Provincia de Buenos Aires es distinto a lo que es
1: la Corte Suprema
0: de Justicia de la Nación. En este caso, como estábamos dentro de la Provincia de Buenos Aires, la última instancia sería la Corte, pero el ANSES dio lugar a esta sentencia.
1: Bien.
0: Y dio cumplimiento.
1: Bien.
0: Así que me parece interesante porque, bueno, puede pasar
1: sí, sí,
0: cualquier oyente
1: sí,
0: quizás
1: sí,
0: esté en una situación similar.
1: Exacto.
0: Y siempre comentamos como precedentes, ¿no? Que uh-huh a los cuales puede echar mano o alguna persona que se puede encontrar en una situación parecida o la misma.
1: Bien,
0: bien,
1: bien. Hablamos de un caso de menor de edad, en este caso,
0: menor
1: puede ser mayor
0: de edad
1: también.
0: Mayor podría ser, por ejemplo, un discapacitado.
1: Una persona con discapacidad. Claro,
0: sí,
1: claro,
0: un
1: exacto
0: discapacitado. Y claro, si no, tiene que ser un mayor de edad reuniendo requisitos, digamos,
1: excepcionales.
0: Sí, sí. Claro, no, claro. No, no estaría dentro de la norma general ni tampoco de la excepción,
1: bien,
0: considero
1: bien
0: yo.
1: Por lo que dijiste, te escuché, es un fallo acá de la zona.
0: Sí, sí, sí.
1: Se
0: interpone en primera instancia en Necochea y luego pasa
1: bien,
0: a Mar del Plata.
1: A Mar del Plata,
0: a la Cámara de Mar del Plata.
1: Bien, bueno,
0: así que sí,
1: dato importante tener en cuenta este tipo de fallo que también sientan un precedente también, porque me imagino la parte administrativa también ilegal, ¿no? Para la persona.
0: Justamente.
1: Que pueda marcar un pedido, ¿no? Una solicitud a la justicia.
0: Por eso lo comento, porque como medio de comunicación creo que uno tiene que, así como sabemos que todos los medios llegan a
1: sí
0: mucha audiencia uh-huh y a muchos hogares.
1: Exacto.
0: Y hoy con las cuestiones que estamos todos sabemos, son de público uh-huh conocimiento, cómo
1: sí
0: se está viviendo, y quizás alguien esté en una situación similar.
1: Claro, por eso.
0: Exacto. Entonces creo que este precedente puede servir,
1: claro,
0: para que esa persona, digamos, acuda a su, como siempre decimos,
1: claro,
0: a su abogada de confianza,
1: exacto,
0: y puede presentar una demanda y lograr algún fallo positivo, ¿no?
1: Bien, bueno, muy interesante, Silvia, como siempre un placer. No sé si queda algo más para agregar, si no cerramos
0: el
1: tema.
0: Simplemente,
1: bueno,
0: si Dios quiere, la próxima traeremos alguna otra cuestión interesante.
1: Muy bueno.
0: Y como siempre, si alguien quiere, digamos, proponerle algún tema o desde la radio, siempre estoy dispuesta,
1: exacto,
0: a hacerlo.
1: Temas previsionales, como siempre. Silvia, un placer.
0: Muy bien. No, un placer es mío, es un gusto estar acá.
1: La doctora Silvia Kovic con temas previsionales en la mañana del Mañanero.

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0: ahí teníamos el espacio bloque de Internet, como siempre escuchando a nuestras bandas nacionales, en este caso bandas emergentes, como gusta llamarlas.
1: Emergentes. Muy claro. Bien. Ataque 77, Crecer y a Cuentos Borgianos. Eternidad.
0: ¿Le gustó?
1: Me gustó. Cuentos Borgianos. Me gustó. ¿Le gustó al conductor? Sí, le gustó. Encantó. Dice.
0: Sí, está muy contento con Cuentos Borgianos. Les voy a pasar los dos mejores discos para que los escuchen. 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
7: Jorge Messi, el padre de Leo, recibió el alta médica y llevó tranquilidad a su familia. A Jorge Messi le fue otorgado el alta médica luego de que la familia del jugador sacara días atrás un extenso comunicado sobre el estado de su salud. Jorge Messi, padre de Lionel Messi, recibió el alta médica luego de permanecer internado por varios días. La noticia llevó alivio a la familia del capitán de la selección argentina y a sus seguidores en medio del Mundial 2026. La información fue confirmada por el periodista Ángel De Brito, quien señaló que el padre del astro rosarino abandonó el centro de salud y se encuentra recuperándose junto a sus seres queridos, según trascendió. Incluso, ya regresó a Rosario para continuar con su recuperación. El gobierno de la provincia de Buenos Aires, a lo Poncio Pilatos, esquiva el caso Insaurralde diciendo que el tema es de la justicia, aseguró Bianco, ministro de gobierno de la provincia y hombre de confianza de Axel Kicillof. El escándalo político y judicial que rodea al ex jefe de gabinete de Axel Kicillof, Martín Insaurralde, sumó un nuevo y explosivo capítulo tras la filtración de videos que muestran a su expareja, la conductora Jessica Sirio, revisando cajones de un vestidor repletos de fajos y bolsas con dólares en efectivo. Ante el impacto de las imágenes, el ministro de Gobierno de la provincia de Buenos Aires, Carlos Bianco, se convirtió en el primer integrante del gabinete de Kicillof en hablar públicamente sobre el tema. Más porteños consiguen trabajo, pero crece el empleo informal. La ocupación alcanzó su nivel más alto en 3 años en la ciudad autónoma de Buenos Aires. Sin embargo, el crecimiento se concretó en trabajos por cuenta propia, subocupación y empleo sin registrar. La ciudad de Buenos Aires registró durante el primer trimestre de 2026 un aumento del empleo que permitió incorporar a más de 42.000 personas al mercado laboral. Sin embargo, la mejora estuvo acompañada por un deterioro en la calidad de las ocupaciones, con un fuerte crecimiento del trabajo independiente, la subocupación y la informalidad. Bank of America redobla la apuesta por la Argentina. Los 9.000 millones de dólares que ilusionan a Wall Street y sus bonos favoritos. La entidad estadounidense ratificó su recomendación de compra sobre la deuda argentina. Destaca el boom exportador, la mejora de las reservas, la desaceleración de la inflación y las recientes subas de rating. Deportes, Scaloni. Austria fue un rival duro. Estamos contentos por haber clasificado. Además, el técnico de la selección argentina admitió el partido estaba complicado. El entrenador de la selección argentina, Lionel Scaloni, expresó que Austria fue un rival duro tras el triunfo 2-0 de la selección argentina, aunque se mostró satisfecho por el desempeño del equipo. Estamos contentos por haber clasificado. Cuando hay que sufrir, el equipo lo hace. Por momentos no tuvimos la pelota y el mérito del equipo es saber qué hacer en cada momento, expresó Scaloni sobre el duro partido que tuvo que afrontar ante los europeos. En el plano internacional, Bolivia, el gobierno rechaza amenazas de toma de planta hidroeléctrica en Cochabamba por parte de Evo Morales y sus seguidores. ¿Qué sugeriría si siguen cortándonos el servicio de energía? ¿Por qué no? Tomamos una de las plantas, dijo Evo Morales en una conferencia a sus seguidores.
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0: Seguimos en la mañana de la radio y hasta luego de tarde, siento de compañía por el aire de la 95 en esta mañana. Y vamos a recibir visitas en esta mañana de la radio, chicos. Estamos recibiendo a un grupo de jóvenes. Nos visitan hoy, a ver si me pronuncio, Olivia y Lola, ¿no? Olivia y Lola son así, se llaman así las chicas. Sí. Bueno, bienvenidas, chicas. Acá, que ha venido a la radio y decir, nosotros queremos venir a hablar a la radio. Así fue, sí. Fue así, ¿no? Sí. Bueno, bienvenidas, chicas, ¿cómo les va? ¿Gusto?
1: Muy bien.
0: ¿Cómo
1: muy
0: andan? Bien. ¿Todo bien?
1: Bien, no, bien.
0: Olivia, sos vos. Sí. Olivia acá y Lola por acá. Bueno, un gusto recibir a las chicas. Bueno, cuéntanos un poquito qué estaban haciendo, qué han hecho hoy. ¿Escuela, no?
2: Sí, recién salimos de la escuela. Tuvimos inglés y biología.
0: Inglés y biología, mirá. Bien, así que un poquito de materia, ¿eh? Bueno, y cuéntanos un poquito qué es de su vida, qué hacen durante los tiempos libres, qué es un poco la actividad que están haciendo, deporte, música, cultura, ¿qué hacen?
3: Ella va a guitarra.
1: Bueno,
3: guitarra,
1: yo acá, hago bien. Guitarra.
0: Guitarra, sí,
3: yo nada de música, no hago nada.
0: Bien.
3: Pero después de deporte, hace unos meses iba a hockey, dejé, pero ahora voy a empezar de vuelta y voy al gimnasio.
0: Al gimnasio, muy bien, bueno.
1: Yo de deporte...
0: ¿Cómo?
4: No, que acá están siguiendo los pasos de
0: Jamín. Los pasos de Jamín, acá, mirá. Empezó guitarra, hockey, anda por ahí, claro, anda rumbeada.
4: Escuela de hermanas.
1: No, yo también bien. Voy a hockey y sí. A volei y hace poco arranqué fútbol.
0: Bien, mirá, muy bien. Bueno, fútbol, mirá lo que ven, muy bien.
1: Sí.
0: Bien, ¿en dónde? ¿Club Atlético o no?
1: Sí, Atlético.
0: Bien, ¿y qué lugar, posición ya tenés, no?
1: No,
0: ¿estás aprendiendo un poco a jugar?
1: Sí.
0: Bueno, mejor. Bien, ¿y cómo llegás al fútbol? ¿Por gusto, por amigas?
1: No, por gusto. Yo hace unos años también quería arrancar y bueno, bien. Ahora este año se me dio que pude, así que...
0: Bien, bien. Chicas, bueno, ¿y tienen todo el día ocupada? ¿Cómo es un poco ser? Tienen 14
1: no,
0: años,
1: mucho,
0: ¿no? 14.
1: Sí, sí.
0: Bien, ¿o tienen más tiempo libre?
3: Sí, yo tengo un poco tiempo libre.
1: Yo sí, nada bien. Más, los días que tengo bastante tiempo libre son martes y jueves.
0: Sí.
1: Y después el resto de días los tengo más completos.
0: Bien.
1: Y tengo, o sea, no tengo mucho tiempo libre.
0: Mucho tiempo libre no hay. Hay,
1: claro.
0: Hay que hacer cosas. Bueno,
1: sí,
0: hay
1: mucha actividad.
0: Bien. Y Olivia, sí, más tiempo libre.
5: Yo sí tengo un poco más de tiempo libre.
0: ¿Y ahí qué hay? Redes sociales.
5: Dormir
0: la siesta, muy bien. Bien, soy de los siesteros, muy bien.
1: Sí.
0: Está bueno, está bueno. Dormir la siesta en un pueblo es muy, muy importante.
1: Sí.
0: Se acorta el día muchísimo. Che, y contanos, Olivia, ¿y el tiempo libre qué haces? ¿Redes sociales?
1: Sí.
0: ¿Andás ahí chupando un poquito?
3: Peli. Pero también
0: ahí,
3: salgo a caminar mucho.
0: Ah, caminar, mirá. ¿Escuchando
3: ahora
0: música?
3: No, pues, me rompieron los auriculares, pero...
0: No hay auriculares para escuchar música.
3: Sí,
0: está bien.
3: Pero sí salgo a caminar.
0: Bien, bien. ¿Y ahí en la caminata, música, qué se escucha?
3: Y yo escucho reggaetón.
0: ¡Wow! No, reggaetón, no, mirá. No, para Jazmín, mirá. Reggaetón, Cas.
6: Sí. Está muy bien. Bad Bunny es un gran referente igual. Tiene... Sí, es para Bad Bunny. No sé qué más. De reggaetón ahí, así
0: reggaetón.
6: Como que le guste.
0: ¿Qué suena el reggaetón ahí?
3: Anuel.
6: Anuel.
3: Eso, yo escucho Bad Bunny, Anuel.
0: Bien.
6: Nueva York.
0: Vamos por ahí. Acá,
3: sí,
0: aporta
3: no
0: la chica. Hay más chicas acá.
3: Ozuna.
0: Está el grupo.
3: Ozuna
0: también. Bien,
6: sí.
0: Bien, bien.
6: Ozuna ya es histórico. Sí, ¿quiénes bien. Son las dos otras muchachas que son risueñas, pero que
0: chicas,
6: no participan, están en silencio?
0: María y Olivia también.
6: María y Delfina.
0: Ah, Delfina, el tío
6: sobra, todas van al mismo curso, ¿verdad?
1: Sí.
6: Y por supuesto, al ser de la escuela hermana, calculo que se conocen desde que iniciaron, no sé si primero o ya de jardín hicieron.
2: Sí, de primero.
0: Acércate ahí.
3: Nosotras
0: bien.
3: Vamos desde jardín.
0: Sí.
3: Y Mari, decilo vos si querés.
0: Claro.
3: Mari empezó en primero.
0: En
3: de
0: primero.
3: Secundaria, ella iba a la escuela nacional.
0: Escuela nacional y ahora te sumaste entonces ahora al colegio hermana. Bien.
6: Como chica saliente también del colegio de hermanas, por supuesto.
0: Egresada del año hace varias décadas atrás.
6: No,
0: sí,
6: hace mucho. Hijas de la Cruz. No, fuera de eso también, digo, cuando empieza la adolescencia y empezás a socializar porque empezás a hacer otro tipo de actividades, también vas conociendo que más allá del lugar que el colegio te brinda, que es de mucho apoyo y esto de ser pocos y conocerse y saber esas cuestiones, te enfrentás a una sociedad que es nueva, digo, ustedes tienen, porque es una porque a su vez es una generación que la tecnología ha hecho que quizás se limiten mucho a conocer nuevas personas o la comodidad de esto mismo. Bueno, si lo puedo ver por redes sociales, ¿por qué hacerlo en vivo, no? Como
0: claro.
6: Mi presencia, por así decirlo, ¿no? Esta cuestión que pasa mucho con una generación que ya es estrictamente digital, que son ustedes, digitalizadas.
1: Claro.
6: Entonces, la adolescencia que van a vivir ustedes y que van a transitar ustedes va a ser muy distinta a la que tuvimos nosotros, que somos personas un poquito más grandes que 25 años, vamos a dejarlo ahí.
0: Sí, sí, sí.
6: Un poquito.
0: Pero bueno, no decimos en el celular, ¿no?
6: A pesar de ser un pueblo, aún así, esas dinámicas sociales van cambiando. Sí. Les pregunto a ustedes como jóvenes, porque las mujeres también tenemos una cuestión de tener como una cosa más de... ya tener 14 años, con todo lo que sabemos que es ser mujer, es distinto quizás para un hombre. En este momento, ¿ustedes en qué lugares se sienten cómodas? ¿Qué les gusta hacer? ¿Si les gusta estar entre mujeres? ¿Si tienen grupos mixtos? ¿Cómo socializan? Por fuera del lugar principal, que es la escuela, ¿no?
0: Claro, en un pueblo la escuela.
6: Es por los grupos, es por gustos musicales.
0: Saludos, chicos. Mirá, los varones, ¿te pasa por acá?
1: ¿Esos son buenos ustedes? Los amigos.
6: Los compañeros,
0: son
6: chicos, y amigos. Muy bien. ¿Cómo se arman esas uniones, digamos?
7: Yo siento que somos bastante sociales igual nosotros.
6: Ok.
7: A ver, nuestro grupo de amigas somos bastante... intensas.
0: ¿Son ustedes cuatro más chicas?
7: No, somos como 11.
1: Somos 11.
0: Bien,
1: 11
7: un grupo chicas, de 11 y justo los que pasaron ahí son nuestro grupo de amigos.
0: De amigos, bien.
1: Claro.
0: ¿Y hay varones y mujeres en el grupo? ¿Hay
1: sí,
0: de todo?
1: Sí. Normalmente nos juntamos las chicas y después también invitamos a los hombres.
0: Bien. Pero, primero una charla de chicas y una charla preparatoria.
7: Sí, los chicos no hay problema.
1: A diario nos juntamos nosotras.
6: Claro.
0: Bien, claro.
1: Y después cuando se puede también nos juntamos todos
6: juntos. ¿Qué pasa con los lugares tipo públicos, que en otro momento también, por ejemplo, hubo una época donde el lugar común para encontrarse entre adolescentes era un ciber?
0: Claro, bueno, hace millones.
6: Claro, hace muchísimos años. Sí. Luego también fue la plaza.
0: Claro.
6: Plazas.
0: La plaza. Etcétera. Hoy, ¿dónde se juntan?
6: Claro, hoy por hoy. Es más casas propias, digamos,
1: sí,
6: que lugares públicos,
1: más,
6: ¿no?
1: Sí, nos juntamos más en las casas.
6: Claro, claro. No es tanto de compartir un lugar público.
0: En verano
6: un poco más.
1: Y también hace unos años íbamos a la plaza.
7: Sí,
6: pero ya
1: cuando éramos más chiquitas nos juntábamos a tomar helado y así.
6: Pero ya se sienten más cómodas estando en la casa de alguna de ustedes,
7: sí,
6: por ejemplo.
7: Sí, sí, sí. Pegamos una vuelta por el centro, pero...
0: ¿Y cuál es la casa de más onda tiene para
7: siempre
0: juntarse?
7: Son las mismas dos. La de María o la de Topita. Siempre
0: bien,
7: son las mismas.
0: Bien,
7: la de Ina también. Ina
0: bien.
7: Beltrán.
0: Esa es la más cómoda ahí, como...
7: Sí. Son las de Topita.
1: Porque...
7: son las que las dejan poner casa siempre.
1: Y además también quedan en el centro y nosotros salimos a dar vueltas y así.
0: Queda
1: en
0: el centro, más cómodo, exacto. Sí. Está bueno eso también.
6: Les pregunto, vamos por el lado de la cuestión de pedagógica. ¿Qué profe les gusta? ¿Qué materia les gusta más? Quizás ahora en secundaria les ha empezado a tener un gustito...
0: alguna materia especial.
6: Alguna materia específica, ¿viste? Por ahí inglés decís, me estás copando más.
0: ¿Cuál es el profe
6: historia,
0: más copado, el menos copado?
8: Yo la verdad que ninguna.
0: Puede pasar.
8: Para biología.
6: Sí. Biología.
7: Biología está bueno.
1: A mí la materia que...
0: Y plástica. Bien.
7: Plástica, bueno, me encanta.
1: Sí, la materia a mí también que más me atrae es biología.
0: Mirá,
1: pero yo porque de grande quiero dedicarme a algo. Yo tengo pensado en dedicarme a algo relacionado con la biología o naturales, o sea, físico-química.
6: Tipo,
0: bien, bien,
6: bueno, ok.
0: ¿Te gustó?
6: Vas a...
0: Muy bien.
6: Sí, piola. ¿Quién es la profe o el profe de biología?
1: Celia Ruth.
0: Sí.
7: Es una copada, la mamá. Bueno, le vamos a mandar un saludito.
0: Saludos a Celia Ruth.
6: Y también tienen algunas... que son, digamos,
0: extracurriculares.
6: Curriculares, como por ejemplo, no
1: y
6: lo sé,
1: catequesis.
7: Educación física.
0: Bien.
8: Teníamos computación, pero ahora no tenemos profesor.
0: Ah, no hay profe de computación.
1: Claro.
0: Bien. Si alguien se quiere anotar, ahí podemos llamar al colegio hermanas.
6: Bueno, chicas, ¿le gusta la experiencia de la radio, de hablar?
0: ¿Le gusta la radio?
7: Ay, sí, me encantó. Sí, sí. Nosotros siempre jugamos con hacer un streaming, no es streaming.
6: Claro, un podcast.
7: Un podcast.
0: Bien,
1: está muy bueno.
6: Tienen que pensar en ciertas temáticas que puedan abordar.
0: Claro, temas por ahí. Pensar,
6: vos, Olivia, tenés como bastante parla, te gusta bastante, se nota.
0: Las dos.
6: A
0: veces las dos, sí.
6: Pero
0: sí.
6: Buscar temáticas y empezar a... Y ustedes también como que participan.
1: Claro.
6: Y eso tiene que ver con el podcast. No todos tienen que saber lo mismo, sino saber cuándo meterte y decir algo.
1: Claro.
6: ¿No? Cuándo saber cambiar de tema, lo que sea. Y eso es un poco una dinámica divertida, si les interesa esto... o tener un micrófono que está bueno, es interesante dar opinión y demás, podrían arrancar por ahí.
8: Yo les quería preguntar qué opinaban ustedes de lo que nosotros hacíamos.
0: ¿Qué opinábamos nosotros?
8: Para ustedes es raro juntarse en una casa, que capaz iban a una plaza.
0: Sí, éramos distintos.
6: Acá
0: Jamí, por ejemplo, en la época del ciber, que yo no llegué.
6: Yo llego un poco con el auge de lo que fue internet.
0: Claro, exacto.
6: Entonces...
0: Sí,
6: todos queríamos estar conectados sin saber mucho de qué se trataba estar conectados. Porque claro, eran personas a la cual podías ver a la mañana. ¿Y por qué tenías que estar conectado luego a la tarde? Era,
0: yo también en la época, mira, me gira todo, porque yo en la época un poco de ustedes también, de juntarse en la casa. Pues no, ciber no había, entonces no, digamos, éramos chicos para salir, entonces éramos...
6: Lo que sí pasaba...
0: Juntarse en la casa era también una cuestión
6: lo que sí natural, quizás éramos, a diferencia de ustedes, como mucho grupo más de... A mí, por toda la vida, de mujeres.
0: Más sectario, claro, mucho, sí,
6: no
0: sí.
6: Tan
0: varones mixto. Y mujeres, y,
6: claro, sí. Eso era como mucho más raro, sí, o excepcional, digamos, a la regla normal, que era... Claro. Sos amiga de tus amigas.
0: Claro.
6: Después son tus compañeros y te llevas muy bien, pero no es el mismo
0: como
6: vínculo.
0: Tener un amigo,
6: cosa que
0: una
6: después
0: amiga,
6: eso,
0: claro,
6: por suerte, socialmente fue cambiando. Sí, porque sí, hubo sí, un montón de prejuicios que te puedes... En esa época todavía se discutía si un amigo, si una mujer y un varón podían ser amigos. Era claro, cosa medio heteronormativa, ¿no?
0: Claro,
6: simplemente exacto, es eso. Pero sí, había ciertos lugares muy específicos donde te podías juntar en público. Y a su vez, como en todos lados, siento yo que es muy de pueblo, sí, esas casas, que como dice usted, esas casas de copados donde sabés que, claro, que está todo ahí y vos decís, acá estoy, ¿viste? Sí, o que la mamá sí, viene sí, más sí, tarde y decís, claro, me quedo, sí, acá estamos re
0: cocina,
6: bien.
0: ¿Viste? La mamá invita a cocinar.
6: Acá podemos poner Bad Bunny, sí, un verano sin ti, a todo volumen, ¿no?
8: Claro. ¿Y los horarios ponele la...? ¿Temprano o
6: a cualquier hora? Yo tuve, sí, no, todo, mucha libertad, porque... yo tuve no, mucha sí, libertad.
0: Sí, sí, sí, sí. Sí, general, de todo, en general, sí, medio libre el tema del horario, no había tanto problema, ¿no?
7: Claro. ¿Sabés que hablamos la otra vez?
0: Sí.
7: Hablando de horario, nosotros tenemos una amiga de Tandil,
0: sí,
7: que claro, tiene nuestra misma edad, y hablamos de lo avanzados que estamos nosotras, como porque, a ver, vivimos en un pueblo y ella
0: claro,
7: vive en una ciudad,
0: claro,
7: y ella contaba que se iba a las 12 de
0: claro,
7: una juntada.
0: No podía, más tarde.
6: Sí. Una juntada de un fin de semana.
7: Claro,
6: de
7: semana.
6: Tipo matiné.
7: Hasta más tarde.
0: Claro, claro.
7: Nosotras ya salimos, es
0: claro,
7: como que...
6: Yo
0: claro,
6: le, sí, recomendación de,
0: claro,
6: de recomendación que no la van a tomar.
0: No, porque la tía...
6: Por supuesto, porque no es, hay que vivir todo el... Recomiendo vivir mucho.
0: Claro.
6: Es esto. Sí, en un pueblo tenés como la posibilidad de esto mismo, ya empezar a salir, pero después te empezás a aburrir un poco.
7: Sí.
6: Para mí
7: sí,
6: hay que
7: sí,
6: dosificar un poco. Tipo, salir, pero después si pinta juntarse en la casa y hacer alguna otra cosa, en
7: sí,
6: vez de hacer esa rutina de todo...
0: ¿Cuál es la más que más le gusta salir a ustedes?
6: La más fiestera.
8: Estamos entre Oli y yo.
0: Entre Oli y yo.
7: Pero sabés que lo que pasa, yo... la otra vez eso discutíamos con
6: vos pensás, Oli, que te faltan... Son cuatro
7: sí,
6: años más,
7: sí,
6: vas a ver la misma
8: nos
6: cantidad de gente.
0: Claro,
8: no,
0: secundario,
8: no,
0: después...
8: Igual no sí, es que salimos a todo toda joda
7: sí,
8: que
7: claro,
8: haya. O sea,
7: somos
8: claro, como que...
7: chiquitas.
8: Claro,
0: obvio,
8: somos más
0: sí,
8: selectivas
0: sí, sí,
8: y
0: claro,
8: vemos a qué podemos salir y a qué no.
7: Sí, sí, la otra vez discutíamos con una amiga que ella quiere salir al social, más gente
0: claro,
7: más grande, ¿viste?
0: Sí, sí, sí.
7: Y nosotros le decíamos, nos falta, nos vamos a terminar
0: aburriendo
7: sí,
0: de cuatro años.
7: Claro, nos falta un montón. O sea,
8: tener todos los
7: claro,
8: años algo nuevo para
0: claro,
8: todo un año.
7: Claro,
8: como,
0: claro,
7: sí, sí, sí, sí, sí.
8: Porque
0: sí, sí, sí.
8: Claro, sí, este año estamos más saliendo a la joda de los 15 y después más adelante
0: claro,
8: vamos a arrancar
0: exacto,
8: a otras cosas.
0: ¿Todavía las 15 no empezaron? Sí, no.
8: Sí, sí, sí.
0: Ya
8: sí,
0: empezaron
8: sí,
0: los 15, ya no el 15.
6: Claro, se usa de vuelta,
0: claro,
6: está sí, de vuelta
0: ya,
6: como
0: claro,
6: hacer el 15. ¿Ustedes, por ejemplo, tienen sí, pensado hacerlos o van a hacer
8: sí,
6: otra cosa?
0: Sí,
8: sí.
0: Sí,
8: yo
0: acá,
8: joda.
0: Sí.
8: Yo
6: a
8: también
6: la tarde,
8: hago fiesta.
0: A la tarde. ¿Qué diferencia tiene?
7: Jugar, ella tiene entrada,
0: la
7: ella la hace en un salón,
8: claro,
7: yo hago una quinta.
0: Una quinta, más
7: y es tipo almuerzo. Y después caen todos.
0: Sí, está bueno para ahí, Has. Capaz que vamos a la quinta.
7: Caigan,
6: caigan. Hey, Olivia, mirá que
0: bueno,
6: te vamos
0: bueno,
6: a cruzar todos los días, escuchame.
0: Mirá, qué grande, muy bien.
6: Muy
0: así
6: bien,
0: que,
6: chicas.
0: Chicas, ¿y miran algo del Mundial? ¿Les da bola la tele? No, ¿qué miran?
7: Sí,
0: la... ¿Sí? ¿Miran el Mundial?
7: Ayer,
8: bueno, ayer
7: nos pintamos toda la cara.
8: Nos pintamos
0: sí,
8: todas las caras de Argentina y nos juntamos a almorzar.
0: Dale,
8: y a...
0: Mirá. Ahí está el grupete, mirá.
8: A verlo,
0: fútbol,
8: a verlo.
0: Muy bien.
6: Claro, porque
0: ahí,
6: encima además fue feriado, pudieron juntar.
0: Claro, las
8: bueno,
0: chicas dieron clases.
8: Sí, fuimos a almorzar y...
0: Bien.
8: Porque
0: bien,
8: como Argentina, ayer justo fue el día de Ayacucho,
0: claro,
8: fuimos libre, entonces pudimos aprovechar. Sí.
0: ¿Y miran tele? ¿Miran qué tele? ¿Le tiran bola a tele? No.
8: Sí, poca. Yo
0: sí.
8: Yo no
7: miro una peli,
8: no,
7: una serie.
8: Claro.
0: Bien. ¿Pero más plataforma, más Netflix, o sea,
8: sí,
0: o tele?
8: No, yo no soy de mirar así televisión y canales, tipo...
6: No, claro.
8: Pero yo sí miro una película o una serie,
0: bien,
8: pero después
6: bueno, cada una me dice una serie a partir de ya.
8: Yo,
0: una serie para
8: el
0: mirar.
8: El verano que me enamoré.
0: El verano que me enamoré.
7: Gossip Girl.
6: Sí, que sí.
7: La
6: vieja.
8: O La
7: sí,
8: Casa de Papel.
7: Me encanta.
0: La Casa de Papel.
7: Miro series 2000 era yo.
6: Bárbaro.
7: Pelis.
6: Le tengo que recomendar. Si, si te gustó, vos y Pretty Little Liars.
7: Ay, no sé cuál
6: Pretty
7: es.
6: Pretty Little Liars, mírate.
7: De Gilmore Girls.
6: Gilmore Girls.
7: No me sale.
6: Sí, la, la mamá y la hija.
7: Sí, sí, esa.
8: Prison Break.
6: Prison Break.
0: Prison Break, no. Tremendo.
7: A Hunter Banks, sí. Vi. Me
1: yo
7: encanta.
1: Soy más de, tipo, a mí me gusta como la acción, por así decirlo.
6: Sí.
1: Bien. Y qué sé yo, a mí me gusta ponerle una que se llama Blacklist.
0: Sí.
1: Que es así, re larga, y es tipo del FBI, y no sé, a mí me, me atrajo un montón.
6: Sí, bien. Muy bien. Bueno, gustos muy diversos, ¿eh? Yo,
0: ahí, acércate al micrófono.
1: Yo ahora estoy viendo El Diario de Vampiros.
0: El Diario de Vampiros.
6: Vampire Diaries.
0: Tremendo.
6: Oh,
0: tremendo.
6: Eso, eso en mi época.
7: Me encanta que se conoce todo.
0: No, no,
6: son dos mileras también. Sí. De Vampire Diaries es de
0: claro,
6: mi época.
0: Claro,
6: todos enamorados de los dos vampiros.
1: Sí.
0: Tremendo.
8: Sí, sí,
0: sí.
8: A mí me gusta más
0: las
8: series cortas, así que las
0: series. Sí, okay. Sí, sí, series. Todo un día, chao.
1: Claro.
6: ¿Saben que, hace poco una influencer muy joven, pero a su vez más grande que ustedes, hablaba de que la ponía en 1,5?
7: ¡Ay, no!
6: No puedo creer la ansiedad que me dio cuando lo dijo.
1: Sí.
6: Una piba de 20, 22 años, con TDAH,
0: no, no.
6: Dice que para no distraerse, tiene que mirar las series o las pelis en 1,5. Es decir, acelerados,
0: claro.
6: ¿Entiendes?
0: Sí, sí, sí, acelerados.
6: No,
0: acelerado.
6: Me pareció una locura.
0: Claro. Tremendo.
8: Yo para eso sí, en algún capítulo que sé que va a estar medio malo.
0: Lo vas a apurar.
7: Yo ni siquiera sabía que se podía hacer eso.
6: Sí, por lo visto se puede.
0: Claro, un audio de WhatsApp. Claro.
6: Y hablando por último, de mi parte.
0: Sí.
6: Hablando así de... hay mucha gente de personalidad de internet. O sea, que de creadores de contenido, por ejemplo, o influencers, como se dice ahora,
0: sí,
6: lo que sea.
0: Claro.
6: ¿Les gusta a alguien?
7: No, yo no tengo alguien favorito.
6: Porque quiero saber quién consume esa
8: por
6: gente.
8: Ahí si miro algún...
6: No. ¿Algún youtuber cosa, o algo?
8: No sé si miro, claro, o mirás streams así.
0: Claro.
6: Pero
0: sí,
6: alguien así, digamos, ¿quién les gusta? ¿Marty Benza les gusta?
8: No.
6: Ok.
7: Y, sí, los bancos.
6: TDT.
7: Los bancos, ellos tienen
0: sí,
7: un stream
0: sí.
7: Y me encanta.
6: TDT. ¿Ahí, por allí?
8: Se fue largo.
1: No, yo no tengo
6: largo.
1: Ninguna
7: pero
1: preferencia.
7: Pero después de tampoco conozco mucho. Claro. No sabría decirte ahora
6: es un mundo igual que...
0: Pero
1: yo tengo cosas
0: no
1: que me gustaban de chiquita, pero ya ahora es como que no miro tanto...
6: ¿Margaritas?
1: No, no.
7: Chiquitita.
1: No,
7: yo Cris Morena me vi todas. Mucho vi yo de chiquita. Mirá.
0: Eso es
6: muy
0: noventoso.
6: Sí. Ella es muy nostálgica.
0: Me gusta lo viejo.
7: Me gusta lo viejo.
1: Ahora yo
6: ella es nostálgica.
0: Feo.
8: Lo divertido ya para mí es mirar a gente que no está tan pegada.
6: Total.
0: Claro.
8: Gente que,
6: como descubrirlo un poquito antes.
8: Yo me muero de la risa.
0: Claro,
8: sí. Hay un chico que no sé cómo es, que no me acuerdo, que edita los videos con... como poniéndole meme, yo lloro de la risa.
0: Ah,
8: sí, nadie.
0: Sí.
6: Claro. Es verdad eso.
0: Sí, sí, hay muchos.
7: Valentín, ¿hablas de ese?
8: No. Ay, sí.
7: Ah, no, lo amo. ¿Cómo es el apellido? No, no me sale, ¿no?
6: ¿Ustedes
7: no,
6: creen que bien, podría surgir bien de Ayacucho alguien que se anime? Primero hay que ser creativo, lógico.
0: Sí, ¿eh? Sí. Y cara rota,
8: mi
0: ¿no?
8: Prima, mi prima Manuela quiere, está intentando arrancar a las de
6: eso. Acá hay una prima que...
0: Manuela,
8: sí,
0: Manuela
8: Severio.
0: Severio. Sí, sí, claro,
8: sí,
0: Manuela Severio, sí,
8: sí,
0: sí, exacto. Que está con nosotros.
1: Yo creo que...
0: De la fiesta ternaria y demás, claro, exacto.
1: Yo creo que si alguien se lo propone, tranquilamente puede hacer lo que quiera.
6: Porque por hoy digo, no existe esa barrera geográfica que quizás antes...
0: Lo mismo que la música también.
1: Total,
0: ¿no?
1: Claro,
0: ¿no?
1: Sí. Por ejemplo, ahora hay una banda de unos chicos de nuestra edad,
0: sí,
1: que yo creo que si se lo proponen, ellos tienen esa propuesta y a poquito, como
0: sí,
1: que van así creciendo.
0: ¿Cómo se llama la banda, te acordás?
1: No.
8: Los Sapos,
0: sí, sí, sí.
6: Okay.
1: No sé, lo conozco de que es un chico de nuestra edad, pero
0: sí,
1: es como ellos tienen esa propuesta y de a poquito van creciendo.
0: Oye, se llama Sapo, me parece que cambió el nombre, ¿no? Se llama Sapo y...
9: Al Sapo.
1: No sé yo.
0: Claro, Al Sapo.
6: Pero
0: sí,
6: bueno,
0: sí,
6: que
0: sí,
6: son pibes así muy jóvenes con ganas
0: sí
6: de seguir progresando
1: sí
6: la música.
1: Sí, no, claro.
6: Bien, y a ustedes es esto mismo, digo, no va por ese lado. Consumen, pero no generarían contenido en el sentido de...
1: Claro,
8: a mí me encantaría hacer eso de streaming, como dijo.
7: No, sí, me encanta.
0: Eso sí.
1: No, pero de música.
0: Muy bien.
8: Pero porque nos gusta mucho hablar.
6: Bueno, propónganse.
0: Hay
6: que proponérselo.
0: Chicas, gracias por venir. Un gusto. No sé si querían decir algo. Un saludo a alguien. Quiero mandar,
1: ay, sí,
0: para
1: las chicas. Un saludo a nuestro grupo de amigas.
0: Bien.
1: Y a la Zeta.
7: Y a los guapos.
1: Y a los guapos
7: le vamos a mandar un saludo.
6: ¿Eh? Sí, los grupos.
0: Eso, exacto.
4: Había grupos y mandaban saludos por radio.
0: Grupo de tal.
6: Claro.
0: Grupo, entonces dijiste a los Z.
1: No, la Z y a los guapos.
0: Los guapos.
1: Los guapos.
6: A los guapos.
0: Los guapos de Sebrado, muchachos. No. Bueno.
6: Los que pasaron recién.
0: Ah, lo pasaron recién.
1: Los pasaron recién.
0: Los chicos. Bueno, ¿y ustedes cómo se llaman? ¿Tienen un grupo? ¿Tienen un nombre?
1: La Z.
0: Ah, la Z son ustedes. Ah, muy bien, muy bien.
1: La Z.
0: La Z. Chicas, gracias por venir.
6: Parecemos
0: gusto.
6: Una secta, llamándonos así. pero está bueno el juego de palabras, ¿sí? Banco.
0: Sí, sigan, está bueno, sigan. Está bueno. Gracias por venir, gracias.
1: Bueno, gracias.
6: Muchas gracias.
0: Y saluden, che, después.
1: Vos, dale,
0: chao. Y cuando venga un festejo grande, inviten.
1: Dale.
0: Bueno, vamos con la tía Jamil y el tío Tatiño.
1: dale.
0: Chao, seguimos.
1: Nos vemos.
0: Seguimos a ver la radio de esta manera, dale.
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0: Estamos en la mañana del mañanero, hasta la 1 de la tarde, 2494-3100. Comunicación, estás jugando un ratito más, estamos jugando a la gente de la Madre Burbuja, nos tenés que decir esta mañana de radio. ¿Cuántos goles superó Messi? Llegó Messi para convertirse en el goleador más importante de la historia de los mundiales de fútbol. ¿Y a quién superó este último con estos últimos goles?
1: ¿A quién?
0: Que hizo usted esta lunes ayer. Por la tarde, ayer. Mandó un mensajito y jugamos en la mañana de la radio, 2494-310903.
1: Vamos a actualizar el clima también, que está muy fría la ciudad de
0: Ayacucho. Está fresca la mañana.
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1: Presenta el clima, vamos a actualizar, 7.7, la temperatura es 7 grados, 7. Che, hoy cuando le decían temprano, se me reían, 9 grados es la máxima, sí. Ah, nada más, no. 7.7, pero la sensación térmica es de 4 grados 4 décimas a esta hora, sí, señor, ya, ¿no? Estamos 40 minutos pasados ya para la tarde, digamos, han transcurrido esta tarde, 4 grados 4, o sea que no vamos a superar los 9 grados que dice el Servicio Meteorológico Nacional. Alguna probabilidad de algún chaparrón aislado todavía se anuncia para la tarde. Noche de hoy también, 74 es el porcentaje de la humedad. La presión atmosférica es de 993.6 medida en hectopascales. El viento está soplando desde el sector sudoeste a 21 kilómetros en la hora y la visibilidad 20 kilómetros. La máxima, te reitero, 9 grados. La actual temperatura 7 grados 7. La sensación térmica 4 grados 4 décimas en la ciudad de Ayacucho también. Sí. 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
0: Claro, sigue siendo de hoy. Yo estoy el día esta mañana a la hora 8.30 de la mañana.
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0: Bueno, atención, se busca un gatito, ese negrito, pecho blanco, le falta un ojito, está castrado por el barrio del estadio, ¿eh? Quien encuentre, llamar a los 494-5087-31, nuestra amiga Rosana, se va Rosana Cachita, entonces ha perdido el gatito, así que bueno, quien lo encuentre, reitero, es un gatito negro, pechito blanco, manitos blancos, manitas blancas, perdón, en la zona del barrio estadio. Está, le falta un ojito y está castrado. Hace bastantes características para encontrarlo.
1: Sí.
0: Pero que lo encuentren, la amiga Cachita que perdió el gatito. Entonces, retiro 494-5087-31.
1: Bien, entonces, 39 también vamos a contarles los resultados de quinielas de la mañana, porque ya se nos va a juntar con el sorteo de la tarde. Con esta presentación.
2: 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Y presenta entonces resultados de quinielas.
1: Bien, repasamos la previa, 10:30 de la mañana en Ciudad 8.592. Esto es el médico. En Provincia de Buenos Aires, 7.115, la Niña Bonita. En Santa Fe, 8.375, Los Besos. En Córdoba, escuche bien, mirá qué número, escuchen y presten atención. 7.874.
0: Jazmín. Sí.
1: 7.874. Gente negra.
2: Sí.
1: Pero bueno, 78, que es el número favorito acá del grupo. Y bueno, 74, gente negra, ¿no? 78 y 7.874 en este caso, en Córdoba de la primera, la previa. La primera, ahora les vamos a contar que esto es para el versito. En Ciudad, 4.620, la fiesta. Provincia de Buenos Aires, el dinero, 6.932. Santa Fe, las castañas, 4.936. Y 5.961 en Córdoba. Esto es la escopeta.
0: Buenos Aires, escopeta, anoche también salió.
1: También, che, sí. Así que, ¿vos querés que vaya o...?
0: Vaya.
1: Bien, parece que la disputa en la fiesta vino... De todos decían que era por el dinero, ¿viste?
0: Sí.
1: Y se empezaron a revolear castañas, ¿viste? No, y era un loquero fue.
2: Me imagino, pero era un loco todo.
1: Era un loco, era por la escopeta en realidad.
0: Que era la pelea.
1: ¿Quién se había robado la escopeta?
2: ¿Quién
1: se había reparado? El ladrón, el ladronzuelo.
2: Lógico.
1: Y lógico, ¿no?
2: Y es un poco lógico.
1: Es un poco lógico, muy sí. Obvio. Pero bueno, 79 es el latiño para la tarde. Bueno,
0: 79, muy bien.
2: Muchos 70.
1: Sí.

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2: Estamos en la mañana en la radio 494-310-91 estaría comunicación de mañana de la 95-3 de tu dial. Se encontró una llave solita en la vereda de Pami, que se considera su dueño o dueña, pasar a tirar por Pami. Realiza una llave de paleta sola con una arandelita. Así que bueno, una rollita chiquita.
1: Bien.
2: Quien sea su dueño o dueña, reitero, pasar por la oficina de Pami, allí en calle Sáenz Peña.
1: La otra ya la puede descartar porque no volvió más, ¿no? Así que era... No, si no volvía era porque
2: claro,
1: era. Así que ya está en sus manos.
2: Bueno, ¿y qué más tenemos por acá también para contarte en esta mañana de radio? ¿Qué más saludamos aquí en Haas?
0: Saludamos, atención.
1: ¿A quién? ¿Quién? Sí. ¿Quién? Dijo. Bueno,
0: primero saludamos a la fiesta del talar que se prepara.
2: Con todo.
0: Con todo.
1: Yo le despeloté todo ahí, perdóneme, sí. Cuando el tandero ahí, cuando fui a acomodar un micrófono ahí, cuando estaban las chicas, sí. Se me cerró el tandero. No sé por dónde iba, pero ahí él.
0: Ah, no,
1: así
0: no importa.
1: Que no sé, bueno. Disculpas.
0: Bien. No, está bien, querida, está bien. Para tu primer día de trabajo está bien.
1: No, está bien.
0: Del 24 al 1 de noviembre, la fiesta del talar en sí. Madariaga. ¿Por qué digo esto? Porque tenemos la rifa de la fiesta,
2: rifa,
0: exactamente.
2: Claro.
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2: 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Impresionante.
1: Sí.
2: Bueno, se viene hoy el fútbol. Continúa el mundial, por supuesto. A la hora 14 juega Portugal con Uzbekistán.
0: Sí, señor.
2: A la hora 17 Inglaterra con Ghana. A la hora 20. De horas.
0: ¿Va a ganar o no?
2: Paraná, Inglaterra gana.
1: Ese partido, claro, está medio al Pepe ahí puesto, porque ya Inglaterra gana.
2: Ya lo dijo el locutor temprano, el chiste.
0: Claro.
2: No me robo el chiste, no.
0: Perdón, discúlpame. ¿Después Inglaterra gana quién?
2: Panamá, Croacia.
0: Okay.
2: Y después, más tarde, todavía hay más fútbol para Tatiño, que le va a quedar.
1: ¿Para qué juega?
2: 11 de la noche, Tatiño, que mire este partido.
1: 11 de la noche, a ver, a las 11 me interesa.
2: Colombia, República Democrática del Congo.
0: Opa.
1: ¿Viste? Nunca te mandaron al Congo.
2: Andate a la
1: Congo.
2: Juega la Conga. Muy bien.
1: Sí,
2: está,
1: bien.
2: Entonces, el Congo, ¿eh? Muy bien. Ahí estamos.
1: Bueno.
2: Así todos los partidos están para la jornada de hoy, ¿eh? Muy bien.
1: Poco
2: ¿qué más
1: igual,
2: tenemos?
1: ¿No? Poco y nada. O sea, menos que en otras mundiales, no. Así las fechas.
2: ¿Cómo?
1: Como me parece a mí, ¿no? En la fecha del calendario del día, digo. ¿Pocos partidos?
2: ¿Pocos partidos?
1: No,
2: no, está bien.
1: ¿O
2: no.
1: Es mi sensación?
2: No, sé. Puede ser otro partido haya sido. ¿Otra fecha ha sido más partido? No sé.
1: Más cargadita.
2: Más cargadito puede ser.
0: No, cuatro por día.
2: Sí, cuatro por día, bastante partido.
0: Cuatro por día, pero además
2: por
0: porque...
2: simultáneamente, no en alcohol,
0: No, generalmente en lo que es fase de grupos no sé. Nunca
2: Después, después sí, después cuando empiezan los octavos de final.
0: No, contrario, porque, digámoslo, los más intensos son los más intensos son las fases de grupos.
2: Sí.
0: Claramente, porque hay partido todos los días y eso hay que tratar de evitar de que no haya...
1: Choques.
0: No, sí,
2: sobreposición.
0: Y además, teniendo en cuenta que hay más grupos.
2: Exacto.
0: Hay más partidos. Pero sí, o son tres 48. O cuatro.
2: Sí, hoy cuatro,
0: por
2: ayer hubo tres.
0: Ayer hubo tres.
2: Bien, otro tema, hablamos de celiaquía. Dice la Municipalidad de Ayacucho invita a una charla abierta junto a la Asociación Celiaquía Argentina, Asociación Celíaca Argentina, invita a hablar sobre qué es la celiaquía y cómo afecta a los seres humanos. ¿Cómo evitar la contaminación cruzada en restaurantes o en tu casa? ¿Cómo certificar productos como sin TAC? Esto va a ser el 25 de junio, o sea, el jueves, hora 14, en la Biblioteca Manuel Villardaga. Se invita a todos aquellos que quieran concurrir. Nos esperamos para aprender y sacarse todas las dudas sobre celiaquía. A ver, no, la pregunta entonces va a ser este 25 de junio, hora 14, Biblioteca Manuel Villardaga. Invitamos a todos que quieran concurrir, los esperamos para aprender y sacarse dudas sobre la celiaquía. Muy importante esto, sobre todo, bueno, para todos es importante saber lo que es la celiaquía, cómo se puede ayudar a las personas celíacas,
0: sí.
2: Cómo detectar la celiaquía también, porque a veces uno cree que tiene otro problema de salud y es celíaco. Bueno, distintas cuestiones que tienen que ver con la celiaquía, así que muy importante esto. Charla, esto va a ser el jueves, hora 14, en la Biblioteca Manuel Vilardaga.
0: Saludamos. Bien. 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
2: La Cámara de Comercio, Industria y Producción de Ayacucho informa que conjuntamente al área de adultos mayores de la municipalidad realiza una charla el viernes 26, este viernes a las 15. Instalación en el Salón de Eventos de la Cámara de Comercio, calle España 1125. Una charla que brindará la licenciada en psicopedagogía Virginia Vago, en adhesión a la toma de conciencia sobre el abuso y maltrato en la vejez. Por este medio se invita a comerciantes locales a participar de la charla. Reitero, esto va a ser en la Cámara de Comercio, está dedicada a comerciantes y tiene que ver con el trato a los adultos mayores, a los comercios locales. La charla la tenemos este viernes a la hora 15. Cámara de Comercio invita. La Cámara de Comercio firma este comunicado. Fernando Modeo, presidente de la Cámara de Comercio, Industria y Producción de nuestra ciudad. Reitera entonces la invitación para todos los comerciantes de Ayacucho este viernes a la hora 15. El tema es el respeto a los adultos mayores y la atención a adultos mayores en Ayacucho, brindado por la psicopedagoga Virginia Vago. Reitera la invitación, por supuesto, charla totalmente libre y gratuita para toda la comunidad, especialmente para los comerciante. Muy, muy importante esto, ¿eh?
1: 12:51 minutos.
2: Hacemos, sí, señor.
1: Cerramos el juego. ¿Qué le parece?
2: Bien, vamos a cerrar el juego. Sí, sí, cerramos el juego. Entonces, esta mañana de radio, gracias a todos por jugar y participar. ¿Eh? Y... decíamos entonces que Messi llegó a los 18 goles ayer. Ayer metió, llegó al número 18 de los goles en una Copa del Mundo. En total, por ejemplo, las 6 Copas del Mundo que ha jugado Messi, 18 goles en total. Bien. Y es el más goleador de historia de los mundiales. Lionel Messi, numerazo. Jugador de argentino, de Rosario con amor.
0: ¿Qué le está pisando los talones? Mbappé, claramente.
2: Claro.
0: ¿No?
2: Sí, sí, bueno, todavía en Montclair, en este mundial.
0: 16 tiene.
2: Claro, 16. Bien, y perdón, bueno, mañana superó a Klose, perdón, vamos a completar la consigna, sí. Superó a Klose, que era el más goleador hasta ese momento.
0: ¿Eh? Sí, lo conocería, lo conocemos a Klose. Nos metió alguno, algún que otro.
1: Sí, sí, sí. ¿Cuántos cumple mañana?
0: 39.
1: 39. La lluvia.
2: Mañana 24 de junio.
1: Con, ojo con las quinielas, a no olvidarse.
0: Advertir.
1: El 18, sí. Bueno, también 39.
0: Ok. Muy
2: sí,
0: bien.
2: Mañana cumple los años Román también. Sí, varios cumpleaños mañana también. Bien. Muy bien, señores, entonces, dicho lo cual, vamos a ver quién se lleva los premios del mañanero de Lavadero Burbujas.
1: Me parece que no. Bien.
2: Entonces, un numerito, dígame, Tatiño Ríos, del 1 al 133, se lleva el primer premio esta mañana de radio.
1: Número 4.
2: El 4 y el 4, el 4, el 4, el 4 es para Rosa 000. Vamos, Rosa, Rosa 000. Pero mira qué grande. Bueno, mira, Rosa 000, sos la ganadora. Será para el amigo, ¿eh? Era la llave del amigo, entonces sí, finalmente confirmada. Muy bien.
0: Rosa 000, felicidades.
2: Te llevas el premio. ¿Qué es lo que se lleva a Haas? De Lavar Burbujas. Perfuminas.
0: Tenemos a Perfuminas.
2: Perfumina de burbuja, muy bien. Y ahora vamos con el kit de limpieza de la burbuja, entonces también. Otro numerito más, del 1 al 129, Jazmín Fernández Santos.
0: Bueno, voy con el 80 y... No, perdón. 38.
2: 38.
0: Los que deja el señor Lionel Messi.
2: Bueno, el ganador es Ulises. Ulises 181. Bueno. Ulises 181. Messi llegó a los 18 goles. Al alemán Klose, dice Ulises del 181.
3: Ay, gracias, Jamín, Tatiño, Emilio, gracias. Me voy a perfumar todas mis frazadas.
0: Ah, sí, Dios. Claro que sí, qué lindo.
1: Rosa, bueno.
0: Mire que en invierno.
2: Unas noches perfumadas.
0: Hay que meterle perfumina porque...
2: Serían noches perfumadas en la casa de Ross.
0: Sí.
2: Muy bien. Bueno, entonces, ¿renamos los ganadores entonces, Gans?
0: Sí, claro. Ahí la teníamos a nuestra querida Rosa, 000. Y Ulises, 181. Felicidades.
2: Felicidades para ambos. Tienen que pasar por la radio a retirar sus cuponcitos de aquí derechito a Lavadero Brujas.
1: 12:55 minutos.
2: A la moda sin vueltas, como siempre.
1: Sin vueltas.
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1: No vieron para afuera, no miró ninguno.
2: No.
1: Indignadísimo. Tocó bocina con la cara entregado.
2: ¿Quién?
1: Haciendo así, mordiéndose el labio.
2: Ah, José, interior. José, mi amigo José.
1: Sí.
2: Uy, sí, pobre José.
1: No, al final.
2: ¿Qué va a hacer José, viste? Ya sabes el problema que tenés. Hasta que no se termine ese problema, ese ¿viste? Muerto, o sos vos, o es él. Algo,
1: muerto el perro, ¿viste? Como se dice.
2: Muerto el perro, se termina
1: se la rabia.
2: Claro, ¿qué va a hacer? Bueno. Saludos para el amigo también que nos trajo algo regalito ahí.
1: Sí, algo para el desayuno para mañana.
2: Para mañana, muchas gracias,
1: el
2: amigo.
1: El hombre de la...
2: Encontró la llave.
1: Encontró la llave.
2: Muy bien, bueno.
1: Así
2: bien,
1: que, señor. Bueno, está dentro de la casa nuevamente.
2: Perfecto. 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
2: 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Y si todavía no compraste el tele para el mundial, se te quemó el tele este fin de semana y te querés cortar la
1: tarjeta. A ver vos, que estás.
2: Jamín, vos que estás mirando medio partido nomás, porque el tele está quemado en la otra parte. Bueno,
1: cosiste
2: un tele nuevo, Jazz. Gente, a lo mejor
1: me dice.
2: Sacá los dólares debajo del colchón, como te pide Caputo, por favor, Jazmín Fernández Santos. Gastalo, Jamín.
1: ¿Cómo era? Campeón,
2: Gastalo, campeona. Capioncita, ¿está la capioncita?
1: Sacalo de ahí.
2: 9 de julio 1760, Händel Hogar.
1: 12.56, ¿quiere espectáculo o no?
2: Vamos, ya el espectáculo, porque se viene el amigo Nico Liuzzi. Vamos, claro. ¿Quién presenta el espectáculo?
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2: Bueno, espectáculo. Bueno, obviamente el partido de Argentina ayer aplastó a todo lo que podía verse en la televisión ayer en horario del partido, obviamente, ¿no? Por supuesto, después ya no tanto, pero sí en horario del partido. Lo más visto del día fue Telefe ayer con el partido de Argentina, 35 puntos de rating. Argentina-Austria. En Canal 13, Mi Sueño, con Guido Casca, 6-2. En América, LAM, con Debrito, 2-8. En Canal 9, Bendita, con Edita Hermida, también 2-8. Y la TV Pública, lo hemos visto, el partido también Austria-Argentina, que la TV Pública con Kufner marcó 4-1. En el Teis Sport, que fue lo que yo estuve mirando, me gustó el relato del Teis Sport, 18-1 de promedio ayer en la tele del partido de Argentina-Austria. Muy bueno, ¿qué bien. Me cuenta el espectáculo? ¿Alguna noticia? ¿Qué le importa ahí?
1: Sí, esta ¿qué le importa? Porque la hija de Piñón Fijo reveló la charla que tuvo con su papá.
2: Fijo, mi nombre.
1: Antes de mostrar su rostro por primera vez. No vi ni el rostro ni escuché la charla, así que.
2: Bueno.
1: No importa, bien, pero no sé. No lo vi. ¿Ustedes lo vieron o no?
2: No.
1: ¿Dice que mostró el rostro por primera vez? ¿A mí no?
0: No.
2: Es Shabran.
0: No quiero verlo. Tampoco quiero verlo.
1: A mí que es Shabran.
2: También Shabran. Dicen que es Shabran.
1: Sí, decían que era Shabran.
2: ¿Jazmín?
0: Bueno. Una nueva eliminación en Gran Hermano. Sí, chicos.
1: ¿Cuál es más interesante?
0: En una casa por voluntad propia. Hay gente que todavía está encerrada en una casa, aislada de todo, por voluntad propia. Esto sigue ocurriendo en Telefe.
1: ¿A quién le importa?
0: Un buen timing, la persona que eligió esto en pleno mundial. Bien. Bueno, el papá de Titi, que fue la eliminada, sí, dijo, fulminó Gran Hermano, no tardó nada. ¿Qué? Un lugar de maldad, maltrato, desprecio y odio. ¿Sabes qué? Sí, profundiza. Una denuncia del Moro, quisiera
1: Titi,
0: yo.
1: Mirá, Titi va a ir por la puerta y no sé, yo
0: Titi me
1: se va a acordar
0: si
1: ni la madre de Titi. ¿Quién es Titi?
2: ¿Cómo Titi? Titi viene para la fiesta del terreno, Titi.
1: Titi, cuando vaya por la puerta, que se vaya despidiendo.
2: Las primeras fotos. Esto es importante.
1: Ni del Moro la va a reconocer cuando llegue al estudio.
2: Nah, por. Esto es importante. Adabel Guerrero con su nuevo novio en el estreno de Drácula 2. La bailarina se mostró junto a Rodrigo Alenas. A menos de 2 meses de separarse de Martín Lamela, el papá de su hija. Se separó de Martín Lamela.
1: ¿Lamela?
2: Sí,
1: bueno, pero después me lo decís.
2: Ahora está con Rodrigo Alenas, su nuevo novio. Y fue al estreno de Drácula 2, Resurrección.
1: Qué bueno, che.
2: Las primeras fotos,
1: dale.
2: Ya.
1: Dale. ¿A qué tal?
2: Ahora, la
0: verdad,
2: bueno, ¿qué presenta en el momento,
0: Jazmín
2: Fernández?
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1: Muy bien.
2: Quédense en la 95, ya está el amigo Nico Liuzzi con su su espacio de historia de casa. Nosotros nos vemos mañana a partir de las 7 de la mañana con Mejor Mañana, luego con El Mañanero, como todos los días, de lunes a viernes por la 95. Gracias. Camina hasta mañana.
0: Hasta mañana, chicos.
2: Gracias, Tatiño, hasta mañana.
1: Hasta mañana.
2: Quédense en la red de los voces. Nosotros nos vemos mañana a partir de las 7. Chau, chis. Y pásenla lindo. Buena vida.

Ferraro y de su nieta nacida en cautiverio durante la última dictadura militar. Su lucha por la memoria, la verdad y la justicia la convirtió en una fuente de referente de derechos humanos en toda la región. Fue declarada ciudadana ilustre de Ayacucho y hoy un paseo público lleva su nombre. Las mujeres anónimas también que hicieron Ayacucho, más allá de los nombres conocidos, la historia local fue construida por cientos de mujeres que sostuvieron familias en el ámbito rural. Fueron pioneras de la educación en escuelas de campaña, trabajaron en cooperadoras escolares y hospitales, participaron en instituciones deportivas y culturales, mantuvieron vivas las tradiciones criollas y el patrimonio local, impulsaron espacios de solidaridad y organización comunitaria. La historia de Ayacucho no puede contarse, lógicamente, sin sus mujeres. Desde los hogares, las escuelas, los campos, los clubes y las organizaciones sociales fueron, son y serán protagonistas silenciosas de cada etapa de crecimiento de nuestra ciudad. Hoy, por suerte, la mujer se levanta, lucha. Tenemos una comunidad de mujeres feministas. Me viene a la cabeza una de sus referentes, Eva Laroca, que ha trabajado muchísimo por el grupo y por esta nueva organización. Su trabajo, muchas veces invisibilizado, constituye una parte fundamental de la identidad ayacuchense. En el marco de los 160 años de Ayacucho, reconocer a las mujeres ayacuchenses es recuperar historias de esfuerzo, compromiso y solidaridad que forman parte del patrimonio cultural de nuestra comunidad y de la memoria colectiva que generaciones enteras. Una mirada histórica también nos trae a Ayacucho, atravesada por la presencia y el trabajo de mujeres desde los tiempos de la frontera bonaerense y la fundación del partido en 1866. Algunas fueron arrieras, otras fueron trabajadoras rurales, peonas de campo, maestras, generalmente comprometidas con la familia en tiempos muy austeros. Quedaron fuera de relatos oficiales, fueron protagonistas fundamentales en la construcción de la comunidad. Las primeras pobladoras durante el siglo XIX, las mujeres acompañaron el proceso de ocupación y poblamiento de la región, en un contexto de grandes distancias y escasos servicios. Se ocuparon de la organización de los hogares, de la crianza de los hijos, la producción de alimentos y el sostenimiento de la vida cotidiana en estancias, chacras y pequeños poblados. Las maestras fueron figuras centrales en el desarrollo de Ayacucho. Muchas recorrieron largas distancias para enseñar en escuelas rurales y urbanas, contribuyendo a reducir el analfabetismo y formando generaciones de vecinos. La escuela fue uno de los primeros espacios donde las mujeres tuvieron una participación pública destacada. También existe una gran participación en salud y en acción social. Las mujeres también desempeñaron un papel clave en hospitales, salas de primeros auxilios, instituciones de beneficencia y cooperadoras. Su labor voluntaria permitió mejorar las condiciones de vida de la población y fortalecer el tejido social del distrito. En el trabajo y producción, aunque durante mucho tiempo se consideró el trabajo femenino estaba ligado al hogar, las mujeres participaron activamente en actividades económicas, en comercios, en tareas rurales, en costura, en producción artesanal, administración de establecimientos y emprendimientos familiares. Su aporte fue esencial para el crecimiento económico y local. Las mujeres fueron transmisoras de costumbres, relatos familiares, saberes populares y tradiciones criollas. En fiestas populares, peñas, centros culturales y eventos comunitarios, contribuyeron a preservar la identidad ayacuchense. A partir de mediados del siglo XX, las mujeres comenzaron a ocupar espacios cada vez más visibles, sobre todo en la política, los sindicatos, las organizaciones sociales, los clubes y las instituciones educativas. Su participación fortaleció la vida democrática y comunitaria del distrito. Derechos humanos y memoria, una figura destacada es Angélica Bauer, como la recomendamos hoy, símbolo de la lucha por la memoria, la verdad y la justicia. Las mujeres ayacuchenses no solo acompañaron la historia de la ciudad, la construyeron en aulas, en los campos, en los hospitales, en las familias y en las instituciones que dejaron una huella profunda, que forma parte del patrimonio histórico y cultural de Ayacucho. Reconocerlas es hacer visible una parte esencial de nuestra identidad colectiva. Este enfoque puede servir para una gran demanda que las mujeres hoy hacen visibilizar en cada lucha y en cada compromiso. Protagonistas de una historia poco contada, cuando se fundó el Partido de Ayacucho el 22 de junio de 1866, la vida cotidiana estaba marcada por el trabajo rural y las grandes distancias. En ese contexto, las mujeres desempeñaron un papel fundamental para el desarrollo de la comunidad, aunque muchas veces su aporte quedó invisibilizado en los documentos oficiales. Las mujeres en la frontera en los primeros años del partido, antes y después de la creación del partido, las mujeres participaron activamente en las organizaciones de los hogares, la producción de alimentos, el cuidado de animales de granja, la elaboración de ropa y sostenimiento de la familia. Los establecimientos rurales era común que colaboraran en tareas productivas, además de las domésticas. Las mujeres indígenas también formaron parte de la historia temprana de la región,

aunque durante mucho tiempo sus experiencias fueron ignoradas por la historiografía tradicional. Las primeras maestras, a fines del siglo XIX y principios del siglo XX, la expansión de la educación pública abrió nuevas oportunidades para las mujeres. Las maestras rurales se convirtieron en figuras respetadas y fundamentales para la formación de niños y jóvenes. Muchas escuelas de campaña funcionaban en condiciones difíciles y las docentes deberían recorrer largos caminos para llegar a sus lugares de trabajo. Gracias a ellas, la educación llegó a parajes alejados como Solanet, Udaquiola, Langueyula, Constancia, Hinojales, digamos, Navas, que contribuyeron al desarrollo social del distrito. Inmigración y trabajo femenino, con la llegada de inmigrantes europeos, especialmente españoles e italianos, muchas mujeres participaron en comercios familiares, almacenes, panaderías, talleres y emprendimientos vinculados a la economía local que se siguen manteniendo hoy en día. Además de aportar el ingreso al hogar, transmitieron costumbres, recetas, tradiciones y formas de organización comunitaria que enriquecieron la cultura yacuchense. Las instituciones de solidaridad las mantuvieron una presencia destacada en cooperadoras escolares, parroquias, asociaciones de beneficencia, bibliotecas populares y organizaciones comunitarias. Gracias a su trabajo voluntario, se impulsaron campañas de salud, actividades culturales, apoyo de familias necesitadas y mejoras para escuelas y hospitales. La mujer del campo ocupa un lugar en especial en la identidad yacuchense. Participó históricamente en las tareas vinculadas a la producción agropecuaria, el cuidado de animales, las huertas familiares y la administración de los hogares rurales. Su trabajo fue indispensable para el distrito, aunque pocas veces recibió el reconocimiento merecido. Durante el siglo XX, las mujeres comenzaron a destacarse en la música, la danza, la literatura, el deporte y las actividades culturales. Participaron en clubes, agrupaciones tradicionalistas, centros culturales y eventos populares que forman parte de la identidad local, como es la Fiesta Nacional Terreno de Ayacucho. Derechos humanos y memorias, siempre lo vamos a recordar a Argénica, pero también participaron muchísimas mujeres ayacuchenses que fueron concejales, que fueron intendentas y que llegaron a ocupar cargos políticos muy importantes en nuestra sociedad. Actualmente las mujeres ocupan espacios de liderazgo en la educación, la salud, la política, el deporte, la cultura y las organizaciones sociales. Son protagonistas de proyectos comunitarios, emprendimientos productivos y acciones solidarias que continúan transformando en la ciudad. La historia de Ayacucho no puede explicarse sin sus mujeres. Estuvieron presentes en cada escuela inaugurada, en cada institución creada, en cada familia formada, en cada lucha por una sociedad más justa. Algunas quedaron registradas en libros, muchas otras permanecen en la memoria de sus vecinos. Todas forman parte del patrimonio histórico de nuestra comunidad. Se me viene a la cabeza Celestina Volantín, formadora, maestra, que dejó su vida yendo al trabajo y con una familia enorme y una participación política destacada en el Consejo Escolar. Mujeres ayacuchenses, historia, memoria y protagonismo, hablar de mujeres implica una mirada de otro lugar, no solamente desde los gobiernos, las instituciones o los grandes acontecimientos, sino desde las experiencias de quienes sostuvieron la vida cotidiana y ayudaron a construir la identidad de la comunidad. Las mujeres, en el nacimiento de Ayacucho, cuando se creó el partido, estaban organizadas alrededor de la actividad ganadera y agrícola. Las mujeres cumplían múltiples funciones, administraban hogares, criaban hijos, elaboraban alimentos, confeccionaban ropas y colaboraban con las tareas productivas. La documentación histórica suele nombrar principalmente a militares políticos y propietarios rurales, pero detrás de cada familia pobladora hubo mujeres que contribuyeron al asentamiento y al crecimiento de la región. Las maestras, constructoras de ciudadanía. Uno de los espacios donde las adquirieron mayor protagonismo fue en la educación. Desde fines del siglo XIX, las maestras se transformaron en figuras fundamentales para la formación de niños y jóvenes. Las escuelas rurales de Ayacucho representaron mucho más que lugares de enseñanza. Fueron centros de encuentro comunitario. Allí las docentes promovieron valores de convivencia, solidaridad y participación ciudadana. El papel de las mujeres en las familias inmigrantes, la inmigración europea tuvo un fuerte influencia en el desarrollo del distrito. Las mujeres inmigrantes conservaron tradiciones, costumbres, lenguas y conocimientos que enriquecieron la vida cultural local. Muchas de ellas trabajaron en almacenes, comercios, panaderías, hoteles y emprendimientos familiares, desempeñando un rol económico decisivo para el progreso de sus hogares. Las mujeres estuvieron presentes en hospitales, salas sanitarias y organización solidaria. Gran parte de estas tareas se realizaron de manera voluntaria y que constituyen una de las expresiones más importantes del compromiso social en la historia local. Ayacucho es reconocido por sus tradiciones criollas y las mujeres guardianas de saberes vinculados a la cocina, la artesanía, la música, la danza y las celebraciones populares. Su participación fue esencial para mantener vivas costumbres que aún forman parte del patrimonio cultural del distrito. A partir de la ampliación de los derechos políticos de las mujeres en Argentina durante el siglo XX,
las ayacuchenses comenzaron a ocupar nuevos espacios de representación. Integraron partidos políticos, sindicatos, cooperativas, centros de estudiantes, asociaciones vecinas y organizaciones de derechos humanos, ampliando su presencia en la vida pública. La lucha por la memoria. Las mujeres en la actualidad tienen una participación activa en los ámbitos de educación, salud, cultura, deporte, producción, investigación, comunicación y gestión pública. Son protagonistas de proyectos sociales, emprendimientos económicos y espacios de construcción comunitaria que continúan fortaleciendo el desarrollo de Ayacucho. Una mirada histórica necesaria durante mucho tiempo, la historia local se escribió principalmente de las acciones de los hombres. Sin embargo, recuperar las trayectorias de las mujeres permite comprender mejor cómo se construyó la comunidad. Las mujeres ayacuchenses estuvieron en las aulas, en los campos, en los hospitales, en las bibliotecas, y su legado forma parte inseparable de los 160 años de la historia de Ayacucho y merece ser conocido, valorado y transmitido a las nuevas generaciones. La participación política de las mujeres en Ayacucho ha sido un proceso de crecimiento gradual, ligado a las transformaciones sociales y políticas durante la Argentina del siglo XX y XXI. Los primeros pasos, hasta mediados del siglo XX, la participación femenina en la política local era limitada. Las mujeres intervenían principalmente a través de asociaciones de beneficencia, cooperadores escolares, parroquias y organizaciones comunitarias. Un cambio fundamental se produjo con la sanción del voto femenino en 1947, impulsado por Eva Perón. A partir de entonces, las mujeres de Ayacucho comenzaron a participar activamente en las elecciones y partidos políticos. Las mujeres en el Consejo Deliberante, con el retorno a la democracia en 1983, aumentó progresivamente la presencia femenina en el Consejo Deliberante local. Durante las últimas décadas, distintas mujeres ocuparon bancas como concejales y desempeñaron roles de liderazgo en diversos espacios políticos. Entre ellas pueden mencionarse Paola Domínguez, Beatriz Videla, docentes y concejalas de 2015, 2019 y durante la década del 80, que generaron y generan un gran respaldo, una gran voz para nuestro pueblo. Entre Ayacucho fue señalado entre los municipios bonaerenses que alcanzaron niveles de paridad de género en la composición de su Consejo Deliberante. La participación en partidos políticos de las mujeres ayacuchenses han integrado espacios políticos en distintas corrientes ideológicas, peronismo, radicalismo, socialismo, GEN y otras fuerzas locales. En los últimos años asumieron concejalas, consejeras escolares y referentes partidarias como crecimiento protagonismo. Se me viene a Alejandra Echeverri como una de las protagonistas como consejera escolar, Elvira Granje, gente que ha participado muchísimo en la construcción política y ciudadana. En 2023 asumió como concejala Claudia Chauri en representación del GEM. Género y gestión pública, la participación política femenina también se observó en áreas de gestión municipal, funcionarios y trabajadores del Estado impulsaron políticas de capacitación en perspectiva de género, como la ley de implementación de la ley Micaela en el municipio. Desafíos y debates actuales, si bien la representación femenina ha crecido, aún existen debates sobre la igualdad de oportunidades, acceso a cargos ejecutivos y reconocimiento del liderazgo de las mujeres. Estas discusiones forman parte de una transformación más amplia, que busca una participación política cada vez más equitativa. También han surgido iniciativas para visibilizar a las mujeres históricas de la ciudad y recuperar su lugar en la memoria colectiva. La participación política de las mujeres en Ayacucho es la historia de una conquista colectiva, desde las primeras organizaciones comunitarias, las bancas legislativas y los espacios de gestión pública. Las mujeres fueron ampliando sus derechos, su presencia en la vida política local. Su aporte fortaleció la democracia y contribuyó a construir una comunidad más representativa e inclusiva. La historia de Ayacucho no puede comprenderse sin reconocer el papel fundamental de las mujeres en la construcción de la comunidad. Desde los primeros tiempos del partido hasta la actualidad, las mujeres participaron activamente en la vida familiar, social, educativa, cultural, económica y política, aunque muchas veces su aporte permaneció invisibilizado por relatos históricos tradicionales y machistas. A través de su trabajo, compromiso y lucha, las mujeres contribuyeron al desarrollo de las instituciones, la educación, la salud, la cultura y las organizaciones sociales de Ayacucho. Con el paso del tiempo, lograron conquistar mayores espacios de participación y derecho, convirtiéndose en protagonistas de importantes transformaciones sociales. Hoy, recuperar y valorar sus historias permite construir una mirada más justa e inclusiva del pasado, reconociendo que el progreso de Ayacucho fue posible gracias al esfuerzo conjunto de hombres y mujeres. Tenemos participaciones políticas en las radios, Jamín Fernández, Clara Islas. Conocer sus experiencias y legados es una forma de fortalecer la memoria colectiva y promover una sociedad más igualitaria para las futuras generaciones presentes. Se me viene también a la cabeza Claudia Carbone, como una de las principales líderes de trabajadores sociales, Margarita Larrey, como una de nuestras intendentas mujeres, y muchísimas mujeres
que han participado en lugares de colectivos de trabajo. También tenemos la presidenta del Club Defensores de Ayacucho, Miriam, que con su capacidad y enorme trabajo lleva adelante una de las instituciones más importantes de nuestra localidad. También les podemos dejar algunas estadísticas, algunos datos que pueden servir a las mujeres en la historia de Ayacucho. En el último censo de 2022, la población femenina de mujeres alcanza 11.248 mujeres, muchas más que los hombres, que alcanzan 10.729. Las mujeres representan el 51,2% de la población del partido de Ayacucho, un partido con una población total de 24.000 habitantes. Entre los adultos mayores de 60 años o más, las mujeres son mayoría. Tenemos mujeres 2.399 en el último censo de 2022, mientras que los hombres representan 1.895. Representan casi el 56% de las personas mayores del distrito. En la planta urbana viven aproximadamente 9.814 mujeres, mucho más que los 9.102 hombres. Hoy las mujeres son mayoría en Ayacucho, están presentes en las escuelas, los comercios, el campo, la ciudad, la salud, la cultura, la política, las organizaciones sociales. Pero detrás de esas cifras hay generaciones de mujeres que construyeron nuestro pueblo desde el trabajo cotidiano, muchas veces sin reconocimiento. Conocer sus historias es una forma de valorar nuestra parte fundamental de la identidad ayacuchense. Estadísticas también que llevan a Ayacucho que no existen publicaciones oficiales recientes con datos laborales desagradados exclusivamente a las mujeres de Ayacucho, pero sí podemos construir un panorama a partir del censo de 2022 y las estadísticas provinciales. En el partido de Ayacucho viven 11.248 mujeres, representan 51,2% de la población. La mayor parte de las mujeres en edad activa participan en actividades vinculadas a la salud, al comercio, a la administración pública, al servicio, al trabajo ciudadano, siendo una tendencia similar al rol de la provincia de Buenos Aires. Contextualizar Ayacucho también sirve para contextualizar la provincia. La tasa de desocupación femenina en Ayacucho es del 9,3% en el último censo. La brecha salarial en la provincia de Buenos Aires, los ingresos laborales de las mujeres fueron en promedio entre un 27% y un 30% inferiores al de los varones, dependiendo del indicador utilizado. En distritos agropecuarios como Ayacucho, muchas mujeres participan en establecimientos rurales, comercios, emprendimientos familiares, educación, salud y actividades comunitarias, aunque históricamente parte de ese trabajo no fue visibilizado ni registrado formalmente. Esta situación ha ido cambiando en las últimas décadas con una mayor presencia femenina en profesiones, empresas, espacios de decisión. Las mujeres ayacuchenses han sido protagonistas del desarrollo económico y social de la comunidad, como son Luján Lemble, Verónica Vargas. Desde las maestras rurales y enfermeras hasta comerciantes, profesionales, trabajadoras del campo y emprendedoras. Su aporte ha sido fundamental, sin embargo todavía persisten desafíos vinculados a la igualdad de oportunidades, la distribución de las tareas de cuidado y las brechas salariales. Reconocer su trabajo es también reconocer una parte esencial de la historia de Ayacucho. Les dejo mi enorme reflexión, mi trabajo, mi análisis en este día, el 23 de junio, en un nuevo Quien Quiera Oír Que Oiga por la 95. Nos vemos la próxima martes a las 13 horas. Quien les habla es el profe Nicoliusi. Muchísimas gracias.

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Arrancamos otra edición de Tributo a los 90. ¿Cómo están? Bienvenidos, bienvenidas. Y nosotros estamos acá acompañándonos mutuamente para que sea mucho más amena. Vamos a disfrutar 10 años de muy buena música, una década en 2 horas. Mi nombre es Ani Godoy, fiel anfitriona, que te hace pasar y escuchar melodías que te vuelan la peluca. Y nosotros te damos las mejores canciones de los mejores artistas aquí en Tributo a los 90.

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¿Dónde van? ¿Dónde van? De Diego Torres. Pasaba aquí en Tributo a los 90 y nosotros seguimos disfrutando como debe ser, como corresponde, como lo amerita. Aquí, ¿en dónde más? En Tributo a los 90.

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0: fuimos al continente europeo, más precisamente a España, y los trajimos a ellos, a Estopa, para que nos canten Tu Caloro. A este dúo español lo sigue el talento, dúo de música rumbera española, formado por estos hermanos David y José Manuel Muñoz. Fue creado este dúo el 18 de octubre de 1999. El grupo es natural de la ciudad de Cornella de Llobregat, comarca del Baix Llobregat, en Barcelona. Con su primer disco consiguieron ventas superiores a 1 millón de copias, logrando así el reconocimiento en su país natal y después en países americanos como Cuba, Colombia y Venezuela. Eso no queda ahí porque también sacaron 11 discos más y siguieron la fórmula que tanto éxitos les dio, estilos flamencos y rumbas urbanas para mover las cachas. Así es, y te lo trajimos aquí, en tu radio, en tu programa, en Tributo a los 90.
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Estamos aquí en tributo a los 90 de este gran artista, Alejandro Fernández, como te decía, que un 23 de septiembre del año 1997, el señor lanzó al mercado el material discográfico Me Estoy Enamorando, producido por Emilio Estefan, el marido de la señora Gloria Estefan, no sé si lo recuerdan, y Quique Santander. Este álbum contuvo baladas románticas y canciones más cercanas al género pop, pero sin alejarse de su esencia mexicana. ¡Pues claro, güey! De esta producción destacan Si Tú Supieras y la canción que escuchábamos aquí en Tributo a los 90. Quédate

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0: nosotros en tributo a los 90 tenemos un ritmo total, como nos dice Enrique Iglesias, pero no hay duda de eso. Dale, subí el volumen y cópate con nosotros, que hay mucho más.
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que sí, es mejor así, nos decía Cristian Castro, artista mexicano, en donde ha comenzado su gran carrera desde muy chico. Y hasta el día de hoy nos hace disfrutar de estas canciones que lleva a cuestas a lo largo de su vida artística. Quédate, que aquí en Tributo a los 90 la pasas bien.

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Y a ustedes, gente que nos escucha del otro lado, ¿qué hacen? Cuenten, ¿qué están haciendo? Para chusmearnos pueden comunicarse con nosotros a través de nuestras redes sociales. Lo pueden hacer, nos buscan como Tributo a los 90 y ya estamos conectados.

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de los fabulosos Cadillacs, de esta banda que realmente nos enorgullece como argentinos, que se ha paseado por muchos países tocando sus composiciones que hasta el día de hoy nosotros gratamente les obsequiamos aquí en tributo a los 90.

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0: clasiquísimo, clasiquísimo, aquí en Tributo a los 90, para recordarte que la música de esa década es una bendición a nuestros oídos.
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Comenzamos un nuevo bloque aquí en Tributo a los 90. Pasaba nuestra artista nacional, nuestra artista argentina, ella, Marcela Morelo, con su canción Corazón Salvaje.

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pasaba otro artista mexicano aquí en Tributo a los 90 que es muy argentino. Nos cantaba Maná, El Muelle de San Blas, que es el cuarto sencillo y octava canción grabada por la banda, como te decía, oriunda de México, de rock en español, Maná, tomada de su quinto álbum de estudio, Sueños Líquidos, de 1997. El 13 de abril del siguiente año, la canción alcanzó el puesto número 18 en el USA Billboard Hot Latin Tracks y permaneció en ese puesto por 6 semanas. ¡Un montón! La canción fue inspirada por Rebeca Méndez Jiménez, una mujer en Nayarit, México, y en 1971 ella se despidió en el muelle de San Blas de su prometido, con quien se iba a casar 3 días después hasta que regresara de un viaje de pesca. Se dijo que murió en una tormenta, pero su cuerpo nunca fue encontrado, así que ella lo esperó durante 41 años, o sea, desde 1971 hasta el 2012. Méndez Jiménez falleció el 16 de septiembre del 2012. Las autoridades de Nayarit están considerando construir una estatua de ella en el puerto de San Blas. ¡Qué historia! ¡Wow! Eso es amor y no macana. Y eso es esperanza. Nunca bajó los brazos esta mujer. ¡Qué historia! No sabía. Bueno, ¿ves? Y te la contábamos aquí en Tributo a los 90.

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0: Estamos acá, canción inspiradísima por la llegada de el hijo del cantante de La Renga. Una canción muy profunda, muy enternecedora. Si le escuchás la letra, vas a entender lo que te digo. Seguimos aquí en Tributo a los 90.
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sí, es inevitable que podamos escuchar canciones que nos hacen recordar las mejores historias y las mejores vivencias, las mejores anécdotas. Es inevitable escuchar esa música y sacarnos una sonrisa o subir el volumen. Inevitable, nos decía Shakira.

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Canción que levanta muertos, canción que te estimula, que te motiva a hacer lo que quieras. Se come el mundo esta canción. El símbolo aquí.

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Nos vamos despidiendo entonces. Mi nombre es Ani Godoy y como siempre te agradezco, les agradezco a todos de formar parte de esta familia, de este team hermoso al que bautizamos Tributo a los 90, para que puedas escuchar las canciones que formaron parte de tu historia, de tu vida. Las traemos aquí todos los días en tu radio para seguir con muchísimas canciones escuchando lo que querés escuchar. Tributo a los 90. Se me cuidan, ¿eh? Chau, chau.

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Hola, hola, hola, hola, ¿qué tal, amigos? Es un placer encontrarnos otra vez por aquí, por el aire de la radio. Aquí estamos en la 95, señores y señores. Ahí estamos en la radio de todas las voces. Esto es como sapo de otro pozo. Más allá que hoy a la mañana me han estado defenestrando. El titular de la emisora. Su mano derecha, mañanera, señor Ríos. Sé que han andado hablando de este humilde servidor que tarda tarde les propone hacerle compañía aquí en la 95, aquí en Como Sapo de Otro Pozo. Más allá que hoy a la mañana me han estado defenestrando. El titular de la emisora, su mano derecha, mañanera, señor Ríos. Sí, que han andado.

0: los invito a que nos llamen, a que se comuniquen con nosotros a 2494-310903, 310903. Se encontrás en Instagram, Sergio Los Calzos 77, allí estamos. Claro, ayer que pretendía que ayer uno post partido. Lo importante era saber qué decían los jugadores, qué decía Escalón, luego del triunfo, cómo íbamos a venir a cortar ese envión anímico que había generado la victoria de Argentina, la clasificación a la segunda ronda del Mundial, la gran actuación de Lío. Uno es consciente, ¿no? Uno sabe por dónde pasa, tiene el termómetro de esas cosas. Estos dos inadaptados de la mañana. Lo que es la falta de conocimiento de lo que la gente quiere, ¿no? De lo que la gente necesita. Un poco tacto. Un poco timing, ¿eh? Por eso están a la mañana, en realidad, ¿eh? No crean que ellos están haciendo un montón de horas de radio a la mañana. La gente está media dormida. No les presta mucha atención, los 95 bolillas. Cada la sarta de pavadas que dicen ellos. Se prende con la tarde, con la radio. Por eso que acá, de 4 a 5, tenemos el prime time, el verdadero momento central de la radio. Es como sábado para otro. Vamos a conocer los datos del tiempo. 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Lo de Rosita nos trae los datos del tiempo. Con otro rosarino más.
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0: Un gran Fito de fondo. Fría la tarde, es templado está, ¿eh? 10 grados 7 la temperatura en estos momentos de la tarde. Sensación térmica de apenas 6 grados.
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0: ¿Con alguna que otra posibilidad de algunas gotitas para la tarde hoy? Veremos.
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0: Pero es templado hasta el día. Feo, feo, feo. Viento soplando sector suroeste a 15 kilómetros en hora de promedio. Humedad 66% y la presión 1014 megahectopascales. ¿Cómo están los próximos días? Te contamos mañana miércoles. Mínima de 3, máxima de 10 grados nuevamente. Alguna inestabilidad para el final de la jornada de miércoles. El jueves esperan algunas posibles lluvias en horas de la tarde, tardecita. Pero poquito, poquito. Mínima de 3, máxima de 11. El viernes 26. Estará lindo, nublado por la mañana, soleado a la tarde, mínima de 1, máxima de 13. Sentir el invierno. Nublado el sábado, mínima de 4, máxima de 14. Lo volvemos a jugar, ¿eh? Y el domingo inestable nuevamente, por la mañana, nublado, mínima de 6, máxima de 12.

grampito de fondo. Venimos de celebrar los 160 años de nuestro querido Ayacucho. Qué lindo pueblo que tenemos, ¿eh? Y para la papeleta es ciudad, pero nosotros somos pueblo. Ayacucho es pueblo. Y ayer llegamos a los 160.

Biónica, sonando aquí en la 95, aquí en la radio, todas las voces, 431-0903, te vas sumando a la radio. Estás en esta tarde nublada, tarde de martes, 20 minutos pasaron de las 4 de la tarde. 5-0 ganó Portugal a Uzbekistán, 2 de Cristiano. Era Cristiano, ¿no? Cristiano maldice que haya tenido que compartir su excelencia con un tal Leo Messi. No, Cristiano sería el amo, el puto amo. Pero no. Apareció otro rosarino bajito, 1.67 m. Sigo siendo el la pucha. Una vez, dice el indio, junto a los fundamentalistas del aire acondicionado. 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Vamos a escuchar a El Calamero, que hacía un montón que no compartíamos, del disco Alta Suciedad. Es que la tarde lo da. Tranqui. Entonces, Crímenes Perfectos. Lo disfrutás. No es solo escucharlo. Aquí en Como Sapo de Pozo.

tema que disfrutamos aquí en la 95, aquí en la radio de todas las voces, 431-0903, te vas comunicando con nosotros. Estamos hasta las 5 de la tarde aquí en la 95, aquí en la radio de todas las voces. 16:25.

0: ser honesto.
1: Bueno, terrible lo que sucedió en Mar del Plata con el micro de micro urbano de la línea 532. Una persona fallecida, esto fue ayer en horas de la tardecita. Se descontroló el micro por Avenida Peralta Ramos, donde había construido una pista de skate. Esto es ahí a la altura de Peatonal San Martín, donde termina el complejo de el complejo provincial. Varios las personas atrapadas debajo de la unidad, terrible. Hoy estaba declarando el chofer y ayer ya había señalado que había sido un desperfecto mecánico en la dirección del micro.

Desde la Cámara de Comercio nos han informado que junto al área de adultos mayores se realizará este viernes 26 a las 3 de la tarde en las instalaciones del Salón de Eventos de la sede de la Cámara, allí en España 1126, una charla brindada por la licenciada en Psicología, Psicopedagogía Virginia Vago, en adhesión a la toma de conciencia sobre el abuso y el maltrato de la vejez. ¿No? Gracias. Repito, viernes a las 3 de la tarde.

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El otro día estuvo pasando música en el cumpleaños de mi querido amigo Paul. Gracias, Paul. Pasamos bárbaro allí. Nuestro querido amigo Ariel Paul, padre, que mañana viaja, mañana viaja a Mar del Plata. Los pájaros de un tiro. 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Vamos a seguir escuchando buena música aquí en 95, aquí en la radio de todas las voces. 431-09. Mirá el tema que hemos encontrado acá. Un poquito más atrás en el tiempo. Pero, buenazo. Hace mucho frío. Nosotros escuchamos el témpano. Un chiste pavo, malo. Baglietto.

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Ortiz haciendo la flor más bella, lo que sonaba aquí en la 95. 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

0: Bueno, sigue escalando el dólar, ya pasó la barrera de los 1.500 pesos. El oficial 1.490, 1.500 y monedita el blue. 1.505 está.
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Estelares, junto a Jorge Serrano, sonando. 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

Temón de callejeros, una nueva noche fría. Vos y los títulos de los medios porteños presentados en este caso por Golópolis. 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Estamos en Sarmiento de España, Golópolis. Nos trae los títulos a esta hora de la tarde.

0: ¿Qué dice Infobae, su portal online? Dólar oficial cerró 1.490, el Blue 1.505 pesos, subiendo. La economía argentina creció en el primer trimestre del 2026. ¿Cuáles fueron los sectores que impulsaron la actividad? En la comparación interanual, el Producto Bruto Interno registró una expansión del 2,3%. El gobierno celebró el dato y señaló que el indicador se encuentra en un récord histórico. Argentina volvió a entrenarse, la formación inédita que evalúa Scaloni ante Jordania. No fue el mar el que los hundió. La querella pidió la pena máxima para los cuatro acusados por el ADA San Juan. El oficialismo logró frenar la sesión para interpelar a Dorni en diputados con ayuda del PRO y la Unión Cívica Radical. ¿Qué dirá la Unión Cívica Radical? Digo, en Ayacucho, ¿no? Porque permiten que no lo cuestionen a Dorni, o sea, lo defienden a Dorni, ¿Quién era la joven de 18 años que murió tras ser atropellada por un colectivo en Mar del Plata? Adorni recibió a senadores libertarios junto a Karina Milei. Bullrich no fue y crece la interna. Ya juega en Inglaterra y gana. 4 minutos del primer tiempo, 0-0. Intentó robarle, le arrastró hacia una camioneta y todo quedó filmado. Los 24 segundos de terror en Provincia de Buenos Aires. La decisión que tomó el Real Madrid en pleno mundial tras la llegada de Mourinho. Por todo con Enzo. Portugal goleó 5-0 a Uzbekistán en la segunda fecha del Mundial. Cristiano anotó 2 goles. Fueron títulos en este caso de la portada de Infobae. Nos vamos ahora con Página 12. 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Sin quórum, el PRO y la UCR le dieron otra vida a Dorni. Evitaron la interpelación al jefe de gabinete. La oposición reunió a 117 legisladores, una docena menos del mínimo requerido para el funcionamiento del cuerpo. La clave para desactivar la sesión fue un acuerdo entre el gobierno y las bancadas aliadas. Vergonzoso. Sencillamente vergonzoso. Un partido centenario haya protegido de esa manera a Dorni es vergonzoso. Bullrich lo deja plantado Dorni en la Rosada. ¿Contra quién podría jugar Argentina en 16avos de final? La calculadora del Grupo H. Trágica ola de calor en Francia. Al menos 40 personas murieron ahogadas. Intentaron refrescarse en ríos y arroyos. Presentan un plan nacional para combatir el mal uso de los antibióticos. Por la automedicación, los virus y las bacterias desarrollan respuestas que anulan la eficacia de los medicamentos. Franco Colapinto eligió su top 10 de futbolistas argentinos. ¿Cómo quedó el podio? La reacción de los medios del mundo ante un nuevo récord de Messi, máximo goleador histórico de los mundiales. Bueno, títulos de los medios porteños, te los hemos contado aquí por el aire de la radio, aquí en el 95, aquí en la radio de todas las voces. Amigos, esto ha sido todo por hoy. Nos estamos encontrando, Dios mediante, mañana, mañana miércoles a las 4 con más Como Sapo de Otro Pozo. Que tengan una linda continuidad de este martes frío, cuídense, abríguense mucho. Nos encontramos mañana aquí en tu radio, en la radio de todas las voces. Abrazo grande, chau chau.
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2: 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Rubro Ventas. Se vende propiedad horizontal con 2 departamentos y terreno para construir 3 unidades más. Zona Avenida Dindart y 25 de Mayo. Se entrega con renta vigente. Contacto 2494-585593. Se vende un calefactor marca MG de 5.000 calorías, tiro natural, un leño a gas natural, un TV color 21 pulgadas de tubo y un juego de copas varias. todo o tratar al teléfono celular 2494-210424. Se vende rifle de aire comprimido PCP Fox P13900. Consultar al teléfono celular 2494-666626. Se venden 6 cubiertas, medidas 165-7013. También un televisor de 20 pulgadas, marca Hitachi. Todo tratar al celular 2494-317468 o 2494-313493. Se vende vitro convector marca Peabody de 2000 watts con control termostato, vidrio templado, seminuevo. Celular 2494-568603. Se vende propiedad en Ayacucho, en calle Moreno 654. Consta de 3 dormitorios, baño completo, living comedor integrado, entrada pasante para auto, galpón y patio. Consultar con Mariela al 2494-028068, libre de gastos. Rubro alquileres. Se alquila cochera céntrica, tratar al 2494-486782. Se alquila departamento en Buenos Aires, en Barrio Palermo, a una cuadra de Alto Palermo Shopping. Consta de 2 ambientes, máximo 3 personas y mínimo 2 noches. Consultas al celular 2494-484183.
3: Trabajos ofrecidos. Se ofrece matrimonio para puestero o cuidado de campos, también para trabajar en la zona rural. Llamar al 223-6161-093.
2: Se ofrece clases de guitarra los días martes a partir de la hora 14. Por turnos, llamar al 2296-454753 o al celular 2494-542411. Cupos limitados. Se ofrece señora para cuidado de personas mayores de lunes a viernes y los fines de semana con experiencia. Tratar al número celular 2494-596683. Se ofrece hombre para tareas en el campo, puestero, con muy buenas referencias. Tratar al teléfono 2268-4053-65.
3: Se ofrece para trabajo en el campo o cuidado de quintas, matrimonio con hijos.
2: O de personas mayores, de lunes a viernes y los fines de semana, con experiencia. Tratar al número celular 2494-596683. Se ofrece hombre para tareas en el campo, puestero, con muy buenas referencias. Tratar al teléfono.

0: para cuidado de niños o persona mayor con experiencia. Contactarse a los 494-58-5403.
1: Se ofrece hombre jubilado para tareas varias. Comunicarse con Ricardo al teléfono celular 2494-533399. Se ofrece hombre jubilado para cuidado de quinta o chacra con referencias. Comunicarse con Rodolfo al 2494-06-1565. Se ofrece hombre para trabajos en el campo o para puestero, con referencias comprobables. Tratar al celular 2268-419822. Se ofrece señorita para trabajos domésticos, niñera, cuidadora domiciliaria, disponibilidad horaria de mañana y fines de semana. Comunicarse al 2494-004043. Se ofrece señora para cuidado de adulto mayor o niños, con disponibilidad horaria durante la semana y fin de semana. Con referencias, contacto al 0223-3494-722. Se ofrece hombre para sereno en comercios, con referencias. Tratar 2494-534778. Se ofrece joven para cuidado de personas mayores, disponibilidad horaria nocturna. Comunicarse al 2494-028260 o en Babio 1380. Se cuenta con experiencia. Se ofrece matrimonio para trabajo de parquero o campo chico con experiencia. Tratar al celular 2494-006075. Se ofrece señora para cuidado de personas mayores, limpieza o niñera. Tratar al celular 2494-637040. Se ofrece señora para empleada doméstica, niñera o cuidado de personas mayores. Cuento con referencias. Consultas al celular 2494-002373. Se ofrece puestero para el campo. Comunicarse al teléfono móvil 2494-009623. Hasta aquí los clasificados en la 95. Y recuerde que por el suyo puede pasar de lunes a viernes de 8 a 13.
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1: Muy, pero muy buenas a todos. ¿Qué tal? Bienvenidos a Rock de las Pampas. Comenzamos este miércoles 24 de junio del 2026 con el plan de la mariposa, haciendo El Cantar de los Anzuelos. Y bueno, amigos, empezamos con una canción un poco más actual para este día. Estamos cortando la semana este día miércoles, así que espero que estén todos del otro lado muy bien y que se sumen a todas estas dos horas que vamos a tener por delante. Valentín Cunio, que les está acompañando y hablando. Marcos, lo tenemos en la operación. Y a Pablo Sturzenegger, que es la cabeza, la coordinación general. Amigos y amigas, bueno, no queremos interrumpirlos mucho más. Ahora va a seguir la canción Para Uno, de La Vela Puerca. Amigos y amigas, gracias por estar del otro lado, por elegirnos y conectarse. Ahora, sigamos escuchando música. Llega La Vela Puerca. Salió.

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1: La agrupación, liderada por Piti Fernández, ex integrante de Los Piojos, consolidó su identidad con un sonido fresco y letras cargadas de sensibilidad. Esta canción pertenece al disco Aire, editado en 2017, una producción que reafirma su lugar dentro del rock nacional contemporáneo. Y lo que escuchabas es como una flor de la franela. Y ahora, mientras pasaba este tema, ya vamos escuchando lo que sigue. Así llega Guasones haciendo My Love.

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2: Si recién te sumás y no sabes que estás escuchando, esto es Rock de las Pampas. Quédate porque recién empezamos, te perdiste un par de temas nomás, pero nada importante porque tenemos casi 2 horas por delante todavía con mucho rock. Así que vení, danos una oportunidad, quédate si no nos escuchás, y a la gente que nos elige, gracias por estar ahí. Ahora es el turno de escuchar a El Bordo haciendo El Traje. ¿Por qué?

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2: Y así pasaban los Pericos con Casi Nunca Lo Ves, tema del 2002. Y ahora nos vamos un poco más a la actualidad, nos vamos al 2020, en donde llega Pato Lange haciendo Todos Tenemos.

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1: Y así pasaba este temón clásico de Charly García, Los Dinosaurios, es lo que escuchabas. Y ahora pasaremos a escuchar un proyecto encabezado por Marco Otranto, que combina soul, funk y pop alternativo con una estética moderna. Con un estilo experimental y sofisticado, lograron reconocimiento en la escena independiente argentina. Esta canción que sigue va a reflejar esa búsqueda de sonidos atemporales que caracteriza al grupo. Y estamos hablando del grupo Cítrico, y así suena con Atemporal.

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2: Espero que estén disfrutando mucho de este miércoles 24 de junio del 2026. Nosotros acá preparados para seguir colocando muy buena música en esta mitad de semana. Y ahora escuchemos este clásico de Miguel Mateos. Así suena, es tan fácil romper un corazón.

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2: Desde la ciudad de Rauch llega la información a través de la 95.7, Radios H y Blue FM y el portal digital de noticias, La Nueva Verdad de Rauch. EDEA realizará trabajos de mantenimiento y habrá un corte programado de energía en Rauch. La empresa EDEA informó que este miércoles 24 de junio se llevarán adelante tareas de mantenimiento y mejoras sobre la red eléctrica de Rauch en el marco de su plan de inversiones destinado a optimizar la calidad del servicio. Para poder ejecutar los trabajos de manera segura, será necesario realizar una interrupción programada del suministro eléctrico en distintos sectores del partido. El corte de energía se extenderá entre las 10 y las 11 y alcanzará la zona comprendida por el acceso a Ruta Provincial 60, calle Rodríguez, Rodríguez Viz, camino a Cacharí, Ruta Provincial 50, Colonia Martín Fierro, Chapaliofú y la localidad de Miranda. Desde la distribuidora señalaron que la suspensión del servicio responde a razones de seguridad para el personal que desarrollará las tareas sobre la red y recordaron que en caso de registrarse condiciones climáticas adversas, los trabajos podrán ser reprogramados. Barrena Facio aseguró que el traslado de Javier Ascasuri estaba acordado desde diciembre y cuestionó el comunicado de Somos Buenos Aires. El presidente del Consejo Deliberante, Jorge Barrena Facio, salió al cruce de la polémica generada tras el desplazamiento de Javier Ascasuri de la Secretaría de Administrativa del Cuerpo y sostuvo que la decisión estaba acordada desde diciembre, incluso con conocimiento de los bloques políticos y del propio Departamento Ejecutivo. En diálogo con La Nueva Verdad, el concejal explicó que el cambio formaba parte de una reorganización administrativa que comenzó a planificarse cuando asumieron las nuevas autoridades del Consejo Deliberante. La realidad es que todas las decisiones que se toman en el Consejo son consultadas con los presidentes de los bloques. Yo siempre hablé tanto con Alberto Martín como con Miriam Larrosea y después esa formación y después esa información se transmitía al resto de los concejales. No tenemos absolutamente nada que decir de Javier. Es un excelente empleado. Lo conozco desde el año 2007, cuando fui secretario legislativo y trabajé con él. Me enseñó muchas de las cuestiones del funcionamiento del Consejo y gran parte de lo que hoy conocemos del trabajo administrativo se debe a su experiencia, afirmó Barrena Facio. El comercio está haciendo un esfuerzo enorme. Desde la Cámara Comercial celebraron el tope al alumbrado que desactiva un peso al sector. La vicepresidenta de la Cámara Comercial Industrial de Rauch, Angie Corsi, destacó el anuncio realizado por el intendente Suecun sobre la implementación de un tope para el costo de la tasa de alumbrado público a los comercios. Y aseguró que la medida representa un alivio para un sector que atraviesa un complejo escenario económico. Antes de pasar la parte técnica, quería dedicar unas palabras especialmente a nuestros socios, porque son quienes están sufriendo la situación económica que estamos viviendo, expresó Corsi. La dirigente reconoció que desde la Cámara mantuvieron una postura firme para conseguir una respuesta. Como dijo Maxi, el término correcto es que hemos sido muy insistentes. Durante 7 años tuvimos mucha paciencia, especialmente en los últimos 2 años. Trabajamos arduamente para que este tema pudiera resolverse, afirmó. Para la vicepresidenta de la entidad, la decisión del Ejecutivo Municipal llega en un momento particularmente delicado para la actividad comercial en Rauch. Informaron La Nueva Verdad de Rauch y 95.7 Radios H y Blue FM.
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3: Está hablando y acompañando en este día miércoles, es Valentín Cunio y los invito a que me sigan en Instagram, me encuentran como Valen Cunio-locutor, ahí van a poder ver mi contenido y mucho más. Ahora escuchemos a Fernando Blanco haciendo Mares Lejanos.

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1: La formación mendocina reafirmó su vigencia en los 90 con una propuesta más íntima y cercana.

versión acústica editado en 1998, donde reinterpretaron clásicos y sumaron nuevas composiciones con un sonido renovado. Estamos hablando de Aún Sigo Cantando, canción de Los Enanitos Verdes que recién sonaba en la radio. Y ahora, siguiendo en esta lista de rock de las Pampas, es el turno de escuchar a Cuentos Borgianos, que así suenan con Resistir.

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1: Inconfundible esta canción de 1990, Soda Stereo haciendo Canción Animal. Y ahora vamos a escuchar algo más reciente que se dio en vivo en el Estadio de Obras de este año, en donde la banda de Quilmes, Capanga, sorprendió con la colaboración de uno de los artistas jóvenes más destacados de este momento. Esta canción que continúa se lanzó en febrero de este año y Capanga está celebrando su 30 aniversario regalándonos colaboraciones que forman parte de su próximo álbum. Y hablando de colaboraciones, el que se une a Capanga es Milo J, que así suena con No Me Sueltes.
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0: muchísimas gracias.
1: Aguante Capanga, loco.
2: Milo J. ¡Vamos, carajo!
0: Fuerte el aplauso para Milo.
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4: Seguimos escuchando muy buena música en este miércoles, cargado de colaboraciones, de buenos temas, de actuales y también de lo retro. Y ahora escucharemos un clásico de Babasónicos. Llega Yegua.

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2: El kirchnerismo acepta disputar una primaria contra Kicillof. El PJ prepara acto. Si no encontramos una síntesis, iremos a una PASO. Fue la respuesta de un senador del kirchnerismo. Danza de candidatos mientras avanza la campaña de afiliación. El peronismo se prepara para un choque de placas tectónicas. La fuerza que emerja de esa eventual colisión entre el sector de Kicillof y el kirchnerismo se podría convertir en la principal oferta electoral para enfrentar a Milei en 2027, pero aún persisten demasiados interrogantes para definir la morfología del PJ que será en el futuro. Jorge Messi recibió el alta médica y volvió a Rosario para continuar con su recuperación. El padre de Leo dejó el centro médico tras varios días internado y llevó alivio a su familia, mientras el capitán disputa el Mundial 2026. El gobierno de Milei flexibiliza la importación de maquinaria usada para proyectos industriales e incentivar la producción local. Por decreto, se modificó el régimen que permite ingresar líneas de producción usadas desde el exterior, amplió los bienes alcanzados, agilizó trámites y endureció las sanciones por incumplimiento. Fitch mejoró la calificación crediticia de Neuquén y destacó el rol de Vaca Muerta. La provincia pasó de la categoría triple C menos a B menos. De acuerdo a los estándares de la calificadora de riesgo, pusieron el eje en el superávit fiscal, el menor riesgo financiero y el papel de los hidrocarburos. Río Negro oficializó su adhesión al RIMI en búsqueda de inversiones productivas. El gobernador Alberto Bereltinek promulgó la ley que había sido aprobada por unanimidad en la legislatura. Incluye exenciones impositivas y beneficios para captar proyectos de mediana envergadura. Jessica Sirio entregó su celular y ya fijó domicilio. En los últimos días se viralizaron videos de la ex esposa de Insaurralde mostrando los dólares guardados en el vestidor. Jessica Sirio entregó su celular y fijó domicilio tras la medida dictada por el juez Luis Armelia en la causa en la que se investiga presunto enriquecimiento ilícito de su ex esposo Martín Insaurralde. Conforme a la información aportada, Claudio Caffarello, abogado de Sirio, hizo entrega del dispositivo y de las claves ante Gendarmería, que estableció la custodia correspondiente 3 años después del hecho. YPF fue autorizado a construir un nuevo gasoducto en Neuquén bajo exigencias y controles ambientales. La Secretaría de Energía habilitó a la petrolera estatal a llevar a cabo la obra. La Secretaría de Energía autorizó a YPF Sociedad Anónima a ejecutar las obras de construcción de un nuevo gasoducto en Neuquén que conectará áreas clave de producción no convencional atravesando el complejo hidroeléctrico Cerros Colorados. El aval forma parte del área dependiente del Ministerio de Economía y se dio este martes mediante la resolución 141-2026, publicada en el boletín oficial, luego de que la petrolera estatal haya solicitado la aprobación requerida para dar inicio a la obra.
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2: Desde Ayacucho informan la 95 FM y Urgente Ayacucho. Este viernes 26 de junio, presentación del libro Solo un Momento, de María Silvana Lacorén. La Biblioteca Pública Municipal y Popular Manuel Vilardaga invita a la comunidad a la presentación del libro Solo un Momento, de María Silvana Lacorén. Lacorén nació en la ciudad vecina de Rauch. Allí cursó sus primeros estudios primarios y secundarios. Obtuvo el título de profesor en matemáticas y física en la Universidad Nacional del Centro de la Provincia de Buenos Aires. Escribió el libro Solo un Momento, donde invita a la reflexión a través de su propia experiencia ante un cambio radical en la vida. La presentación se llevará a cabo este viernes 26 de junio a las 18 en la Biblioteca Pública, ubicada en 25 de mayo 941. La parroquia Nuestra Señora de la Purificación agradece por la colecta de Caritas. Agradecemos a toda la comunidad por ayudarnos a realizar la colecta anual de Caritas. La solidaridad tiene como fruto el amor fraterno, cerró el comunicado de la parroquia Nuestra Señora de la Purificación. El 28 de junio en la Casa de la Cultura Apida presenta El Acompañamiento, una adaptación de la obra de Carlos Gorostiza. La dirección teatral de Nacho Mujica, el domingo 28 de junio a las 6 de la tarde, en la Casa de la Cultura, con entrada libre y gratuita. El desfile conmemorativo al 160 aniversario de Ayacucho. Ayacucho celebró sus 160 años con un desfile que quedará en la memoria de todos. El mismo, seguido por una excelente cantidad de vecinos, tuvo lugar en la avenida Solanet, en la zona de la estación, en horas de la mañana de ayer. Más de 60 instituciones fueron protagonistas de una jornada cargada de historia, identidad, compromiso y orgullo por nuestra comunidad. Concurso Dulce Tradición 160 aniversario. En el marco de los festejos por los 160 años de la ciudad, se llevó a cabo una nueva edición del concurso Dulce Tradición, una propuesta que puso en valor la creatividad, el talento y las tradiciones de nuestra comunidad. Los ganadores en categoría infantil, el primer premio fue para Olivia Amicarelli, el segundo premio para Juana Beltracini. Categoría grupal, primer premio, Hogar Agrícola, segundo premio, Instituto Superior. Categoría adultos, primer premio, Mía País, segundo premio, Sofía Helpi. Se destaca a todos los participantes por su dedicación y entusiasmo. Y se agradece a quienes acompañaron esta hermosa iniciativa, que formó parte de las celebraciones por el 160 aniversario de Ayacucho. Ofrenda floral a José Zoilo Miguens. En el marco de los festejos por el 160 aniversario de Ayacucho, en la mañana de ayer se realizó la tradicional ofrenda floral en homenaje a José Zoilo Miguens, fundador de la ciudad. El acto contó con la participación de autoridades municipales, instituciones y vecinos, quienes rindieron homenaje a quien impulsó el nacimiento y desarrollo de nuestra comunidad. Un momento de reconocimiento y reflexión sobre nuestras raíces, reafirmando el compromiso de seguir construyendo el futuro de Ayacucho con el mismo espíritu de esfuerzo y crecimiento que marcó sus orígenes. Desde Ayacucho informaron la 95 FM y Urgente Ayacucho.
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2: El PBI argentino creció el 2,3% anual en el primer trimestre, pero la inversión sumó un nuevo retroceso. El incremento respecto del primer trimestre de 2025 fue impulsado por las exportaciones y el consumo, versus el último trimestre de 2026, solo creció el consumo. Los salarios registrados cortaron en abril una racha de 7 caídas, pero continúan casi 4% real, debajo de septiembre. Los salarios de los trabajadores privados mejoraron, pero los públicos volvieron a perder frente a la inflación y se afianza la pérdida del poder adquisitivo por encima del 17%. Con la presencia de Ravier, diputado sesiona para avanzar con el Superrigui y el pago a fondos buitre. La Cámara que conduce Martín Menem buscará salir de la parálisis legislativa por el caso Adorni y se dispone a avanzar con dos proyectos impulsados por Casa Rosada. El flamante vocero presidencial dio quórum en la sesión y todavía no está definido si renuncia durante la jornada o más adelante. Los ADR se caen hasta el 4,4% y el riesgo país subió a 434 puntos. Las acciones y bonos locales sufrieron una nueva corrección ante el mal humor internacional, ya que la ola de ventas masivas se extendió por los mercados globales. En ese marco, lo que más sufrieron fueron las acciones bancarias y energéticas. Mientras tanto, el gobierno autorizó emisiones bajo ley extranjera por hasta 5.000 millones de dólares. El riesgo país cerró en 434 puntos básicos. Gobernadores radicales se reúnen en Chaco para exigir fondos y obras a Nación en medio de la asfixia fiscal. El mandatario local y sus pares de Santa Fe y Corrientes volverán a encontrarse esta semana en Resistencia para avanzar en una agenda común en reclamos del gobierno, vinculados a la distribución de recursos, la caída de la coparticipación y la reactivación de proyectos estratégicos para la región. El dólar oficial subió por sexta jornada al hilo y quedó al borde de alcanzar su máximo anual. El dólar oficial sostuvo su tendencia alcista en el segmento mayorista. El mayorista ganó 10 pesos a 1.471,50. Mientras tanto, el tipo de cambio minorista en el Banco Nación trepó 10 pesos a 1.440 para la compra y 1.490 para la venta, lo que llevó al dólar tarjeta a posicionarse en 1.937 pesos. A su vez, en el promedio de entidades financieras que elabora el Banco Central, el tipo de cambio se ubicó en 1.491 pesos con 13. El MEP avanzó el 1,5 a 1.506,68 y el contado con liqui subió el 1,7 a 1.555,21. El Blue subió a 1.505 pesos para la venta. Apenas 2 años después de comprarla, ponen en venta la dueña de Ayudín y Poet. Apex Capital inició un proceso para desprenderse del grupo Ayudín, Newsan y Molinos Río de la Plata, entre otros grupos de capitales nacionales, aparecen entre los interesados. Apenas 2 años después de haber adquirido las operaciones de Clorox en Argentina, Uruguay y Paraguay, Apex Capital explora la venta del grupo Ayudín. La compañía, que reúne algunas de las marcas más reconocidas del mercado de limpieza y cuidado del hogar, puso en venta sus activos y despertó el interés de grupos empresarios argentinos vinculados al consumo masivo y recibió ofertas no vinculantes durante las últimas semanas. Manuel Adorni y Karina Milei reunieron a senadores libertarios tras el alivio en diputados. La Casa Rosada ordena su estrategia en el Congreso luego de que la oposición no consiguiera quórum para impulsar la interpelación al jefe de gabinete. El salario pretendido por los argentinos promedió el 1.800.000 pesos en mayo y volvió a perder contra la inflación. Las remuneraciones solicitadas subieron 1,18% en mayo y promediaron 1.805.897 pesos, ubicándose casi un punto por debajo del IPC mensual. Finanzas e Ingeniería registraron los sueldos pedidos más altos en un mercado con grandes diferencias sectoriales. Jorge Macri confirmó que irá por la reelección en la Ciudad Autónoma de Buenos Aires. El jefe de gobierno porteño, Jorge Macri, aseguró que quiere un segundo mandato para profundizar las políticas de orden, seguridad y obras de infraestructura urbana para CABA. Condenaron a De Vido a 3 años de prisión por irregularidades en la contratación de Odebrecht. El exministro de Planificación Federal, Julio De Vido, de los gobiernos de Néstor y Cristina Fernández, quien cumple prisión domiciliaria por la causa de la tragedia de Once, volvió a ser condenado por la justicia, ya que el Tribunal Oral Federal número 2 lo sentenció con 3 años de prisión por la contratación de Odebrecht para los trabajos de ampliación de gasoducto. No es deuda nueva, sino refinanciamiento. Caputo justificó la toma de deuda por 5 mil millones de dólares. Tuvo que salir a explicar. El funcionario le respondió a un usuario en redes que le acusó de endeudar al país por ese monto final. El ministro de Economía, Caputo, explicó el decreto que habilita al gobierno a tomar deuda por hasta 5 mil millones de dólares y afirmó que no se trata de una nueva deuda, sino que es refinanciamiento a una tasa más baja.
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¿Qué tal? ¿Qué tal? ¿Cómo les va? Muy pero muy buenas noches. Comenzamos una nueva entrega de 433 por la 95. Hoy en martes un programa especial, porque bueno, no estuvimos ayer lunes, así que hoy tenemos un programa como que fuera lunes, con muchísima actividad. Tenemos todo lo del fin de semana, la victoria de Argentina de ayer también, bueno, todo lo que ha sido la actividad deportiva y lo que se viene, porque hay muchísima, pero muchísima actividad. En este martes 23 de junio estaremos hasta la hora 21 con toda la actividad deportiva a nivel local y a nivel nacional. Estamos con Marcos Grosso en los controles. Como decíamos, vamos hasta las 21 horas. Arrancamos de esta manera 433 presentando los títulos para el programa de hoy. En el programa de hoy vamos a estar hablando, por supuesto, del fútbol de la Unión Regional Deportiva, todo lo que pasó el fin de semana con los partidos de los equipos de Ayacucho, la victoria, la gran victoria del tricolor 2-1 frente a Santa Marina, el empate de Atlético de visitante frente a Unicen, la derrota de Sarmiento también de visitante, en este caso frente a Gimnasia, y en la primera división B, el empate sobre el final del partido para rescatar por lo menos un punto de Estrada ante Loma Negra, que estaban perdiendo 1-0 y sobre el final lo empató el Ateneo Estrada. Así que bueno, un fin de semana con diversos resultados para los equipos de Ayacucho que jugaron en primera división A la 12ª fecha y en primera división B la 14ª fecha del campeonato. Con estos resultados, en la primera división A sigue como puntero el equipo de Juarense con 23 puntos, Gimnasia, Independiente y Ferro tienen 20, Defensores quedó en el quinto puesto, pero ahí nomás, con 19, a un punto de Gimnasia, Independiente y Ferro y a 4 del líder. Después está Atlético, un punto por debajo de Defensores, con 18, al igual que Belense, Santa Marina 17 y un poco más abajo viene Sarmiento en el noveno lugar con 11 puntos. En la primera división B tenemos que decir que el que venía como líder, Loma Negra, empató con Estrada, aprovechó Excursionistas que le ganó 3-0 a Argentino de Benito Juárez y de esta manera igualó a Loma Negra en 25 puntos. Botafogo de Rauch lo sigue con 23, Oficina que quedó libre está con 22, al igual que Argentino de Benito Juárez, Defensores del Cerro 20 y después viene el Ateneo Estrada en el séptimo lugar con 17 unidades. No está lejos, pero bueno, el empate tampoco le permitió sumar una buena cantidad de puntos como para poder al acercarse un poco más al líder, a Loma Negra o a Excursionistas. Bueno, esta es lo que pasó entonces el fin de semana, un fin de semana que tuvo mucho, que vamos a ir compartiendo también, todos los resultados de lo que son la reserva, las inferiores, el fútbol femenino, con una derrota para las chicas de Ayacucho que perdieron ante el líder, San José, por 3-1. Y también, bueno, hubo inferiores femeninas. Tenemos todo lo del torneo de veteranos para compartir con todos ustedes. La actividad de los chicos de Ayacucho en AFA, lo que pasa en el fútbol zonal en estos últimos días. Arbitrajes ayacuchenses durante el fin de semana en el Federal A y este entre semana va a haber arbitraje ayacuchense también en el Prefederal, en este caso en Dolores, así que bueno, mucha actividad para los árbitros de nuestra ciudad. En otros deportes, bueno, debemos destacar por supuesto lo que pasó en Ayacucho el domingo con el atletismo, la prueba por los 160 años de nuestra ciudad. Una correcaminata que tuvo la participación de más de 120 corredores en 7 kilómetros y en la distancia competitiva. A esto hay que sumarle una buena cantidad también en la distancia participativa de 3,5 kilómetros. Pero bueno, más de 120 participantes en la prueba competitiva sobre 7 kilómetros, donde en Caballeros ganó el ayacuchense Sergio Javier Osman, que fue el ganador de la prueba principal. Aquí fue noveno Leonel Quiñones y 12º Nicolás Guillermón entre los mejores ayacuchenses
Y entre las damas ganó Romina Boneiro de Tres Arroyos. Y después el top ten de damas fue copado por ayacuchenses. Segunda, Gisela Romero. Quinta, Silvana Garberi. Sexta, Valentina Gencarelli. Séptima, Melissa Galarraga. Novena, Alejandra Pérez. Y décima, Carolina Mónaco. Bueno, esta es toda la actividad en cuanto a la general. Después vamos con la clasificación por categoría, donde arrasaron los ayacuchenses, que ganaron la mayoría de las categorías. Entre las damas, todas fueron ganadas por ayacuchenses. Y entre los caballeros, varias que ganaron también los atletas locales. Bueno, más deporte en los títulos del programa de hoy. Automovilismo, se corrió la tercera fecha de APAC en Tandil, donde Diego Maciel arribó en el décimo puesto. Bueno, va a estar ampliando esto en el bloque del automovilismo Maggie Belloc. También hubo Rally Malisierras en Mar Chiquita, donde estuvieron participando el piloto de Otamendi, César Bilbao, junto al ayacuchense Sebastián Brescia, en la clase A del Rally Malisierras. Bueno, tuvieron una muy buena primera jornada y después tuvieron un accidente que los obligó a abandonar. Mucha actividad de pelota paleta, con en principio la actividad del viernes en Atlético, con varios partidos y cena de camaradería que se realizó en el Trinquete de Atlético. Y el sábado, bueno, también en el Trinquete de Atlético, pero ya competitivo, hubo semifinales de quinta división, donde Gonzalo Gametea y Juan Iderdoy, representantes de Atlético, estuvieron participando, no pudieron avanzar a las instancias finales. Perdieron frente a Centro Vasco Gure Echea de Tandil en la zona. Bueno, el que tuvo un muy buen resultado sí es Fernando Frayarena, representando al Centro Vasco, al Club de Pelota San Cayetano A, en el Centro Vasco Necochea. Esto fue tercera categoría y obtuvieron la victoria y clasificación a la final, el equipo que integra Fernando Frayarena. Así que felicitaciones, un buen resultado para el ayacuchense en pelota paleta. Bueno, hubo actividad de básquet también el fin de semana. Tenemos que decir que fue el viernes pasado cuando el CEF número 32 con categoría sub-15 y sub-17 fueron a Vidal para enfrentarse con las categorías de Arbolito. En sub-15 ganó Ayacucho 53-24 y en sub-17 también ganó el CEF 66-33 en los dos partidos que afrontaron los chicos de nuestra ciudad por la Liga Regional de Desarrollo en categorías inferiores. Los equipos estuvieron acompañados por Juan Giardini y Josefina Gamietea. Bueno, mucha actividad de pádel este fin de semana. Hubo actividad en Center Pádel. Acá debemos destacar la participación y el campeonato obtenido por Agustín Martínez y Mateo Lavarrieta. Esto es en séptima caballero. Después estaremos ampliando con el resto de los ayacuchenses que estuvieron participando en Tandil el fin de semana. Hubo actividad en Murciélago con dos torneos de caballeros y dos de damas. Después también ampliamos todos los resultados de este último fin de semana en el pádel ayacuchense. Hubo actividad de tenis en el Centro Cultural con el torneo de dobles americano que estaba anunciado. Hubo colombofilia también con un buen rendimiento para los muchachos de la viajera ayacuchense. Y bueno, prosiguió y van a seguir esta semana los torneos bonaerenses, con mucha actividad que se está desarrollando y que también está programada. Bueno, para mencionar también algo que respecta al deporte local, bueno, Toto Chepare tuvo actividad el fin de semana, jugó en Belgrano, ingresó como suplente, después tuvo minutos en la victoria de Belgrano frente a Buenos Aires en la 12ª fecha del Top 14 de la Urba. Así que felicitaciones para Toto, que bueno, es parte de esta levantada que está teniendo Belgrano,
aunque todavía está lejos de los primeros puestos. Y por supuesto, a nivel nacional también estaremos hablando de todo lo que tiene que ver con el Mundial, bueno, con la victoria de Argentina de ayer, pero además con el resto de los partidos que se están jugando, lo que se viene, la clasificación de Argentina y bueno, la posibilidad ya de jugar en 16avos de final. Así que bueno, todo esto y mucho más estaremos desarrollando en la entrega de hoy de 4-3-3.

partidos que se están jugando, lo que se viene, la clasificación de Argentina y bueno, la posibilidad ya de jugar en 16avos de final. Así que bueno, todo esto y mucho más estaremos desarrollando en la entrega de hoy de 4-3-3.

0: Vamos a comenzar a desarrollar el fútbol, vamos a ampliar la información de los resultados. Bueno, decíamos que en primera división Defensores ganó 2 a 1, una importante victoria para el tricolor, que se encontró con una ventaja numérica que en principio no le podía sacar provecho, pero bueno, después se puso en ventaja con gol de Francisco Galera, se lo empató Santa Marina y luego Enzo Lamarche puso el 2 a 1 definitivo, un Enzo Lamarche que después también se fue expulsado. Así que bueno, la victoria de Defensores sufrida con diversas alternativas, pero un buen triunfo para el tricolor que, bueno, después de haber perdido contra Ferro la semana anterior, necesitaba esto de volver a la victoria para seguir por lo menos prendido ahí entre los de arriba. Bueno, Atlético en Tandil fue un empate frente a Unicen. No pudo ser para un Atlético para ir a favorito frente a Unicen que marcha en los últimos puestos, pero bueno, partido complicado, difícil en cancha de la movediza y Atlético se trae un punto. Un nuevo partido que no le convierte en Atlético y esto es un dato positivo. También es un dato bueno, viene de 2 empates 0 a 0 y tampoco puede convertir Atlético. Pero bueno, mientras mantenga su valla invicta, Atlético sigue sumando. El que no puede sumar y viene de varios partidos negativos es Sarmiento, que volvió a perder, perdió contra Gimnasia, se complica el panorama del rojinegro porque en un momento estaba para luchar más arriba y hoy se ha alejado de los puestos de punta. El fin de semana cayó frente a Gimnasia. A ver, también hay que tener en cuenta, Gimnasia es uno de los mejores equipos del campeonato, es el último campeón. En su cancha se hace muy difícil, pero bueno, Sarmiento en un primer tiempo que terminó 0 a 0, parecía que se podía traer algo, pero después terminó cayendo por 3 a 0. Y cerramos este análisis de los equipos de Ayacucho con el Ateneo Estrada, que tenía un compromiso, por supuesto, muy difícil frente a Loma Negra, que llegaba como único líder de la Primera División B, que se puso en ventaja y que parecía que se podía llevar los 3 puntos de aquí de Ayacucho. Estrada hizo un gran esfuerzo para tratar de buscar la igualdad ante uno de los mejores rivales de la Primera División B. Le costó muchísimo, pero bueno, lo logró y por eso, más allá de que no se ganó, es un punto que se rescata. Casi sobre el final, Andrés Arrascaete marcó el tanto de la igualdad y el equipo de Lautaro Roldán que suma un punto, que si bien hoy lo mantiene en la séptima posición, es un punto que todavía lo deja con vida y que seguramente, bueno, después tendrá que obtener buenos resultados, ¿no? Pero si obtiene buenos resultados, por ahí ese punto se puede llegar a sentir. Y también desde lo anímico, ¿no? Para recuperar de un partido que se venía complicando y que por ahí anímicamente empatarle al puntero de campeonato, hacer el esfuerzo y lograr el empate, también está bueno para afrontar lo que viene. Así que bueno, un poquito el análisis de los partidos de los equipos de Ayacucho del pasado fin de semana. En reservas, bueno, lo único que logró sumar es Estrada, que empató 1-1 con Loma Negra, porque después los otros 3 partidos de reserva fueron derrotas. Atlético perdió 1-0 con Unicen, Sarmiento perdió 1-0 con Gimnasia y Defensores cayó 4-0 frente a Santa Marina en el predio tricolor. De esta manera entonces vamos a una pausa y después volvemos con más información en 433.
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12: Muy buenas noches a todos los oyentes. Arrancamos con el automovilismo en 433 y hoy vamos a hacer un repaso por todo lo que ha dejado el deporte motor el pasado fin de semana. Y nos vamos a situar primero en el Rally Mar y Sierras en Mar Chiquita, donde se completó la fecha número 4. Y vamos a destacar que la actividad sufrió modificaciones a lo largo del fin de semana, producto de las lluvias que habían caído en los últimos días allí en Mar Chiquita, que hicieron que los caminos, cada uno de los trazados elegidos para el fin de semana de carrera, estén en malas condiciones, y por eso el cronograma sufrió distintas modificaciones, tanto para el sábado como también para la segunda etapa del día domingo. Allí en la clase RC2S La victoria fue para Alfredo Dávila junto a Brian Ferreira, segundo puesto para Adrián Gaboto, Gonzalo Scioldi y tercer lugar para José Luis Catera junto a Daniel Ramírez. En la clase A, la victoria quedó en manos de Alberto Brosa y Patricio Morán. Puesto número 2 para Ricardo Piane, Cristian Pellico y lamentablemente tenemos que destacar que

el World Rally que se presenta en Grecia con la cita número 8 y también toda la actividad, como dijimos hace instantes nada más, la MotoGP en Países Bajos con la fecha número 10. Para que vayan agendando con respecto a los horarios de la Fórmula 1, porque sabemos que hay muchos fanáticos de la Fórmula 1 y a su vez de Franco Colapinto, vayan teniendo en cuenta que la actividad se va a poder ver por el momento a través de la pantalla de Fox Sport, de la mano de Telemétrico en vivo a lo largo de todo el fin de semana. Va a comenzar el próximo viernes 26, 8:30 de la mañana, la primera práctica libre. A la hora 12, la práctica libre número 2. El día sábado a las 7:30 de la mañana, la libre 3. A la hora 11 la clasificación y el día domingo a las 10 de la mañana la carrera para poder disfrutar entonces del Gran Premio de Austria, fecha número 8, allí en el trazado del Red Bull Ring. Y nosotros de esta manera le ponemos punto final al bloque de automovilismo del día de hoy y decimos como siempre que sigan prendidos a la 95 y sigan prendidos a 433.

Continuamos en esta entrega de 433 y vamos a hablar ahora de el fútbol local. Vamos a registrar los resultados que se sucedieron en reserva inferiores y también en el fútbol femenino. En reserva ya los mencionábamos, el único que sumó fue Estrada, empató 1-1 con Loma Negra, gol de Agustín Bustos para el equipo amarillo, que fue el único tanto convertido en reserva para los equipos de nuestra ciudad. Sarmiento perdió 1-0 contra Gimnasia, Atlético también perdió 1-0 contra Unicen, Defensores perdió 4-0 contra Santa Marina. En las inferiores, quinta división, Defensores le ganó 2-1 a Sarmiento, goles de Lucas Fernández y Enzo Ibáñez para el tricolor. Para Sarmiento convirtió Brian Contreras. Atlético ganó en Rauch, en quinta división, 6-0, goles de Agustín Malvestiti, Bruno Ovalle, Lucas Gamietea, Lucas Oliferuc, Benicio Segura y Francisco Recalt. Sexta división, victoria de Defensores 1-0 ante Sarmiento, gol de Fermín Vélez, y victoria de Atlético 12-0 frente al Ateneo Estrada, dos goles de Isidro Beltrán, dos de Ramón de Hoyo, dos de Mateo Nocetti, dos de Mateo García, Máximo Atela, Ulises Calonge, Cipriano Lagos y Lorenzo Imas. Vamos a la séptima división, Defensores le ganó Sarmiento 3-0, goles de Nicasio Vitral, Elías Peralta y Camilo Arrayago. Mientras que Atlético ganó en Rauch 3-1 en séptima, goles de Segundo Olaverri, Joaquín Mastronardi e Ignacio Russo. Vamos a la octava división, donde se jugó un solo partido para los equipos de Ayacucho. Defensores le ganó Sarmiento 2-1, Amaro Lynch y Salvador Ferrari para el tricolor, Ulises Rojas el tanto de Sarmiento. En novena, Atlético cayó en Rauch 2-1 frente a Deportivo Rauch, gol de Simón Sauco para el equipo albirrojo. En décima, Defensores le ganó 2-0 a Sarmiento, goles de Felipe Fernández y Teo Mastronardi, mientras que Atlético le ganó a Estrada 8-0, dos goles de Pedro Basterrechea, Mateo Graf, Lorenzo Freire, Aquiles Elenca, Beltrán Ferrari, Felipe Montemaggi y Bautista Nis, los goles del albirrojo. Vamos a los más chiquititos, la undécima fue empate 2-2 en Rauch, el sábado, Deportivo Rauch Atlético, los goles de Atlético de Lucas Nelly y Benjamín Barragán. Y el domingo volvió a jugar Atlético, en este caso contra Estrada, ganó Atlético 5-1, Owen Bese, el tanto de Estrada, dos de Iñaki Severio, Vicente Liuzzi, Isidro Díaz y Benjamín Barragán, los tantos de Atlético. Vamos al fútbol femenino, lo decíamos que no pudo ser para las chicas de Atlético, perdieron ante el líder, ante San José, 3-1. Maite Amicarelli abrió la cuenta para Atlético, que estaba consiguiendo una gran victoria, pero después Atlético, San José se lo dio vuelta y se terminó llevando la victoria el líder del campeonato. En sub-14 sí fue victoria para las chicas de Atlético, que le ganaron a Juventud Unida Negro 2-0 con goles de Martina Fernández y Lola Fernández. Felicitaciones para las chicas de sub-14. Vamos ahora con el resto de las actividades deportivas. Vamos a ampliar algunos detalles.

0: Bueno, entre ellos tenemos el torneo de veteranos. Se jugó la sexta fecha. La Central le ganó 3-0 a las Brujas. Dos goles de Marcos Martínez y Diego Díaz. La 35 le ganó 2-0 a la Minipa con goles de Juan Bronio y Abel Najurieta. Rústicos le ganó 2-0 a Baterías Matea con dos goles de Sebastián Subieta. Y la Pinotea, Viejas Ayacuchenses, empataron 1-1, goles de Martín Servo para la Pinotea, Emiliano García para Viejas Ayacuchenses. Quedó libre Comisiones Quique en la sexta fecha. Bueno, en veteranos, tabla de posiciones, la 35, 13 puntos. Rústicos tiene 11, los dos con 5 partidos jugados, faltan 3 fechas todavía. La Minipa tiene 10 con 6 partidos jugados, a la Minipa le quedan 2 partidos por jugar. Comisiones Quique 9, la Central 6, Viejas Ayacuchenses y las Brujas 5, la Pinotea 3, Baterías Mateo 2, las posiciones de veteranos. Bueno, en el fútbol de AFA tuvo actividad Benjamín Arrayago este fin de semana, que viajó a Río Cuarto con la octava de Independiente en la Liga de AFA. ¿Sí? En el campeonato de AFA venía jugando habitualmente en la Liga Metro. Bueno, este fin de semana le tocó actuar en la categoría de AFA. La octava de Independiente le ganó 3-0 a Estudiantes de Río Cuarto en el predio Pablo Aymar de Río Cuarto. Y bueno, tuvo minutos Benjamín Arrayago. En el caso de Juanmi Arrayago, anduvo por aquí por estos pagos el fin de semana y ya se fue para preparar lo que va a ser el partido de cuartos de final de reserva frente a Racing, nada más ni nada menos. Cuartos de final de la apertura de reserva, Independiente Racing con Juanmi Arrayago. Esto será el próximo sábado. En octava, el equipo de Lolo Pereira, Aldo Civi, cayó 6-1 con Banfield en el predio Luis Guillón. En Mar del Plata se jugaba hoy la última fecha, ¿sí? El Deportivo Norte ya está clasificado para lo que son los playoffs que van a arrancar el próximo fin de semana. En Tres Arroyos, este fin de semana ganó Boca con Mateo Gurriet 1-0 ante Colegiales. Perdió Olimpo con Juan Esteban Santa Cruz 2-1 frente a Huracán de Tres Arroyos. Y ganó Independencia de González Chávez con Bauti Echeverri en el arco. Ganó 2-0 el conjunto de Bauti Echeverri. Vamos al Federal A. Kimberley con el Pampa Báez en el arco. Empató en Bahía Blanca 0-0 con Olimpo. Por el torneo Federal A hubo arbitraje ayacuchense con Nacho Liuzzi en el partido que Douglas Hay de Pergamino y Sportivo Belgrano de San Francisco Córdoba empataron 0-0 el sábado por el torneo Federal A. Así que, bueno, Nacho Liuzzi anduvo por Pergamino. Los que van a viajar esta semana son Gonzalo López, Guillermo Acevedo y Eduardo Vivo, que van a tener actividad en Dolores por el torneo prefederal. Ferro de Dolores frente a Ferro de Balcarce por partido de ida de cuartos de final del prefederal. Gracias a vos,
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0: Vamos a ampliar ahora la información del atletismo. Bueno, una gran competencia se pudo vivir este fin de semana en nuestra ciudad, fue este domingo. Con motivo de los 160 años de Ayacucho se realizó la Correcaminata, organizada por la Dirección de Deportes. Más de 120 participantes. Y bueno, la victoria fue para Sergio Javier Osman, quien también estuvo en la colaboración de la organización, pero bueno, las felicitaciones para este ayacuchense radicado en Tandil desde hace ya varios años, que hace tiempo ya está en los primeros planos del deporte, del atletismo zonal, y ganando muchas competencias a nivel zonal y a nivel nacional. Bueno, este caso se quedó con la prueba en Caballeros, entonces la de 7 kilómetros. Buena actuación de los ayacuchenses, los mencionábamos, entre los 10 primeros o 12 primeros, noveno Leonel Quiñones, decimosegundo Nicolás Guillermone, una gran actuación para los chicos de Ayacucho. Entre las damas, Romina Boneiro de Tres Arroyos fue la ganadora, pero aquí debemos destacar que hubo muchas ayacuchenses, muchas chicas de nuestra ciudad participando. Segundo puesto para Gisela Romero, espectacular, muy cerquita ahí de poder quedarse con la competencia. Espectacular el puesto, la actuación de Gisela Romero. Quinta, Silvana Garberi. Sexta, Valentina Gencarelli. Séptima, Melissa Galarraga. Novena, Alejandra Pérez. Décima, Carolina Monaco, en las principales posiciones, entre las 10 primeras, con 6 ayacuchenses. Impresionante. Bueno, y cuando vamos a la clasificación por categorías, ¿sí? Bueno, después pueden encontrar las clasificaciones en el link de la carrera, ¿sí? En OCA Eventos. Pero hubo muchos ayacuchenses ganadores de las categorías. En las categorías de damas, todas fueron ganadas por ayacuchenses, y en las de caballeros casi todas. Categoría damas, hasta 19 años ganó Cecilia Lordi, de 20 a 34 ganó Melissa Galarraga, de 35 a 39 Valentina Gencarelli, de 40 a 44 Virginia Didio, de 45 a 49 Carolina Monaco, de 50 a 54 Alejandra Pérez, y de 55 a 59 Elsa Adobati. Todas ayacuchenses ganadoras, cada una en su categoría. Y entre los caballeros, hasta 19 años ganó Fermín García, de 20 a 34 ganó Leonel Quiñones, de 55 a 59 Miguel Hidalgo, de 60 a 64 José Giachino, y mayores de 65 Abel Arana. ¿Sí? La verdad, una gran actuación de todos los atletas ayacuchenses este fin de semana. Y bueno, hubo muchos ayacuchenses más que por ahí no estuvieron en el primer puesto, pero están las clasificaciones en OCA Eventos. Bueno, hubo actividad de pádel, ¿sí? Que vamos a ampliar con lo que fueron los campeonatos en Murciélago este fin de semana. Se realizaron 4 competencias. En sexta, caballeros, ganaron Daniel Suárez y el negro Girardini, que vencieron a Lucas Saavedra, Lucas Cáceres. En sexta, damas, ganaron Díaz Maquines, que vencieron en la final a Delfín Iriart, Sofía Lazarte. En octava, caballeros, ganaron Goñi Ruiz, que vencieron a la dupla Sauco-Sauco. Y en octava, damas, ganaron Chiara Diamantini y Julieta Borelli, que vencieron en la final a Petrona Heredia y Martina Chovadilegui. Toda la actividad de Murciélago del pasado fin de semana, con 4 torneos. En Center Padel también hubo actividad este fin de semana, circuito Center Padel, quinta etapa, y marcábamos en los títulos la victoria de Agustín Martínez y Mateo Lavarrieta, que fueron campeones en séptima, caballeros. Felicitaciones para los chicos de Ayacucho, que bueno, además tuvieron otros representantes. En quinta, damas, Manuela Gamiatea, Fátima Arana, llegaron hasta cuartos de final. En quinta, caballeros, Sebastián Martínez, Luciano Campoamor y José Rodríguez, Gonzalo Garay, llegaron hasta 16avos de final, mientras que Nicolás Olavarrieta y Leonardo Ríos participaron y no pudieron superar la primera instancia. Bueno, tenemos también la información de Colombofilia, porque se realizó la segunda fecha de lo que es el campeonato del que están participando los chicos de la viajera ayacuchense, en este caso Circuito Centro 2026, Línea Sur. La segunda fecha se disputó desde Punta Alta, Y aquí debemos mencionar que en la categoría adultas, paloma ganadora a nivel local fue la paloma de Mauricio Leclerc, desde Punta Alta, puesto general 64. Felicitaciones para Mauricio Leclerc, ganador en categoría de palomas adultas, sí, a nivel local. Y en pichón, ganador a nivel local, Francisco Domínguez, también desde Punta Alta, puesto general 38, así que felicitaciones también para Francisco Domingo y todo su trabajo que hacen con las palomas en la actividad de colombofilia. Así que toda la actividad de colombofilia se va a disputar, va a continuar el campeonato el próximo fin de semana desde Médano, que van a estar desarrollando la tercera fecha de la línea sur del circuito Centro 2026. Felicitaciones para los muchachos de La Viajera Ayacuchense. Vamos a una nueva pausa en 433.
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11: Y sí, vamos a hablar del Mundial, porque ayer tuvimos una jornada espectacular con la selección argentina, que pisó fuerte y le ganó 2-0 a Austria, ambos goles de Lionel Messi. Y con este resultado, la selección logró su segundo triunfo al hilo y llegaron los 6 puntos y así sellaron oficialmente su clasificación a los 16avos de final. También por el día de ayer tuvimos a Francia, que le ganó 3-0 a Irak, Noruega, que venció 3-2 a Senegal, y Argelia derrotó 2-1 a Jordania. También el día de hoy tuvimos fútbol. Hoy martes empezó un poquito más temprano, que tuvimos a Portugal, que jugó contra Uzbekistán. También tuvimos Inglaterra contra Ghana, Panamá, Croacia, y para el final de la noche, Colombia contra República del Congo. Y mañana miércoles, atendís porque se define mucho. Y son 6 partidos que van a estar casi a la misma hora. A las 4 de la tarde y 2 partidos, a las 7 de la tarde y 2 partidos, y a las 10 de la noche y 2 partidos. Así que hay que ver cuál vemos, cuál no, o si vamos el primer tiempo de uno, el segundo tiempo del otro. Bien, mañana 4 de la tarde tenemos Suiza, Canadá y Bosnia, Qatar. También a las 19 van Marruecos, Haití y Escocia contra Brasil. Y a las 22 tenemos Sudáfrica, que juega ante Corea del Sur, y México, que se mide frente a República Checa. Así que a ir agendando ya los partidos de mañana. Y obviamente también vamos a hablar de esto que decíamos, que fue los clasificados y eliminados. Bien, para la próxima ronda, los que ya están clasificados, como decíamos, Argentina. Luego tenemos a Francia, Noruega, Alemania, Estados Unidos y México. Por otro lado, de las tristezas, en este caso ya tenemos los primeros eliminados confirmados por el torneo, que son Turquía, Haití, Túnez y Jordania. Pero la fase de grupos todavía no está terminado, queda para un rato más todavía. Van los 16avos de final, después van los octavos, después los cuartos y después semifinales y finales. Pero recordemos, la escaloneta ya está metida en la próxima fase, así que al seguir este mundial, que recordemos se sigue por la 95.
0: Muy bien, de esta manera entonces nos despedimos. Hemos llegado al final de una nueva entrega de 433. Será hasta mañana a las 20 con toda la actividad deportiva, tanto de Ayacucho como a nivel zonal, nacional e internacional, por supuesto, hablando del Mundial. Nos despedimos. Será hasta mañana, como todos los días de lunes a viernes de 20 a 21, aunque ya anticipamos que podrá haber novedades con el tema del horario de 4-3-3. Quizás tengamos alguna modificación. Pero bueno, esta semana seguimos de 20 a 21 por la 95 con 4-3-3. Hasta mañana, muchas gracias.